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0: bueno, ¿eh? 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

Hola, ¿qué tal? ¿Cómo estás? Muy buenos días, 8 en punto de la mañana. Eso significa que comienza Vive la Mañana en Vive Radio Zamora. Te acompaño cada día, si quieres. Cada mañana, de lunes a viernes, entre las 8 y las 12 del mediodía. 4 horas de radio en directo en Zamora, de Zamora y para Zamora. 93.4 si estás en la FM, viveradio.es, si quieres escucharnos a través del streaming o también

0: la consulta. Así que voy a hablar con él a ver de qué va esto. Por teléfono también Chema Mezquita, presidente de la Federación de Asociaciones Coordinadora Rural Zamora. De vez en cuando hablamos con Chema para que nos hable un poquito del mundo rural. Es lunes, así que vivimos el vino y la gastronomía con Bodegas del Sumiller. Seguimos hablando con bodegueros, con restaurantes, con personas maravillosas también de nuestro mundo rural. Hoy hablamos con Begoña. El restaurante se llama La Portalada. Está inaugurado hace muy poquito. Este verano abrió sus puertas en Bermillo de Sayago. Y como es lunes, también damos la bienvenida a Óscar Prieto con Vive el Deporte. Ayer ganó el Zamora. Esto y mucho más a partir de las 11 y cuarto de la mañana. Nada más, muy buenos días, que muy bienvenido y que feliz lunes 5 de octubre.
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0: ¿Qué tal? Buenos días. Casi 5 minutos pasan de las 8 de la mañana de este lunes 5 de octubre con alrededor de 14 grados de temperatura. A las 9 de la mañana comparecerá el presidente del Gobierno, Pedro Sánchez. Nos enteraremos si se convocarán elecciones. El Sindicato de Inquilinas celebra hoy una asamblea para tratar de determinar las acciones que se van a llevar a cabo en los próximos meses. En el horizonte, la convocatoria de una huelga general, todavía sin fecha a expensas de lo que pueda pasar con esa posible convocatoria de elecciones generales. Javier Coco es el portavoz.
7: Ahí ya empezaremos a crear comités de huelga y empezaremos a hablar con los diferentes sindicatos. Ya a nivel confederal se ha hablado con comisiones, con UGT y con otros sindicatos alternativos como la CGT y la CNT o la Intersindical, que son los que más están apoyando esta protesta. O sea, literalmente todos los sindicatos en un principio están subidos al barco de esta huelga general, porque evidentemente la situación lo vemos todos, los sindicatos también lo ven, es insostenible. Entonces crearemos el lunes los primeros comités de huelga y empezaremos a hablar con los diferentes sindicatos de la ciudad para trabajar en ese día de lucha.
0: El ayuntamiento tiene previsto iniciar esta semana las obras de asfaltado y urbanización de la calle Arañuelos. La intervención habilitará dos viales de acceso al barrio de la Alberca y cuatro carriles en Cardenal Cisneros. Pablo Novo. Pablo Novo no suena, no pasa nada. La última subasta de chopo de la Junta inyectará 2 millones de euros en Zamora. Los montes zamoranos lideran, junto a los de León, el mayor proceso de comercialización de madera a nivel nacional. El Ayuntamiento ha hecho pública la constitución del Consejo Municipal de los Mayores, un nuevo órgano consultivo que busca dar voz, representación y participación activa a las personas mayores dentro de las políticas sociales de la ciudad. Representantes de la Corporación Municipal e integrantes de diversas entidades del tercer sector, sindicatos y asociaciones locales, junto con varias decenas de personas mayores, se dieron cita para detallar las líneas de trabajo de este proyecto.

0: La Diputación hará realidad 46 años después uno de los proyectos más singulares de la trayectoria de Antonio Pedrero, la gran intervención pictórica que el artista zamorano diseñó en 1980 para la escalera del Palacio de la Encarnación, sede de la institución provincial. El presidente de la Diputación, Javier Faúndez, ha anunciado el encargo durante la inauguración de la exposición Antonio Pedrero, Antológica 1952-2026, que desde ya está en el Palacio de la Encarnación, hasta el próximo 31 de octubre puede visitarse después de pasar por Madrid, su reciente paso por Madrid, donde ha recibido más de 35.000 visitantes.
1: Bueno, pues yo creo que la escalera Sixtina ya está hecha, ¿no? Pero es verdad que es una cosa que yo he agradecido y me he emocionado el que se consiga hacer. No va a ser lo mismo porque esto será un equipo, entre ellos está Carlos, un equipo de pintores y técnico, y espero que todo salga bien, que sea una aventura feliz, porque el arte siempre, como decía Claudio, es una aventura. Yo lo haré con todo el corazón del mundo. Y usted lo jugará cuando salga.
0: Los procuradores socialistas por Zamora en las Cortes han presentado una proposición no de ley para reclamar a la Junta de Castilla y León la rehabilitación integral de la carretera ZA-921 que conecta Puebla de Sanabria con Rionor de Castilla, una actuación que lleva años incluida en diferentes planes, proyectos y compromisos presupuestarios sin que las obras se hayan materializado. Sanaguas Pace Zamora reivindicará mañana martes la necesidad de visibilizar la realidad de las familias de personas con parálisis cerebral y reclamar un cambio de mirada que sitúe los cuidados como una responsabilidad compartida entre familias, administraciones públicas y sociedad. La entidad se suma así a la campaña Cuidar sin renunciar de Confederación Aspace, que adelanta simbólicamente la Navidad al 6 de octubre, con el objetivo de reflejar cómo las familias de personas con parálisis cerebral viven permanentemente anticipándose a las necesidades de apoyo, organizando recursos, conciliando tiempos y planificando cada detalle para sostener esos cuidados. Bajo el lema «El mejor regalo es cuidar sin renunciar», Confederación Aspace lanza además una llamada a la corresponsabilidad, reivindicando que las administraciones públicas también deben anticipar respuestas y garantizar apoyos suficientes para que las familias no afronten solas esa dura tarea.
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3: Buenos días, la semana comienza en la provincia de Zamora, continuando con tiempo inestable. Hoy con lluvias y chubascos, principalmente en la segunda mitad del día, que pueden ir acompañados de tormentas y ser localmente fuertes y con granizo. Atención a últimas horas a las tormentas con posible granizo y a la precipitación intensa con acumulados que pueden alcanzar o superar los 15 litros por metro cuadrado en una hora. Las precipitaciones pueden continuar apareciendo hasta el miércoles. Hoy el cielo estará nuboso a intervalos nubosos. Las temperaturas suben ligeramente, con máximas de 25 grados en Zamora y Toro, 22 en Benavente, 21 en Puebla de Sanabria. El viento, por último, será del este y sureste, flojo con intervalos moderados y con algunas rachas fuertes. Es una información de AEMET.
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Pues las 8:16 minutos, hoy comenzamos con esta boca junta de Melendi. Esto es Vive la Mañana en Vive Radio Zamora, yo soy Patri Alonso y si quieres, hoy lunes te acompaño hasta las 11, a partir de ese momento llega el deporte con Óscar Prieto. Vamos a hablar con Miguel de Lucas, que hoy estrena programa en Vive Radio Castilla y León. A partir de las 12, cuando nosotros nos despidamos, cada lunes entrará la consulta de Miguel de Lucas. Chema Mezquita, presidente de Coordinadora Rural Zamora, nos atiende de vez en cuando. Hablamos hoy de nuevo del mundo rural y seguimos haciendo lo mismo porque en nuestra sección Vive el Vino y la Gastronomía con Bodegas del Sumiller, hoy hablamos de un restaurante increíble que hay en Bermillo de Sayago, así que quédate.

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0: Bueno, pues hace ya un mes, fíjate, parece que fue ayer, comenzábamos cuarta temporada en Vive Radio Zamora. Y hoy comienzan nuevas cosas, nuevas cositas, nuevos proyectos, nuevos programas en Vive Radio. Y en Vive Radio Castilla y León le damos la bienvenida a mi amigo Miguel de Lucas. Buenos días, Miguel.
1: Buenos días, Patri, ¿qué tal?
0: Ay, pues muy contenta de que formes parte de la familia de Vive, la verdad.
1: Gracias, muchas gracias, de verdad, sé que te alegras mucho, gracias.
0: Sé que me alegro, sabes que me alegro y también sabes que yo sé que tú tenías muchas ganas de hacer radio, ¿es así o no?
1: Sí, la verdad es que es el medio de comunicación que más me gusta, de siempre, de toda la vida. Y bueno, tener esta oportunidad para además hacer un programa que tiene que ver un poco con la... Bueno, un poco no, que tiene que ver con la psicología, salud mental. Y en una emisora tan bonita como es la vuestra, pues es una oportunidad que espero aprovechar y también disfrutar.
0: Hoy comienza la consulta de Miguel de Lucas. Me imagino que para ti es importante, con lo inquieto que eres, abrir una nueva etapa, ¿no? Y formar parte, como decía, de esta familia. Hay una frase tuya en tu página web, Miguel, que me parece perfecta para empezar. No se trata de lo que hago, sino de por qué lo hago. ¿Y cuál es el porqué de este nuevo proyecto? A ver.
1: Bueno, a ver, yo creo que tengo como desde hace ya algunos años con mucha inquietud intelectual con respecto a todo este universo del desarrollo personal, ¿no? Lo que me ha llevado a abandonar un poco ya el tema del ilusionismo entendido solo como entretenimiento y abordarlo cada vez más hacia la parte clínica, ¿no? Y además de esto tengo siempre esa vocación por tratar de divulgar, no sé si exactamente el verbo es divulgar, la palabra divulgar, pero sí por contar un poco las cosas, ¿no? Y cuando llega este proyecto en el que desde la dirección de la casa se me da tanta libertad para poder hacer un programa en torno a la salud mental, pues creo que se daban todos los ingredientes como para poder decir que sí al proyecto, aún así sin tener experiencia en radio y lanzándome un poco al vacío, ¿no? Pero bueno, tengo modelos que seguir, como por ejemplo es el tuyo, ¿no? Y aprendo mucho, Patricia, te lo digo, y he aprendido mucho, y con todo lo que he aprendido de... También cuando uno escucha mucha radio y escucha muchos podcasts, pues se va imaginando ahí en su cabecilla, oye, si algún día yo también lo tengo, ¿no? Bueno, pues ha llegado ese día.
0: Ha llegado ese día. ¿Tú te acuerdas que hace un montón de años tú me llamaste para un proyecto tuyo y, pues mira, al final trabajamos en la misma radio, ¿qué te parece?
1: Sí, la verdad es que me acordaba mucho, sí, mucho de ello. Hace cuatro temporadas cuando empezaste en la radio digo, anda, mira al final cómo la vida nos va llevando a sitios donde realmente encajamos, ¿no? Yo creo que para mí la radio es como un encaje natural, que espero hacerlo bien, ¿eh? A ver lo que dicen los oyentes.
0: Bueno, Miguel, por favor. Bueno, cuéntanos un poquito qué vamos a encontrarnos en la consulta de Miguel de Lucas, que quizá a lo mejor no, aunque hables de salud mental, no vemos en tus conferencias o en tus espectáculos de este tipo. Cuéntanos.
1: Bueno, pues mira, la consulta, la verdad que es una consulta como muy abierta. Yo siempre digo que no hace falta pedir cita, no hay listas de espera. Es una consulta en la que va a haber mucha música. Y cada consulta se la dedicamos a un grupo musical. De ese grupo musical extraemos el tema del que vamos a hablar, ¿no? De hecho, la primera consulta, la banda sonora la pondré a Siloé, ¿no? Y empezamos con la canción Si me necesitas, llámame, ¿no? Es un grito un poco al hecho de pedir ayuda, ¿no? También vamos a tener una serie de secciones fijas en las que yo me pego mucho con mi colaboradora principal, que es Inés Álvarez, que es mi inteligencia artificial, con la que hablo mucho y discuto mucho, porque ella no tiene emociones, pero sabe mucho de emociones. Y es algo como muy humano, ¿no? Saber de algo que nunca has probado. Y entonces Inés me acompaña en gran parte de las secciones, y luego también pues recomendamos libros relacionados con la psicología, películas relacionadas con la psicología, y tratamos siempre de tener a un invitado o dos relacionados con la psicología. En el primer programa tenemos al decano presidente del Colegio Oficial de Psicólogos de Castilla y León, donde vamos simplemente a reflexionar sobre lo que es un psicólogo y lo que tiene que hacer la gente para pedir cita con un psicólogo, que parece que es algo que queda muy lejos, que no sabemos muy bien cómo hacer, y el programa pretende sembrar algunas pistas y dar algunas herramientas para el que las quiera coger, que las coja.
0: Hablas mucho de tres conceptos, me imagino que en la consulta también: propósito, ilusión, motivación. ¿Cómo diferenciarías cada uno, Miguel, tú?
1: Bueno, yo creo que la ilusión y la motivación son las herramientas una vez hemos encontrado nuestro propósito en la vida. Encontrar el propósito en la vida yo creo que se puede hacer de varias maneras. Una es la natural y la que tiene que ver un poco con la inercia de hacer cosas que te gustan, porque mi propósito en la vida no era tener un programa de radio, pero es verdad que poco a poco ese propósito se fue configurando. El propósito creo que es una guía, ¿no? Una guía interna que nos acompaña y que cuando llegan propuestas y proyectos a nuestra vida, si no están relacionados con ese propósito, no sé, hay algo en ti como que interiormente los va descartando, ¿no? Y yo creo que al final mi propósito y mi compromiso con la vida a raíz de muchas experiencias personales que yo he tenido, pues es estar de algún modo relacionado con la salud mental y con el hecho de poder divulgar, pero de una manera como muy cercana, ¿no? Y sobre todo desmitificando algunas ideas y poder estar muy cerca de la gente, ¿no? Para que se dé cuenta que aquellas personas que están pasando por procesos relacionados con la salud mental, que se dé cuenta que no están solas, que puede ser algo normal, si se me permite la expresión, en algunas etapas de la vida, y de todo se puede aprender.
0: Es muy difícil divulgar salud mental en un... es muy difícil, es muy diferente a divulgar salud mental en un escenario, en una conferencia, que hacerlo como un poco más de tú a tú, porque aunque en la radio no ves al oyente, sí que lo sientes cerca, ¿no?
1: Sí, y además tienes un feedback muy muy directo, ¿no? En las conferencias, enseguida tú tienes una idea, tienes un guión que vas a desarrollar y cuando empiezas a desarrollarlo te das cuenta si las ideas van encajando, ¿no? Aquí el feedback, pues no lo sé, hemos creado nuestro perfil en Instagram, tenemos un número de WhatsApp, que esperemos que nos lleguen algunos mensajes y algún feedback para poder mejorar. Pero mira, hay un consejo que a mí me da Inés Álvarez en el primer programa, y que me dice: Miguel, no trates de agradar a todo el mundo porque eso no es posible.
0: Oye, me has dicho que hablas de IA, y fíjate, no sé por qué, un día hablando de emociones y de inteligencia artificial me acordé de ti. Digo, me gustaría saber cuál es tu opinión respecto a la inteligencia artificial en todo esto, ¿no? Pues precisamente en las emociones.
1: Ah, pues mira, yo la utilizo mucho en mi vida, y ahora cuando... A partir de noviembre, ahora mi propia consulta física la voy a utilizar mucho en mi práctica clínica, pero no voy a utilizar cualquier inteligencia artificial. Hay una serie de doctores y de investigadores de diferentes universidades que han creado una plataforma que se llama SciPilot, y es una herramienta artificial, es una inteligencia artificial que está creada por psicólogos y para psicólogos, siempre supervisado por un humano, pero a mí, por ejemplo, me ayuda mucho transcribir una sesión, poderla grabar la sesión, tener un criterio claro, pero que la inteligencia artificial en ese sentido me resuma las ideas más importantes, me genere algunos ejercicios para poder enviar a la persona para que los pueda hacer, y también para resumir pues las emociones que han estado presentes con diferentes escalas. A mí me parece que es una herramienta muy interesante y que tenemos que aprovechar a utilizarla y también a desmitificarla. Es decir, la inteligencia artificial no puede actuar como un psicólogo. De hecho, en el cuarto programa hablamos con el creador de esta herramienta para que nos cuente exactamente dónde están los límites, ¿no? Y él, que entiende mucho más de esto que yo, pues nos cuenta un poco lo mismo, ¿no? Con otras palabras, es decir, que siempre tiene que haber un criterio clínico, ¿no? Pero hay estudios, Patrilla, muy interesantes, si damos un paso más adelante en lo que a medicina se refiere, y que hay muchos radiólogos que hay inteligencias artificiales que están descubriendo algunos detalles en pruebas, como pueden ser ecografías, que no es que se le pase al radiólogo, sino que lo hace en menos tiempo, y luego el radiólogo lo que tiene que hacer es comprobar y confirmar, por supuesto, bajo su criterio clínico y médico, que está de acuerdo con lo que ha hecho la IA. No creo que llegue el momento en el que un médico o un psicólogo hagamos caso 100% sin comprobar exactamente. Mira, el otro día daba una conferencia para Zara en Elche, y en esa conferencia querían que tratáramos de algún modo el tema de la inteligencia artificial. A mí me gusta siempre ser muy honesto y decir que yo no soy experto en inteligencia artificial, pero sí me sirve para hablar de todo esto que tú planteabas, del tema de las emociones, ¿no? Entonces yo la noche de antes generé la presentación con inteligencia artificial sin supervisarlo, y cuando acabó la conferencia digo, bueno, ahora os voy a poner la presentación, todo lo que hemos hablado, que he generado ayer sin revisar. Y entonces estuvimos viendo las alucinaciones que la inteligencia artificial había tenido. Sí. Y entonces fue muy significativo, ¿no? Y darse cuenta de que todas las empresas están ahora invirtiendo en inteligencia artificial, pero que será muy difícil, ¿no?, que una inteligencia artificial sea, no sé, que esté por encima del criterio físico, ¿no?
0: Dos cuestiones rápidas que seguramente tú tratarás mucho en la consulta. Vivimos en una sociedad, Miguel, que parece exigirnos siempre estar bien, ser productivos, tener objetivos, aprovechar el tiempo. ¿Puede esa presión acabar desmotivándonos, hablando de ilusión?
1: Sí, claro. De hecho, vamos a hablar mucho de cómo conseguir objetivos, ¿no? Que hay que ser muy honesto con uno mismo. Tienen que ser objetivos que sean alcanzables, que sean medibles, que sean significativos, y que en muchas ocasiones, si no se consigue un objetivo que nos hemos planteado, es lo único que ocurre. Mi vida va a estar igual que antes o va a estar después que antes, pero hay que ser muy cauto a la hora de plantearse objetivos, ¿no? Es como si yo, no sé, yo quisiera correr una maratón y quedar entre los tres primeros, ¿no? Si yo me planteo ese objetivo, voy a obtener frustración. Seguramente, ¿no? Pero ¿y si mi objetivo es salir a correr por Valorio tres veces a la semana? Ese es mi objetivo, y lo cumplo, y me siento genial por cumplirlo. Espérate que lleve 3 o 4 años y a lo mejor ya doy un pasito más y digo, oye, pues ahora me voy a apuntar a la carrera de la Guardia Civil, por ejemplo, ¿no?, que ha sido hace nada, sí. O me voy a apuntar a no sé qué y voy a intentar quedar entre los 50 primeros, y necesitaré pedir ayuda en el proceso, ¿no?, porque también se nos olvida en muchas ocasiones. Hay mucha gente cuando habla con eso y dice, y es que yo no soy feliz. ¿No? ¿Y cuál es tu objetivo? Ser feliz ya, pero vamos a ver, hay que empezar, ¿no?, definiendo bien el objetivo. ¿Qué es para ti ser la felicidad? O sea, ¿qué es para ti ser feliz? ¿Qué es para ti la felicidad? ¿Qué estás haciendo ahora mismo? ¿Con qué recursos cuentas, no? Y es muy interesante lo que dices, porque es verdad que vivimos yo me niego a vivir en la sociedad del éxito por completo. A mí me gusta, yo como siempre digo, a mí me gusta tener todos los días algo que me apetezca hacer mucho. Por ejemplo, hoy tengo dos cosas. Tenía estar contigo por la mañana y luego por la tarde tengo un evento sin mis cosas personales, que me apetece mucho estar con mi familia, con mis niños, con mi pareja y todo eso, pero siempre siempre tengo que tener una cosita que me apetezca hacer mucho, ¿no? Y hoy soy un tío con mucha suerte porque voy a hacer dos, ¿no? La que ya estoy haciendo y la que voy a hacer luego por la tarde.
0: ¿Cómo podemos distinguir, Miguel, entre estar cansados o pasar una mala racha y una situación en la que realmente necesitamos pedir ayuda a un profesional?
1: Pues es una pregunta súper interesante y muy, muy necesaria. Yo creo que en ese sentido no hay una receta mágica, pero sí que hay varios criterios que se pueden aplicar y hay que estar muy pendientes. Si esa apatía, si esa tristeza tiene que ver con varios contextos. Si tiene que ver solo con un contexto, como es, por ejemplo, el trabajo, bueno, pues a lo mejor el problema lo tenemos el trabajo, pero si ese contexto, si esa situación se puede extrapolar a otros contextos, ya tiene que ver más con todo el universo de nuestra vida. Y luego el criterio del tiempo, es decir, ¿cuánto tiempo se repite? Ahí no sabría decirte, porque de hecho no hay nada escrito que pueda aplicar de manera universal, ¿no? Pero una semana se puede estar de bajón, ¿por qué no? Pero 2 semanas, 3 semanas, es algo ya para cuestionarlo. Sobre todo algo muy importante en este tipo de situaciones es al menos no cortar nuestro círculo social, al menos de golpe. Ya sé que es muy difícil, porque este círculo social también nos puede poner en alerta y puede decir, oye, pero tío, ¿pero qué te pasa? Que, joder, macho, que llevas una temporadita que... Y esa palabra, esa temporadita, es lo que tiene que hacer saltar las alertas. Pero joder, que es que no pasa nada. Y yo creo que tú también tratas mucho el tema de la salud mental, aunque tu programa no sea solo de salud mental. Y el hecho de pedir ayuda es algo que tenemos que llevar por bandera, que no pasa nada. Yo he tenido que pedir ayuda 1000 veces y la sigo pidiendo. He tenido que pedir ayuda para este programa, para que me ayudaran a montarlo, porque yo nunca había montado un programa. He tenido que pedir ayuda a un amigo mío para que me ayude con la estructura. Y al final es una cosa de trabajo, pero a nivel personal también hay hay que pedir ayuda cuando se necesite, y pedir ayuda es de ser muy valientes.
0: ¿Vas a desmitificar muchas cosas de la psicología?
1: Ay, me encanta esa pregunta, porque hay una sección que se llama mito o realidad.
0: Ay, pues mira.
1: Sí, no lo sabía.
0: Qué guay. Sé nada, estoy deseando escuchar.
1: Qué guay. Sí, es una sección que se llama mito o realidad, en la que siempre vamos a hablar de tres ideas, tres conceptos, tres claves procedentes del mundo del desarrollo personal, que suelen estar escritos en tazas, y algunos tienen fondo, ¿eh? Hay algunos, pues evidentemente, no tienen tanto. Alguna vez seré yo quien desmitifique, otra será el invitado y otra será nuestra compañera Inés Álvarez.
0: Me gustaría también que trataras el tema de lo que procrastinamos, ¿no? ¿Por qué nos cuesta tanto empezar algo? Porque yo me incluyo, ¿eh? Hay que hacer ejercicio, sí. Hay que sentarse a hacer un guión, sí. Hay que cambiar de cara, hay que escribir, hay que, y vamos, bueno, mañana, tal. ¿Por qué hacemos eso, Miguel?
1: Ay, yo creo que lo has definido muy bien, según lo has verbalizado. Yo creo que el error está en el hay que.
0: Claro.
1: Cuando tu interior recibe un mensaje de hay que, lo recibe como una orden y sabe perfectamente que si desobedeces esa orden no pasa nada, porque te lo estás diciendo a ti mismo. Si viene tu jefe o tu jefa y te dice hay que, ahí lo entiendes de otra manera, ¿verdad?
0: Sí,
1: Yo creo que la manera en la que tenemos de hablarnos, ¿no? Pues es de, oye, estaría muy guay que quisiera esto. A mí me ayuda mucho, yo no soy de mandar ejercicios, ni de hacer ejercicios en papel, ni mucho menos, pero a mí me ayuda mucho el saber qué barreras tengo. Por ejemplo, cuando yo digo, tengo que salir a correr 3 veces por Valorio, porque sé que me viene muy bien, o ir al gimnasio con mi amigo Rubén, o un par de veces a la semana.
0: Bueno, pregúntale a Rubén la de tiempo que llevo diciéndole, el mes que viene empiezo, Rubén.
1: ¿Ah, sí?
0: El mes que viene empiezo, y todavía no he empezado.
1: Bueno, pues habrá que invitarle, porque es un tío genial.
0: Wow, a mí menuda maravilla, me ayuda, Rubén.
1: Me ayuda mucho identificar las barreras, ¿no? Por ejemplo, una de las barreras que más... hablo de mí porque la psicología no es algo universal. Una de las barreras que más tiene que ver conmigo es la excusa de me falta tiempo. Es que no tengo tiempo,
0: pero
1: ¿no?
0: No me extraña que entonces, no lo tengas si tú estás en mil cosas, Miguel.
1: Pero cuando te organizas bien no hay problema. Entonces yo ahora sí que reservo una hora al día, sí o sí, para hacerlo, y me funciona muy bien la regla de los mínimos y los máximos, ¿no? Yo digo, esta semana como mínimo tengo que correr 2 días y como máximo 4, y este es mi objetivo, un objetivo muy alcanzable, muy medible, y que sé que 2 días voy a correr, pero mi compromiso conmigo mismo es que voy a correr entre 2 y 4. La semana que corro 5 me siento como un superhéroe, ¿sabes?
0: Ya te digo. Oye, por favor, trata en algún momento toda esta proliferación de supercoach mega con fórmulas mágicas en redes sociales, que da todo el mundo, todo el mundo lo es, y todo el mundo te puede ayudar, y eso, es terrible eso, ¿eh?
1: Sí, de hecho es algo que dice el decano presidente del Consejo Oficial de Psicólogos, dice que están teniendo muchos problemas de intrusismo, como es lógico. A ver, yo no veo mal, Patrick, ¿sabes? A lo mejor mis compañeros psicólogos me crujen, pero, joder, si hay alguien que no tiene formación, pero él da consejos y deja claro que a él le han funcionado, a mí no me parece mal si eso puede ayudar a otra persona. Lo que ya no me gusta es cuando ese tipo de personas venden programas y venden formaciones que no están avalados por la ciencia, porque al final es que puede traer consecuencias que no son deseables. Pero, joder, a mí, por ejemplo, muchas veces escuchar vídeos de personas que no tienen formación o no, joder, pues sí que me pone un poco las pilas. Y creo que en eso no hay maldad, ¿no? Pero es verdad que uno de los temas que tratamos es que el Colegio Oficial de Psicólogos y de Psicólogas tiene una lista de personas que están colegiadas, y cuando una persona decide ir al psicólogo puede llamar por teléfono perfectamente o entrar al Colegio Oficial de Psicólogos, y hay un buscador en el que te aparece el profesional, si está colegiado o no, y ojo, si ha tenido algún expediente abierto, que es algo también muy interesante. Por lo tanto, ojalá aquellas personas que divulguen en temas de desarrollo personal no lo hagan con maldad. Es cierto que yo no he visto mucho, pero por ejemplo, el chico este te suena, a ver, este que es culturista, que que dice fucking, ¿cómo es el nombre
0: bueno,
1: ahí?
0: Que tiene como un método de vida para hacerse millonario y...
1: Bueno, pues no me acuerdo ahora cómo
0: yo tampoco,
1: cómo
0: hombre,
1: se llama,
0: yo tampoco.
1: ¿Cómo se llama este chico que es así rubito, que está así muy, muy cachital? Bueno, pues hay que levantarse a las 5 de la mañana y hacer unos burpees.
0: Vagos, que sois unos vagos. Si a las 5 no estáis levantados, sois unos vagos. Sí, sí. Así va.
1: Yo no lo veo mal.
0: No sé.
1: Levantarte a las 5 y hacer deporte, bueno, pues oye, pues eso, lo que ya no me gusta, por ejemplo, de esa parte es la de compra mi método porque yo te voy a hacer millonario.
0: Ay, ¿cómo se llama? Luego me acordaré y lo diré en antena.
1: Sí, sí.
0: Dos preguntas rápidas y te dejo. Temas que te gustaría que tratar, pero que porque te preguntaran los oyentes, no sé. Me imagino que problemas reales y cotidianos, pero no sé si autoestima, las relaciones personales, trabajo, miedos, no sé.
1: Sí, mira, para mí tres temas que me parecen que son muy, muy importantes, ¿no? El miedo, la rumiación y la incertidumbre. Son tres conceptos que siempre están ahí alrededor de nuestra vida y que a mí me gustaría primero tener una perspectiva científica de lo que es el miedo, de lo que es la rumiación y de lo que es la incertidumbre, y luego pues compartir una serie de herramientas reales y avaladas por la ciencia que podamos poner en marcha, ¿no? Cuando empezamos a rumiar, cuando empezamos a tener un pensamiento repetitivo y obsesivo, bueno, pues a ver qué dicen los psicólogos en torno a esto y cómo lo podemos aplicar a nuestra vida. Esos tres conceptos a mí me parece que está muy bien, pero bueno, ya me dirás cómo se hace, Patri, porque vamos, cuando tú llenas un programa diario de tantas horas y yo las paso canutas para llenar, al principio no, pero las paso canutas para llenar un programa de 50 minutos semanal, no sé cómo lo hace, de verdad.
0: Ya verás que cuando empieces todo sale rodado y seguro, porque tú tienes pues muchos amigos y mucho conocimiento y no hay problema. Rumiación no lo sabía como concepto. Mira, lo acabo de aprender.
1: Sí, la rumiación es cuando empiezas, ¿no?, a te quedas ahí enganchado de manera muy coloquial, cuando te pidas a rayar, ¿no?, con un tema, con un pensamiento, si esto llega a ocurrir, si no llega a ocurrir, y es que lo empiezas a... ¿Sabes? Hay que diferenciar entre hecho y pensamiento, ¿no? Y nosotros no somos nuestros pensamientos, ¿no? Es decir, cuando una idea nos preocupa, yo creo que es muy interesante pararse, y esto, por ejemplo, sí que lo hago. Lo que no hago es escribirlo. Hay muchos psicólogos que dicen, hay que escribirlo para verlo. A mí eso me da bastante pereza, y yo a la gente a la que puedo ayudar, no le digo que lo escriba porque es algo que yo no hago, pero yo sí me paro y a reflexionar y digo, vamos a ver, esto que te está viniendo a la cabeza, ¿es un pensamiento o es un hecho? Tú estás diferenciando, y me hablo así, tú estás diferenciando entre posibilidad y probabilidad, y ahí, bueno, pues hay pequeños truquitos, pequeñas preguntas que yo llamo preguntas poderosas que nos podemos hacer, y ¿sabes lo importante de esto? Ya no es hacerte esas preguntas poderosas, es que el tiempo que te las haces es un tiempo que te estás dedicando a ti mismo, y es que no nos dedicamos tiempo a nosotros mismos.
0: Pues nada, hoy comienza un nuevo programa en Vive Castilla y León. Miguel de Lucas viene con la consulta. Y ya la última pregunta, Miguel, ¿qué te gustaría conseguir en alguien que escuche el programa? ¿Que aprenda, que se haga una pregunta o que cambie algo de su vida?
1: ¿Qué pregunta más bonita? Mira, el programa siempre acaba con una idea, una pregunta y una acción. A mí me gustaría que alguna persona que tomara acción en su vida para solucionar algo que le preocupe, y sobre todo para mí lo más importante, que lo voy a decir siempre, siempre, siempre, siempre, es pedir ayuda, pedir ayuda, pedir ayuda, pedir ayuda y pedir ayuda.
0: Ojalá se normalice, ¿no?, esto de pedir ayuda. Hay todavía gente que le cuesta, ¿verdad, Miguel?
1: Sí, vamos, pero sin ninguna duda, y sobre todo cuando tiene que haber un tema, joder, tú si no sabes hacer una cosa, enseguida llamas a alguien, oye, ¿me ayudas a cambiar una bombilla?
0: Yo
1: tal,
0: siempre,
1: pero,
0: yo, cuando... vamos, es una máxima en mi vida, te lo juro.
1: Está guay, pues es que está guay porque, oye, además eso dice mucho del que pide ayuda, ¿no?, porque está reconociendo que no sabe hacer algo, y reconocer eso también es una cosa bonita.
0: Miguel de Lucas, tú sí que eres bonito. Muchísima suerte para toda esta temporada. Y aquí estamos en Vive Radio Zamora, ya sabes, que es la radio, la hermanita pequeña de Vive Castilla y León para lo que sea. Muchas gracias por atenderme. Un abrazo.
1: Bueno, Patri, un beso muy fuerte y muchísimas gracias. Ya, oye, y una cosa, como yo he ido ya 3 o 4 veces a tu programa...
0: Bueno, no, ahí... venir, lo que es venir, has venido una.
1: Bueno, vale. Joder, qué tiquis. Pero sabes por dónde voy, ¿no?
0: Sí, que yo no, poco voy a aportar, pero... cuando me necesites, ahí estaré, ya lo sabes.
1: Venga, como dices, si lo es, si me necesitas, llámame.
0: Un abrazo, chao.
1: Adiós.

qué bonito. Miguel de Lucas, gracias por atenderme. Hoy comienza la consulta de Miguel de Lucas en Vive Castilla y León. Yo estoy muy contenta de que forme parte, se lo he dicho, de esta familia. Y si lo necesitas, ya sabes, cada lunes Miguel de Lucas abre la consulta para ti en Vive Radio Castilla y León. Hablamos de salud mental hoy, pero también del mundo rural con Chema Mezquita, presidente de Coordinadora Rural Zamora. Como cada lunes, también abrimos este espacio de vino y gastronomía gracias a Bodegas del Sumiller. Hoy hablamos de La Portalada, un restaurante que se ha inaugurado este verano en Bermillo de Sayago, y llegará el deporte con Óscar Prieto.

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1: Son las 9 de la mañana.
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0: tratar de determinar las acciones que se van a llevar a cabo en los próximos meses. En el horizonte, la convocatoria de una huelga general todavía sin fecha, a expensas de lo que pueda pasar con la posible convocatoria de elecciones generales. Javier Coco es el portavoz.
1: Ahí ya empezaremos a crear comités de huelga y empezaremos a hablar con los diferentes sindicatos. Ya a nivel confederal se ha hablado con comisiones, con UGT y con otros sindicatos alternativos como la CGT y la CNT o la Intersindical, que son los que más están apoyando esta protesta. O sea, literalmente todos los sindicatos en un principio están subidos al barco de esta huelga general, porque evidentemente la situación lo vemos todos, los sindicatos también lo ven, es insostenible. Entonces crearemos el lunes los primeros comités de huelga y empezaremos a hablar con los diferentes sindicatos de la ciudad para trabajar en ese día de lucha.
0: Aseguran que es necesario seguir en la calle para recordar a las administraciones las dificultades que tienen muchos inquilinos para seguir haciendo frente al pago del alquiler y las complicaciones con las que se encuentran jóvenes, familias y trabajadores para contar con un piso, no con una habitación donde poder desarrollar su vida.
1: No tenemos los mismos sueldos ni de cerca, por desgracia, que tienen en Madrid. Seguimos en una de las provincias con los sueldos más bajos y al final también en esta provincia se está llevando el 50, 60 e incluso el 70% de nuestros salarios. O sea, al final es el mismo porcentaje, la situación es exactamente igual. Y luego vemos que la oferta también está totalmente viciada, un montón de pisos vacíos y no salen al mercado. Estamos viendo cómo la vivienda turística está creciendo, vemos la calle Valorraz, que es un ejemplo muy significativo, que ya literalmente es una calle turística llena de apartamentos turísticos. Pues ya estamos hablando de topes de 700, 750, una casa que antes costaba 350 euros, tres habitaciones para una familia, ahora estamos viendo cómo se ha duplicado en muy poco tiempo.
0: La vicepresidenta segunda de la Junta de Castilla y León, Isabel Blanco, también ha hablado de vivienda este fin de semana, criticando la falta de acción del Gobierno de España, dice, durante todos estos años.
2: 8 años en los que se ha legislado al margen de las comunidades, por ejemplo, forzando siempre la situación y queriendo hacer en una semana lo que no ha sido capaz de hacer 8 años. Nosotros tenemos políticas de vivienda, tenemos un compromiso de legislatura de poner 5.000 viviendas nuevas en el mercado, tanto el alquiler para la compra.
0: Declaraciones de Isabel Blanco durante la entrega de los sextos premios San Atilano, en los que se reconoció a Héctor David Pulido, comandante de la Guardia Civil en Zamora, hasta hace un mes, con el premio en la categoría social.
3: El reconocimiento que se me hace a mi persona, pero yo sí quiero siempre remarcar que no soy yo. Son los más de 600 mujeres y hombres guardias civiles que prestan servicio en Zamora, en el cual tendría que ir este reconocimiento. Si alguna valía puedo tener yo, en todo caso, es poder mostrar el enorme trabajo, la dedicación y la profesionalidad que estos guardias civiles zamoranos y zamoranas prestan aquí en la provincia.
0: Y el premio San Atilano en la categoría eclesial recaía en los trabajadores y trabajadoras del programa de apertura de monumentos de la diócesis de Zamora. El Ayuntamiento tiene previsto iniciar esta semana las obras de asfaltado y urbanización de la calle Arañuelos. La intervención habilitará 2 viales de acceso al barrio de la Alberca y 4 carriles en Cardenal Cisneros. Se trata de una obra que lleva meses adjudicada y no se ha empezado hasta coordinarse con la empresa que lleva a cabo la recuperación de los bloques de viviendas que hay en esa zona. Pablo Novo.
4: El proyecto que en definitiva se va a ver ejecutado contempla no solo la transformación, ¿no?, con esos 2 viales de acceso al barrio, sino que en el propio acceso desde Cardenal Cisneros vamos a contar con 4 carriles de circulación, que el día de mañana será la composición final de la vía, eso lo detallaremos a continuación, y la propia empresa se encarga de ejecutar ese vial, que podéis ver que se mete a mano derecha y que es el que a fin de cuentas va a darle acceso a los garajes de la urbanización que están construyendo.
0: La Diputación hará realidad 46 años después uno de los proyectos más singulares de la trayectoria de Antonio Pedrero, la gran intervención pictórica que el artista zamorano diseñó en 1980 para la escalera del Palacio de la Encarnación, sede de esta institución provincial. El presidente de la Diputación, Javier Faúndez, ha anunciado el encargo durante la inauguración de la exposición Antonio Pedrero Antológica 1952-2026, que hasta el 30 de octubre se puede ver en la sala de exposiciones del Teatro Ramos Carrión, tras su reciente paso por Madrid, donde ha recibido más de 35.000 visitantes. Antonio Pedrero.
5: Bueno, pues yo creo que la escalera Sixtina ya está hecha, ¿no?

0: Pero es verdad que es una cosa que yo he agradecido y me ha emocionado el que se consiga hacer. No va a ser lo mismo porque esto será un equipo, entre ellos está Carlos, un equipo de pintores y técnico, y espero que todo salga bien, que sea una aventura feliz, porque el arte siempre, como decía Claudio, es una aventura. Yo lo haré con todo el corazón del mundo. Y usted lo jugará cuando salga.
1: La provincia de Zamora se ha consolidado como uno de los grandes motores forestales y económicos de Castilla y León, tras adjudicarse cerca de 2 millones de euros gracias a la última subasta de madera de chopo coordinada por la Junta de Castilla y León. Este proceso, considerado el mayor de sus características durante el presente ejercicio a nivel nacional, ha permitido repartir un total de 6,7 millones de euros entre 44 localidades de la comunidad. En concreto, la provincia ha aportado un 30% del total de la madera comercializada. Más de 2.000 personas participaban en la marcha de Asprosup este domingo, que cumple 41 años. Una marcha solidaria que busca no solo recaudar fondos para sostener los servicios que la Fundación Personas presta a discapacitados y familias, sino también dar visibilidad a la situación que tiene este colectivo. Por primera vez participaba en la marcha un vehículo adaptado de la asociación En Bici Sin Edad Zamora.
2: Hemos ido este año porque hemos suscrito un acuerdo. Gracias a la Diputación nos ha concedido la utilización de un triciclo adaptado. Es el primero que hay en Castilla y León y el primero que hay en Zamora, y confiamos que haya incluso más. Permite llevar a dos pasajeros con discapacidad, con problemas de movilidad, y van a hacer el recorrido como lo hacían antes de tener ese impedimento físico.
1: El Ayuntamiento ha hecho pública la constitución del Consejo Municipal de los Mayores, un nuevo órgano consultivo que busca dar voz, representación y participación activa a las personas mayores dentro de las políticas sociales de la ciudad. Representantes de la Corporación Municipal e integrantes de diversas entidades del tercer sector, sindicatos y asociaciones locales, junto con varias decenas de personas mayores, se dieron cita para presentar y detallar las líneas de trabajo de este proyecto. Los procuradores socialistas por Zamora en las Cortes han presentado una proposición no de ley para reclamar a la Junta de Castilla y León la rehabilitación integral de la carretera ZA-921 que conecta Puebla de Sanabria con Rionor de Castilla, una actuación que lleva años incluida en diferentes planes, proyectos y compromisos presupuestarios sin que las obras se hayan materializado. Sanaguas Pace Zamora reivindicará mañana martes la necesidad de visibilizar la realidad de las familias de personas con parálisis cerebral y reclamar un cambio de mirada que sitúe los cuidados como una responsabilidad compartida entre familias, administraciones públicas y sociedad. La entidad se sumará así a la campaña Cuidar sin renunciar de Confederación Aspace, que adelanta simbólicamente la Navidad al 6 de octubre con el objetivo de reflejar cómo las familias de personas con parálisis cerebral viven permanentemente anticipándose a las necesidades de apoyo, organizando recursos, conciliando tiempos y planificando cada detalle para sostener los cuidados. Bajo el lema "El mejor regalo es cuidar sin renunciar", Confederación Aspace lanza además una llamada a la corresponsabilidad, reivindicando que las administraciones públicas también deben participar y anticipar respuestas y garantizar apoyos suficientes para que las familias no afronten solas esta durísima tarea.
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4: Buenos días, la semana comienza en la provincia de Zamora, continuando con tiempo inestable. Hoy con lluvias y chubascos, principalmente en la segunda mitad del día, que pueden ir acompañados de tormentas y ser localmente fuertes y con granizo. Atención a últimas horas a las tormentas con posible granizo y a la precipitación intensa con acumulados que pueden alcanzar o superar los 15 litros por metro cuadrado en una hora. Las precipitaciones pueden continuar apareciendo hasta el miércoles. Hoy el cielo estará nuboso a intervalos nubosos. Las las temperaturas suben ligeramente, con máximas de 25 grados en Zamora y Toro, 22 en Benavente, 21 en Puebla de Sanabria. El viento, por último, será del este y sureste, flojo con intervalos moderados y con algunas rachas fuertes. Es una información de AEMET.
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Pues el presidente del gobierno, Pedro Sánchez, convoca elecciones generales anticipadas para el próximo 29 de noviembre. De esta manera ha puesto fin a ese periodo de reflexión, confirmando que disuelve las Cortes, una decisión marcada por el varapalo que se ha sufrido en el Congreso con los dos decretos sobre vivienda. El documento oficial que marca el cierre anticipado de esta legislatura se publica este mismo martes en el Boletín Oficial del Estado, y con esto el reloj se pone en marcha para que ciudadanos y ciudadanas vuelvan a ser llamados a las urnas en un clima de máxima tensión política. Según los plazos que dicta la ley electoral, la votación debe celebrarse exactamente 54 días después de que el decreto de disolución salga publicado. Elecciones generales anticipadas, 29 de noviembre.

0: Ana Mena y Lola Índigo, Patito A. 9:18 minutos. Vamos a hablar del mundo rural en nada, en un ratito, con Chema Mezquita, presidente de Coordinadora Rural Zamora. Hablaremos también de gastronomía. Nos iremos con Bodegas del Sumiller hasta Bermillo de Sayago y también llegará el deporte.
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4: ...9:28 minutos de esta mañana de lunes... ...comenzamos la semana fuerte... ...el presidente del gobierno Pedro Sánchez... ...convoca elecciones generales anticipadas... ...para el próximo 29 de noviembre... ...y yo, tengo planteadas una serie de preguntas... ...para mi amigo Chema Mezquita... ...presidente de la Federación de Asociaciones... ...coordinadora Rural Zamora... ...pero hay dos cosas que tengo que preguntarle... ...así de última hora... ...Chema, buenos días... ¿Chema? Yo prometo que Chema estaba aquí. ¿Chema? No está Chema.

Bueno, que el directo es así, 9:30. Está aparcando el coche porque no se le oye muy bien, así que vamos a darle lo que dura esta canción preciosísima de Vanessa Carlton y hablamos con Chema Mezquita.

0: Tengo a Chema al otro lado de la línea telefónica. Hablamos con él en exactamente 34 segundos.
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0: Efectivamente, Chema Mezquita, presidente de la Federación de Asociaciones Coordinadora Rural Zamora. Chema, buenos días.
9: Hola, buenos días.
0: ¿Qué tal estás?
9: Pues muy bien, empezando la semana, con ganas.
0: ¿Me quieres dar tu opinión sobre la convocatoria de elecciones anticipadas para el 29 de noviembre?
9: Bueno, pues quizás previsible, ¿no?, a la raíz de los últimos acontecimientos. Y nada, simplemente que salga quien salga de la provincia de Zamora como representante de las Cortes, de diputados y senadores, que se dediquen a trabajar por la provincia y que dejen de mirar a su partido, a sus intereses personales y partidistas. Llevamos mucho tiempo con gente que va a sumar a mayorías a los congresos de diputados y va a aportar poco para Zamora.
0: Pues que así sea, ¿no? Que salga quien salga, luche y mire por la provincia, que es lo que lleváis haciendo desde Coordinadora Rural Zamora muchos años. Yo de vez en cuando me gusta llamarte, que me cuentes, que me vayas diciendo, y el motivo es porque este viernes habéis estado con una nueva jornada de reconocer el mundo rural, y quiero hablar de eso, Chema, pero mira, permíteme que te lea una noticia que he leído hoy en el informativo. Vosotros os habéis reunido en San Vitero para hablar de cómo cuidar nuestros montes, ¿no?
9: Sí.
0: Pues la provincia de Zamora se ha consolidado como uno de los grandes motores forestales y económicos de Castilla y León tras adjudicarse cerca de 2 millones de euros gracias a la última subasta de madera de chopo coordinada por la Junta de Castilla y León. Este proceso, considerado el mayor de sus características, ha permitido repartir un total de 6,7 millones de euros entre 44 localidades de la comunidad, y en concreto la provincia de Zamora ha aportado un 30% del total de la madera comercializada.
9: Bien, es un buen dato, pero quizás todavía con una buena gestión y con más recursos y aporte para los pueblos podría ser datos mucho mayores, pero lo cual eso pues bueno muestra la importancia del sector forestal si se gestiona adecuadamente y si se aúna a buscar la rentabilidad con el cuidado del medio ambiente.
0: Chema, lo que decía, el viernes os reunisteis en San Vitero, ahí se acogió una nueva jornada de reconocer el mundo rural, en esta ocasión dedicada a la gestión, al cuidado de los montes. Primero me gustaría que hicieses un balance desde Coordinadora Rural Zamora, tú como presidente, una vez terminada esta jornada.
9: Bueno, pues ha sido una jornada muy interesante, primero por poner el foco del cuidado ambiental, no, del cuidado forestal, mejor dicho, fuera de lo que es los meses en los que arden los bosques, ¿no? Porque cuando vemos que mediáticamente y socialmente, ¿no?, también hay mucha preocupación julio y agosto cuando vemos nuestros territorios arder, pero luego pasa el tiempo y ya nos olvidamos. Y aquí hay que invertir mucho en prevención de incendios, ¿no?, en gestión de nuestros bosques para mejorar la situación de todos, que tengamos menos incendios y que podamos aprovechar más los recursos madereros. Entonces, el hecho de que se haga una jornada sobre gestión forestal fuera de esos meses, pues ya es un éxito, ¿no? Porque creemos que es que hay que poner encima de la mesa la labor de la gestión, ¿no?, previa, sobre todo, y de prevención. Entonces, una evaluación positiva y, nada, tuvimos
0: La jornada, sí. Chema, reunía a personas con perfiles muy diferentes, ¿verdad?
9: Sí,
0: había asociacionismo forestal, gente de la universidad, gestión de montes, prevención de incendios, periodistas especializados. Me imagino que todas esas miradas diferentes aporta muchísimo contenido en una misma mesa.
9: Sí, aporta contenido, contenido a veces demasiado, ¿no? Le cuesta así mirarlo.
0: Ya.
9: Pero sí, son enfoques diferentes y bastante completos. La verdad es que en ese aspecto sí que consideramos que estaba cubierta una parte importante de lo que es la gestión forestal de una comunidad y una provincia de Guadalajara.
0: Chema, uno de los objetivos era hablar de cómo gestionar nuestros montes, pero también de cómo cuidarlos. ¿Estamos hablando de dos conceptos diferentes?
9: pues no debería ser, ¿no? La gestión y el cuidado deberían ir de la mano, pero bueno, a veces depende del enfoque que se quiera dar a esa administración, es claro, la gestión depende un poco más de las políticas de turno, mientras que el cuidado pues debería ser algo más estable y permanente, ¿no? Pero bueno, no sabría decirte, yo creo que deberían ir de la mano, pero no lo van por eso, porque la política va con sus ritmos, con sus intenciones, a veces en busca del bien común y a veces no, y lo que es el cuidado pues debería ser siempre pues central, poner lo que es el sector forestal, el medio ambiente en el centro y las personas que lo cuidamos, quienes están en los pueblos, pues también.
0: Es imposible hablar de nuestros montes en Zamora sin hablar de incendios. Me imagino que este tema se puso sobre la mesa después de lo vivido nuevamente este verano. ¿Qué diagnóstico hacéis desde Coordinadora Rural Zamora?
9: Bueno, pues que se invierte muy poco en prevención y últimamente mucho en gestión. Mira, salió un dato que era interesante. La relación entre lo que cuesta una hectárea de prevención y una hectárea de extinción de incendios. Estamos hablando que en algunos casos apagar un incendio en una hectárea puede suponer un coste de 30 veces mayor a lo que hubiera supuesto una prevención. Pero, ¿qué es lo que ocurre? Que en la prevención no salen titulares. No se pueden sacar fotos pues a alguna de las personas que están gestionando nuestros o dirigiendo las políticas forestales, mientras que en la extinción, pues bueno, siempre muy espectacular todo. Pero al final, ¿qué es lo que queremos? ¿Prevenir o estar año tras año, verano tras verano, apagando fuego? Nunca mejor dicho. Entonces, falta mucha prevención y eso haría que nos gastáramos mucho menos dinero en extinción.
0: Oye, hablamos mucho de prevención, por supuesto, y hablamos mucho de las administraciones, pero sí. ¿Qué crees que papel deberían desempeñar los propios habitantes de los pueblos en esa prevención?
9: Bueno, pues los habitantes de los pueblos, yo creo que no lo comentó muy bien Olga de Facile, es muy importante que piensen que tienen que tener sus terrenos forestales, ¿no?, bien conservados. Y para ellos es muy importante que se agrupen y que se asocien, porque en Castilla y León y en Zamora tenemos terrenos muy pequeños a nivel forestal. Entonces creo que todo lo que sea por iniciativa privada el cuidar el sector forestal, pues ayudará. Y luego también pues todo lo que vaya ya en modo más general a luchar contra la despoblación. Todo lo que sea que las personas se conciencien de que vivir en los pueblos, de que llevar a cabo nuestra vida en los pueblos, es tan digno o más como hacerlo en otros lugares, pues un pueblo con vida y un pueblo con gente siempre va a cuidar mucho más, claro, de su entorno natural.
0: Durante la jornada leí que ibais a abordar la prevención participativa a través de, sí, del proyecto Mosaico. Hay modelos de gestión forestal que están funcionando en otras zonas de España y que podrían trasladarse a la nuestra, y no sé, con adaptaciones necesarias. ¿Esa experiencia podría funcionar?
9: Sí, la verdad es que el proyecto Mosaico es un proyecto muy interesante que nació de la Universidad de Extremadura, que fue acogido por la Extremadura, por la comunidad autónoma, y que ahora ya están trabajando en red ibérica y que ahora también en un entorno más internacional. ¿En qué consiste el proyecto Mosaico? Pues en que alrededor de los pueblos, en las zonas más peligrosas con el incendio forestal, se genere pues eso, un mosaico, es decir, distintos no sé decir cultivos o distintos usos de forestales, de forma de que no haya estas masas continuas tan enormes que luego cuando llega un incendio forestal es muy difícil de parar y amenazan los pueblos. Entonces ahí se hacen cortafuegos enormes, naturales, con árboles que no son tan proclives a los incendios, como puede ser el castaño, te pongo un ejemplo. Luego también se llega a acuerdos con ganaderos locales para que metan su ganado, en este caso nos hablaba el profesor Sea Pulido de cabras, de cómo hacían esa limpieza de esos cortafuegos naturales, y que luego la propia administración le pagaba por estos servicios a los cabreros, ¿no? Entonces esto hace que se pueda mantener una cabaña también caprina por la zona y que algunos jóvenes, pues bueno, se dediquen a ello. Entonces creo que eso es muy interesante, meter el concepto ese de pago por servicio, ¿no? De hecho hay un concepto técnico que es pago por servicios de ecosistemas, es que te compensen por el cuidado que haces del medio ambiente que beneficia a todos. Y en este caso yo creo que la Junta de Castilla y León debería empezar a valorar eso a quien tiene ganado en extensivo, que se les empieza a compensar por su labor que hacen para la prevención de incendios forestales.
0: Claro, si hablamos de montes, por supuesto, había que tocar el tema de incendios, pero si hablamos de gestión, Chema, una de las cuestiones que parece estar en el centro del debate es eso, ¿no? La gestión. ¿Quién debería tener más protagonismo en la gestión de los montes? ¿Las administraciones, los propietarios, los ayuntamientos, las asociaciones, los propios vecinos?
9: Bueno, hay que tener una gestión compartida, pero no hay que olvidar que quien tiene el presupuesto principal de la gestión forestal es la Consejería de Medio Ambiente en la comunidad autónoma. Es decir, si ellos manejan millones o cientos de millones de euros, es ahí donde hay que exigir la mayor responsabilidad. Luego, como te he dicho antes, cada uno en su medida debería hacerlo también. Los ayuntamientos, por vigilar que esos perímetros estén limpios de los pueblos, trabajar en concentraciones parcelarias, que a veces te las tramitan de forma muy lenta en la comunidad autónoma también. Pero bueno, un poco sería labor de todos. Ahora mismo, por ejemplo, yo personalmente me da un poco de atención todo esto de que se obliga a los ayuntamientos a tener los planes de evacuación, los planes de cuando hay un incendio, pero no se les da recursos para ello. Entonces, si vas a obligar a alguien a que lleve a cabo unas acciones o a que vigile o que controle o que trabaje, dale presupuesto. Pues no se puede dar responsabilidad sin dar presupuesto.
0: Oye, y si hablamos de monte abandonado, dos palabras así que a priori, bueno, pues igual escuchamos a menudo, ¿qué consecuencias tiene ese abandono? Más allá de los incendios hablo,
9: Pues, a ver, más allá de los incendios, es que, bueno, al final, si no se gestiona los bosques, pues se descontrola, ¿no? Podemos tener, por ejemplo, problemas de fauna salvaje, superpoblación de fauna salvaje también cerca de las carreteras, que puede ser peligroso. Pero bueno, el abandono es una consecuencia de la pérdida de vida en el mundo rural, ¿no?
0: Claro.
9: Diría que el problema es la pérdida de vida. Luego ya que se abandonen los bosques, o que se abandone, o que se gestione menos, pues es una consecuencia. Pero bueno, lógicamente, pues es algo muy preocupante.
0: ¿Y la gestión de un monte puede ser una actividad económica viable?
9: Pues creemos que sí. Tú nos has dado unos datos antes de con las choperas, ¿no? Nos habló Salomón, por ejemplo, de lo que se suponen las cortas de pinos en Tierra de Pinares, entre Sol y Burgos, que ahí tienen 120.000 hectáreas de monte prácticamente continuo de pino, y que como de ahí han vivido históricamente muchísimas familias. Entonces, haciendo una gestión adecuada, metiendo muchos recursos, porque hay que tener en cuenta que se ha dejado morir tanto los pueblos de quienes se pretende hacerlo, que va a haber que reiniciar actividades que en algunos casos o no existían o han desaparecido hace algunos años. Pero creemos que sí, que se puede generar una economía basada en la gestión forestal.
0: Claro, hablamos de los montes como algo exclusivamente medioambiental, ¿no? Desde una perspectiva medioambiental. Sí. Y nos olvidamos de que forma parte también de la economía, del futuro de nuestros pueblos, y que una gestión forestal sostenible pues puede ayudar a esa España vaciada también y a generar empleo, me imagino.
9: Sí, claro, a ver, hay que tener en cuenta que, por ejemplo, si nos centramos en lo que son los incendios de la Sierra de Culebra, gran parte de lo que ardió era pino. Y el pino técnicamente sería más un cultivo, porque eso ha sido plantado hace 50, 60 años, ¿no? Entonces se plantó pues para prevenir erosión, pero también para generar una actividad económica, ¿no?
0: ¿Y estamos aprovechando suficientemente los recursos que tenemos o estamos dejando escapar oportunidades, Chema?
9: Yo creo que estamos dejando escapar oportunidades. Y con esta masa forestal que tenemos en provincia, bueno, Zamora ha perdido muchísima, desgraciadamente. Pero ahí había un aprovechamiento micológico, por ejemplo, pero y con madera también. Es decir, al final se podría generar una industria, ¿no?, alternativa basada en la riqueza natural, y quizás con eso no tenemos que plantearnos pues aceptar cualquier cosa, ¿no?, por cambiar radicalmente de tema, como lo que está pasando con el centro de datos de Monfarracino.
0: ¿Qué opinión te merece lo del centro de datos, Chema?
9: Pues mira, nosotros vamos a pedir a la Junta de Castilla y León una reunión para que nos informen y dar una opinión más certera, ¿no? Pero en principio es preocupante. En principio es toda esa captación de recursos en un modelo en el que prácticamente no se genera riqueza para la provincia de Zamora. Nos hablan de cientos de puestos de trabajo, pero una vez que eso esté construido serán muy poquitos y de mantenimiento, y que seguramente muchos no estén aquí. Y que se van a extraer muchos recursos de la provincia de Zamora sin compensación. Pues volvemos al modelo de siempre, que somos tierra de sacrificio, una colonia energética para alimentar otros territorios. Entonces, eso es preocupante. Repito, vamos a pedir a la Junta de Castilla y León que nos dé datos, porque ellos son los que consideran que es un proyecto de prioridad regional, que nos digan por qué.
0: Última pregunta. Desde Coordinadora Rural Zamora habéis sido muy críticos, sois muy críticos con la respuesta de las administraciones ante los problemas de nuestro territorio. Después de esta jornada, para acabar, Chema, ¿tú qué pedirías concretamente a las administraciones? Y bueno, hablando en un día en el que es importante hoy, ¿no?, que se confirman el adelanto, las elecciones generales anticipadas para el 29 de noviembre.
9: Pues que se dedican a trabajar por la gente y por, en este caso concreto, por nuestros pueblos, por nuestros bosques, por nuestra biodiversidad, que tenemos muchas administraciones que son agencias de colocación y que al final eso lo que lleva es que, a que quien está dentro de ellas en muchos casos esté más pensando en su beneficio personal que en el bien común. Entonces diría por ahí que haya honradez y ganas y valor para apoyar a la provincia de Zamora, incluso por encima de los intereses de su partido.
0: Chema Mezquita, presidente de la Federación de Asociaciones Coordinadora Rural Zamora. Seguimos en contacto. Gracias por atenderme en directo y un abrazo.
9: Muchas gracias. Que tengáis muy buen día.

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1: Second Voice y Let Me Be, y ahora Lola Young. Me encanta esta canción, se llama Desordenada. Messi, llegamos con ella a las 10 en punto de la mañana en 3 minutos. Ecuador del Vive la mañana de este lunes. Comenzamos semana en Vive Zamora.

0: Son las 10 de la mañana.
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3: ¿Qué tal? Muy buenos días. 10 en punto de la mañana de este lunes 5 de octubre. 15 grados de temperatura en el exterior. Vamos con el repaso a la actualidad de Zamora y provincia. El Sindicato de Inquilinas celebra hoy una asamblea para tratar de determinar las acciones que se van a llevar a cabo en los próximos meses. En el horizonte, la convocatoria de huelga general todavía sin fecha y a ver qué pasa después de estas elecciones generales anticipadas para el próximo 29 de noviembre. Nos lo cuenta Javier Coco, portavoz del Sindicato de Inquilinas en Zamora.
4: Ahí ya empezaremos a crear comités de huelga y empezaremos a hablar con los diferentes sindicatos. Ya a nivel confederal se ha hablado con comisiones, con UGT y con otros sindicatos alternativos como la CGT y la CNT o la Intersindical, que son los que más están apoyando esta protesta. O sea, literalmente todos los sindicatos en un principio están subidos al barco de esta huelga general, porque evidentemente la situación lo vemos todos, los sindicatos también lo ven, es insostenible. Entonces crearemos el lunes los primeros comités de huelga y empezaremos a hablar con los diferentes sindicatos de la ciudad para trabajar en ese día de lucha.
3: Aseguran que es necesario seguir en la calle para recordar a las administraciones las dificultades que tienen muchos inquilinos para seguir haciendo frente al pago del alquiler y las complicaciones con las que se encuentran jóvenes, familias y trabajadores para contar con un piso, no con una habitación donde poder desarrollar su vida.
4: No tenemos los mismos sueldos ni de cerca, por desgracia, que tienen en Madrid. Seguimos en una de las provincias con los sueldos más bajos y al final también en esta provincia se está llevando el 50, 60 e incluso el 70% de nuestros salarios. O sea, al final es el mismo porcentaje, la situación es exactamente igual. Y luego vemos que la oferta también está totalmente viciada, un montón de pisos vacíos y no salen al mercado. Estamos viendo cómo la vivienda turística está creciendo, vemos la calle Valorraz, que es un ejemplo muy

0: 8 años. Nosotros tenemos políticas de vivienda, tenemos un compromiso de legislatura de poner 5.000 viviendas nuevas en el mercado, tanto el alquiler para la compra.
1: Declaraciones de Isabel Blanco durante la entrega este fin de semana de los sextos premios San Atilano, en los que se reconoció a Héctor David Pulido, comandante de la Guardia Civil en Zamora hasta hace apenas un mes, con el premio en la categoría social.
2: El reconocimiento que se me hace a mi persona, pero yo sí quiero siempre remarcar que no soy yo. Solo más de 600 mujeres y hombres guardias civiles que prestan servicio en Zamora, en el cual tendría que ir este reconocimiento. Si alguna valía puedo tener yo, en todo caso, es poder mostrar el enorme trabajo, la dedicación y la profesionalidad que estos guardias civiles zamoranos y zamoranas prestan aquí en la provincia.
1: Y el premio San Atilano en la categoría eclesial recayó en los trabajadores y trabajadoras del programa de apertura de monumentos de la diócesis. El Ayuntamiento tiene previsto iniciar esta semana las obras de asfaltado y urbanización de la calle Arañuelos. La intervención habilitará dos viales de acceso al barrio de la Alberca y cuatro carriles en Cardenal Cisneros. Se trata de una obra que lleva meses adjudicada y no se ha empezado hasta coordinarse con la empresa que lleva a cabo la recuperación de los bloques de vivienda que hay en esa zona. Pablo Novo.
3: El proyecto que en definitiva se va a ver ejecutado contempla no solo la transformación, ¿no?, con esos dos viales de acceso al barrio, sino que en el propio acceso desde Cardenal Cisneros vamos a contar con cuatro carriles de circulación, que el día de mañana será la composición final de la vía, eso lo detallaremos a continuación, y la propia empresa se encarga de ejecutar ese vial, que podéis ver que se mete a mano derecha y que es el que a fin de cuentas va a darle acceso a los garajes de la urbanización que están construyendo.
1: También el Ayuntamiento ha hecho pública la constitución del Consejo Municipal de los Mayores, un nuevo órgano consultivo que busca dar voz, representación y participación activa a las personas mayores dentro de las políticas sociales de la ciudad. Representantes de la corporación municipal e integrantes de diversas entidades del tercer sector, sindicatos y asociaciones locales, junto con varias decenas de personas mayores, se dieron cita para detallar las líneas de trabajo de este proyecto. Más cosas. La Diputación hará realidad, 46 años después, uno de los proyectos más singulares de la trayectoria de Antonio Pedrero, la gran intervención pictórica que el artista zamorano diseñó en 1980 para la escalera del Palacio de la Encarnación, sede de la institución provincial. El presidente de la Diputación, Javier Faúndez, ha anunciado este encargo durante la inauguración de la exposición Antonio Pedrero Antológica 1952-2026, que hasta el 31 de octubre podremos visitar en la sala de exposiciones del Teatro Ramos Carrión, tras su reciente paso por Madrid, donde ha recibido más de 35.000 visitas. Antonio Pedrero.
4: Bueno, pues yo creo que la escalera Sixtina ya está hecha, ¿no? Pero es verdad que es una cosa que yo he agradecido y me he emocionado el que se consiga hacer. No va a ser lo mismo porque esto será un equipo. Entre ellos está Carlos, un equipo de pintores y técnico. Y espero que todo salga bien, que sea una aventura feliz, porque el arte siempre, como decía Claudio, es una aventura. Yo lo haré con todo el corazón del mundo. Y ustedes lo jugarán cuando salga.
1: Más de 2.000 personas participaban ayer en la marcha de Asprosup, que cumple 41 años, una marcha solidaria que busca no solo recaudar fondos para sostener los servicios que la Fundación Personas presta a discapacitados y familias, sino también dar visibilidad a la situación que tiene este colectivo. Por primera vez participaba en la marcha un vehículo adaptado de la asociación En Bici Sin Edad Zamora, lo cuenta Isidro Deza, director gerente de Asprosup.
5: Ha sido este año porque hemos suscrito un acuerdo gracias a la Diputación. Nos ha concedido la utilización de un triciclo adaptado. Es el primero que hay en Castilla y León y el primero que hay en Zamora, y confiamos que haya incluso más. Permite llevar a dos pasajeros con discapacidad, con problemas de movilidad, y van a hacer el recorrido como lo hacían antes de tener ese impedimento físico.
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7: Buenos días, la semana comienza en la provincia de Zamora, continuando con tiempo inestable. Hoy con lluvias y chubascos, principalmente en la segunda mitad del día, que pueden ir acompañados de tormentas y ser localmente fuertes y con gran

0: granizo. Atención a últimas horas a las tormentas con posible granizo y a la precipitación intensa con acumulados que pueden alcanzar o superar los 15 litros por metro cuadrado en una hora. Las precipitaciones pueden continuar apareciendo hasta el miércoles. Hoy el cielo estará nuboso a intervalos nubosos. Las temperaturas suben ligeramente, con máximas de 25 grados en Zamora y Toro, 22 en Benavente, 21 en Puebla de Sanabria. El viento, por último, será del este y sureste, flojo con intervalos moderados y con algunas rachas fuertes. Es una información de AEMET.
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0: Mira, con la pegatina de fondo te voy a contar, por si te has perdido algo, primero que es lunes, ya lo sabes, después de que hay que votar el 29 de noviembre, eso segura que ya también te has enterado. Y que comienza hoy un nuevo programa en Vive Radio Castilla y León y lo va a hacer mi amigo Miguel de Lucas. Se llama La Consulta, así que esta mañana no le he consultado, bueno, le he consultado unas cuantas cosas para que nos cuente en qué consiste el programa que hoy se estrena en Vive Castilla y León. La Consulta de Miguel de Lucas comienza hoy y hemos hablado de ella al comienzo del programa también con Chema Mezquita, presidente de Coordinadora Rural Zamora, sobre la gestión de montes. Vamos a hablar del restaurante La Portalada de Bermillo de Sayago, gracias a Bodegas del Sumiller, y en nada llegará también el deporte con Óscar Prieto.
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7: Efectivamente, cada lunes, más o menos a esta hora, vivimos el vino y la gastronomía con Bodegas del Sumiller. Hablamos con enólogos, con bodegueros, con restaurantes, con todo lo que tiene que ver sobre todo con el mundo rural, que nos hemos querido centrar en eso, y ya le voy a dar los buenos días y las gracias a una persona que tengo al otro lado. Se llama Begoña Renilla y hablamos, nos vamos hasta Bermillo de Sayago. Buenos días, Begoña.
8: Hola, buenos días.
7: ¿Qué tal estás?
8: Pues bien, bien.
7: ¿Los lunes son tranquilos después del finde o no?
8: Bueno, a mediodía tenemos bastante jaleo. Yo ahora comienzo a las 11 y a mediodía la verdad es que tenemos bastante gente, aunque ha acabado el verano ya. Sí.
7: Bueno, primero, Begoña, gracias por atenderme en directo y después, y casi antes que eso, enhorabuena, porque yo ya he podido disfrutar de la gastronomía de La Portalada. Es increíble, el sitio es precioso, así que no podíamos no dejar de hablar de esto, ¿no? La Portalada abrió sus puertas el pasado mes de julio. No sé, ¿te importa que comencemos por el principio, Begoña?
8: Sí, por donde quieras.
7: Pues que porque muchos oyentes, igual no tu voz, pero sí que a ti te recuerdan del Motín de la Trucha, un establecimiento que se convirtió en un lugar muy conocido para quienes disfrutamos de la gastronomía en Zamora capital. ¿Qué significó para ti esa etapa?
8: Hombre, para mí ha sido muy importante, ha sido 13 años que, bueno, estuvimos en un lugar idílico, porque la bodega del Motín es un lugar histórico. Y bueno, era un lugar que estaba un poco olvidado y bueno, yo la verdad cuando entré la primera vez allí, pues digo, esto tiene mucho potencial y la verdad es que hicimos que lo tuviera.
7: Sí, la verdad que
8: y,
7: sí.
8: Y bueno, lo pusimos en el sitio que tenía que estar. Y bueno, hemos conocido tanta gente, tantos amigos, tanta clientela tan fiel que bueno, nos dio pena irnos, pero bueno, teníamos otros proyectos y bueno, fue así.
7: Cerraste el Motín y no sé si en ese momento ya pensabas que aquella etapa suponía también el comienzo de otra, pero en un pueblo de la provincia, no en Zamora capital.
8: Sí, bueno, en mi pueblo, yo me fui de allí hace muchísimos años a trabajar a la hostelería afuera, a la costa, a muchos sitios. Y bueno, cuando eres joven te quieres ir y luego cuando ya pasan los años, pues era un proyecto, teníamos una portalada antigua que se usó de cuadra, para guardar los carros. Y bueno, lo habíamos comprado y surgió el proyecto, ¿no? De volvernos al pueblo.
7: Es que es precioso el sitio, además. No es que comamos bien, es que el sitio, ahora hablamos de eso.
8: Sí,
7: ¿qué conserva Begoña del Motín en esta nueva aventura? Y luego, por otro lado, ¿qué has querido hacer completamente diferente?
8: A ver, conserva algunos platos que eran platos nuestros, ¿vale? Que la gente nos pedía y nos sigue pidiendo, ¿vale? Y luego queríamos darle valor a los productos de la tierra, de aquí, de Sayago, ¿vale? A la vaca sayaguesa, y luego, pues eso, todo tipo de carnes aparte. Tenemos una brasa, estamos haciendo pescados también a la brasa. Uh-huh. Que aquí la carne se come bastante, pero también la gente de aquí quiere pescados, ¿vale? Pescados de buena calidad y productos como los vinos de Arribes del Duero también. Y bueno, todos los productos que nos pueden dar la tierra de aquí.
7: Abristeis las puertas, como decía, en julio, en pleno verano, en donde sí. Bueno, pues los pueblos se llenan de gente. ¿Cuál es tu previsión para este invierno? ¿Vais a hacer cosas especiales?
8: Mira, mañana martes ya empezamos con el cocido, ¿vale? Todos los martes, ¿vale? Y luego todos los días vamos a tener un guiso de plato del día, porque nosotros no trabajamos el menú del día, pero sí que hacemos un plato del día. Y bueno, queremos cambiar un poco la carta, hacer cosas de cazuela de barro. Tenemos así proyectos para este invierno, ¿vale? Uh-huh. Diferentes. Bueno, por el frío y eso, vamos a cambiar un poquito la carta, ¿vale?
7: ¿Qué tal ha sido la acogida de los vecinos y vecinas de Bermillo?
8: Pues para mí, la verdad, me ha sorprendido muchísimo, porque ha sido una acogida realmente impresionante, ya no de Bermillo, sino de todos los pueblos de la comarca de Sayago, y bueno, seguimos teniéndolo. Un sitio de reunión, de comer un poquito diferente, calidad y bueno, y un sitio muy acogedor, ¿vale? Entonces yo creo que la gente de los pueblos le apetecía también un sitio así, aparte de otros establecimientos que tenemos en la zona, que son muy buenos, pero bueno, el centro de la comarca, que es Bermillo de Sayago, pues no tenía un lugar así, y bueno, la gente la verdad lo ha esperado con mucha insistencia, porque todos querían que abriéramos.
7: Bueno, y es que entras y ves ese ambiente con las paredes de piedra, la decoración, que ya es increíble, porque claro, comemos un poco por los ojos. La gastronomía, ya sabemos cómo eres tú, Begoña, y la comida es increíble, pero también apetece estar en un sitio acogedor. Y luego ya tenemos esa terraza jardinada para la primavera, para el verano, que madre mía, qué bonito, ¿no?
8: Sí, la verdad es que ha dado mucho juego este verano. Hombre. Las noches han sido noches de cenas, alguna copa se ha puesto, un sitio muy relajado, no sé. Queríamos hacer un sitio para que la gente estuviera, pues eso, como en casa. No sé, no es un sitio muy masificado, es un negocio pequeño, pero
7: ¿cuántas mesas bueno, tenéis?
8: Bueno, plazas exactamente habrá en el interior unas 30 o así. Uh-huh. Luego mesas, pues depende de los grupos que vienen, pues las vamos, pues eso, cambiando o juntando, separando. Yeah. Pero unas 30 plazas, y luego la terraza sí que hemos tenido como unas 20 plazas o así para cenar.
7: La terraza es increíble, preciosa. Begoña, la portalada llega además en un momento especialmente delicado en Sayago. La comarca estuvo muy marcada por el incendio de Fermoselle. Para ti es importante, era importante volver a tu pueblo. Emprender en un pueblo pequeño siempre implica riesgos. No sé si tenías tú, porque claro, ¿cuánto trabajo hay detrás de poner en marcha un restaurante en un pueblo, ¿no? Desde fuera vemos una persiana que se abre, ¿no? Una puerta que se abre, pero detrás seguramente hay muchos meses de indecisiones, de nervios, de ¿cómo has vivido tú eso?
8: Bueno, a ver, nervios muchos. Siempre hay riesgos y siempre piensas, y si no, va a ir bien. Pero bueno, siempre te quedas con el que, ¿por qué no? ¿Sabes? Porque no va a ir bien, ¿vale? Y luego el trabajo ha sido bastante, porque queríamos un lugar con muchos detalles, ¿sabes? Y pero bueno, ha sido duro. Han sido 9 meses desde que empezó la obra. Y bueno, a ver, las dudas y los nervios los tienes siempre. Pero bueno, yo creo que confiamos mucho en nosotros. Y bueno, y no sé, nos gusta lo que hacemos. Y tenemos un producto bueno, y entonces...
7: Y por eso estás aquí en esta sección, porque con Bodegas del Sumiller lo que queremos en Vive Radio Zamora es pues hablar de esa gente que genera empleo, que fija población, que decide quedarse, que decide invertir y abrir la puerta en un pueblo, y que además pues lo hace de la manera tan maravillosa que lo hacéis vosotros. Un poco, si dijeras cuál es la filosofía de la cocina de La Portalada, ¿cuál sería?
8: Bueno, Carlos siempre dice que la comida que él hace es como si la comiera él. Entonces, con mucho cariño, con buen producto y con tiempo, o sea, a cada plato hay que darle su tiempo, y yo creo que es lo importante, y hacerlo eso, pues eso, como si lo comieras tú.
7: Sí, oye, Begoña, si llego por primera vez, bueno, ya llegaría por segunda y te digo, Begoña, pide tú por mí, ¿tú qué platos me pondrías delante de mí? A ver.
8: Hombre, yo la vaca sallaguesa la probaría, porque estamos en una zona donde se cría el ganado de Sayago, y queríamos potenciar eso lo primero. Y luego tenemos otros platos que son insignia del motín, como son el calamar a la plancha, tenemos el pulpo a la plancha con langostinos, tenemos una profesional de postres maravillosa, que hacemos todo casero a diario. Y luego, pues otros platos, el crocante de langostino.
7: Bueno, eso, qué espectacularidad, no sé. Eso. Madre. ¿Y el morro? Sí. ¿Y el morro guisado?
8: Bueno, los guisos es un beso aparte.
7: Madre mía,
8: estos días hemos tenido la orejita con patatas y, bueno, los guisos, la verdad, yo qué voy a decir de Carlos, pero la cocina de Carlos es especial. Igual algo tradicional, o si te quieres comer un foie también con pasas, también puedes. O sea, hay un poquito de todo para elegir, comida más tradicional y comida un poco más elaborada.
7: La carta de vinos es muy amplia, hablando de algo también importante, ¿no?, a la hora de sentarte en una mesa.
8: Sí, vamos, a ver, potenciar los vinos de aquí. Toro, sobre todo Toro también, pero Arribes del Duero sobre todo también, porque los vinos de Arribes tienen gran potencial y yo creo que tenemos que darlos a conocer más, y queremos que la gente de Zamora beba vinos de Arribes también, ¿sabes?
7: Oye, si hablamos de postres, no me has dicho nada. ¿Tienes alguna especialidad o algo así?
8: Postres tenemos una tarta de nueces con nata y praliné, que está estupenda, todo casero. Tenemos la tarta de queso al horno, que está maravillosa. Tenemos, hay tartas de manzana, tenemos muchas cosas, y todo casero, ¿vale?
7: Pues mira, es que son las 10, estamos en directo, 10:38 minutos, a mí me están dando un hambre ya, que, con todo lo que me has dicho. Begoña Renilla, Restaurante La Portalada, Bermillo de Sayago, muchísimas gracias por atenderme en directo. Me gustaría que, si no he preguntado por algo importante o quieres recalcar algo, horarios, cuéntame todo lo que quieras, aprovecha esta ventana.
8: Sí,
7: y también luego, para finalizar, invita a Zamora que se acerque hasta Bermillo, va.
8: Yo, vamos, para mí Zamora me ha dado todo, la ciudad me ha dado todo, porque llevo 13 años allí, yo me vine de fuera y me han acogido como, vamos, estoy encantada con la gente de Zamora. Y ahora, pues, quiero conocer a la gente de Sayago, estoy conociendo realmente a la gente de Sayago, y estoy encantada de que vengan a vernos todos los días, menos martes, noche y miércoles, que descansamos, y, bueno, mediodía y noche. Cualquier día es bueno para comer rico o cenar rico.
7: Bueno, pues ir a Bermillo siempre está bien, ir a La Portalada mucho mejor, hazte una escapada, conoce la comarca, por cierto, y siéntate, sí, claro, y siéntate en la mesa de La Portalada. Hoy nos lo ha contado la gerente Begoña Renilla. Gracias por atenderme, nos vemos muy pronto y toda la
8: gracias
7: suerte, toda la suerte del mundo, Begoña. Gracias.
8: Muchas gracias a ti y a todos los zamoranos.
7: Chao.

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de ratón de Leire Martínez y nos vamos con la musicalité junto a Raquel del Rosario, del Sueño de Morfeo. A mí esta canción me súper encanta. Se llama Cuatro Elementos. Camino de las 11 para que llegue el deporte con Óscar Prieto.

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1: 3 minutos y medio donde vive tu música. Tiene que vivir siempre Leiva, y con él llegamos a las 11 en punto de la

0: Son las 11 de la mañana.
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0: Pues son las 11:05 minutos. En este lunes 5 de octubre se va a hablar de deporte como se hace cada lunes y cada viernes. Por ahí están ya los colaboradores, por ahí está todo, preparando todo Óscar Prieto. En un segundo llega Vive el Deporte, pero antes, ¿cómo suena esto? Coque Maya, Dani Fernández y espérate que viene el canto del loco. Oye, buenos días, feliz lunes desde Vive Radio. Te recuerdo que hemos hablado hoy con él, pero que en un ratito empieza la consulta de Miguel de Lucas, que se incorpora a la familia de Vive Radio.
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Bueno, para que veas, Oscar Prieto, que te he puesto a secretos. Y yo siempre te intento poner algo que te guste, para que entres al Vive el Deporte con alegría y con... Hay aquí agua, ven, hay aquí. Tenemos ya dos colaboradores, los dos más majos que las pesetas, con buena cara, porque son los dos como majos, pero están tristes. ¿O tú no? Ah, tú no, vale. A tú tampoco, vale. Llega Vive el Deporte con Oscar Prieto en Vive la Mañana, en Vive Radio. Yo me voy hasta mañana.

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0: Las 11:15, todavía no son ni cuarto, pero quedan unos segundos para alcanzar las 11:15 de la mañana. 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
1: Que alguien saque a bailar a la morocha.
0: Vamos a sacar a bailar a Jaime Rebollo, buenos días.
2: Buenos días.
0: Vamos a sacar a bailar a
2: Modesto. Iba a decir como Rodríguez Brown hoy, pero es mejor que no. A pesar del gobierno, buenos días.
0: ¿Y has leído la... has visto la viñeta?
2: No. No. ¡Buenísima!
0: Eso es lo que creía que ibas a contestar.
2: Señora, ¿no? Pero no la he visto.
0: Vamos a sacar a bailar a Modesto Gago, buenos días.
3: Buenos días, ahí me puedes sacar a bailar y a cantar, y a lo que quieras.
0: Pues venga, canta, canta.
3: Mira, mira qué canción más bonita. Qué marcha un lunes.
2: De tu época.
0: Cada vez tienes la voz siempre más tomada de lo que cascas.
3: Pues sabes de qué tengo así.
0: De lo que cascas.
3: Sabes de lo que tengo así la voz.
2: Me han dicho de un par de un
3: del sábado, del baloncesto. Vale. Que por cierto voy a decir algo del baloncesto.
0: ¿Qué vas a decir?
3: Cuando me dejes.
0: ¿Qué quieres decir del baloncesto? Espera un momento. Espera un momento, vamos por partes, a ver, quita esto de ahí y está, ay, es que ya no está el señor Loureiro,
2: ¿sí? Claro, Manuel Loureiro. Se ha jubilado Manuel Loureiro.
0: Control técnico.
4: Yo eso ya lo dejo a vosotros, ya he dicho lo que siento, cómo me siento, seguro que no soy objetivo, porque eso es así, es decir, la adrenalina del momento y el estar ahí a pie de pista, seguro que no soy objetivo y que situaciones que ahora mismo tengo en la cabeza y que pienso que han podido estar mal, estarían bien pitadas. Simplemente de una manera intento ser lo más objetivo conmigo mismo y con el partido. Me ha parecido que entre los dos cuartos, en los últimos 20 minutos, han pitado Estudiantes 5 faltas. En dos cuartos. En este partido que habéis visto. Entonces, lo que digo, hay que revisarlo porque... Se me antoja complicado, pero a lo mejor, ojalá cuando lo vea tranquilamente en casa, descubra que todas las acciones estaban excelentemente pitadas y que ha sido una sensación errónea nuestra a pie de pista.
3: ¿Ya?
0: ¿Qué?
3: Que no se preocupe, Saulo, que ya se lo digo yo. Lo del sábado en el Ángel Nieto fue un atraco. Porque las faltas, las 5 faltas que pitaron...
0: ¿Tú lo viste?
2: No.
3: Las faltas que pitaron, el tercer cuarto salieron ellos con una intensidad que daba por todos los lados.
0: Hombre, es que ellos lo necesitaban.
3: Vale, vale. Sí, pero para eso están los árbitros. Sí. Entonces, las 5 faltas que dice Saulo, es que dos de ellas en 20 minutos las pita cuando queda un minuto. O sea que habían pitado 3 personales, de vergüenza. El sábado por el Ángel Nieto pasaron 3 pistoleros.
0: Bueno, pero, así de claro. Yo no te quito la razón, pero tengo también otra teoría, ¿eh? Para haber podido ganar el partido. A mí la falta...
3: Eso es otra cosa.
0: La falta que hace... ¿Habéis visto la falta que hace Montero? Sí. Que da en los 3 tiros libres, que es la jugada clave del partido, es una falta que puedes pitar. Bueno, los comentaristas, que luego he estado viendo el final tranquilamente, los últimos 3 o 4 minutos, los comentaristas dicen que a pesar de las protestas del Ángel Nieto, de la caldera del Ángel Nieto, así lo dicen, arbitraje impoluto. Los comentaristas. En la falta de Montero, la de los 3 tiros libres, que es clave, porque si se defiende esa jugada, quizás se hubiese cambiado el signo del partido. A mí me parece que puede ser falta, porque no con manos, sino con pies, a la hora de saltar abajo le da, pues le da con la rodilla, como si le hiciera una mínima zancadilla sin querer, pero le toca. Pero es muy rigurosa, porque el defensor, en este caso el jugador del CB Zamora, desde mi punto de vista... No sé si la has visto, Jaime.
2: Sí.
0: Joder, intenta no hacerle falta. Pero claro, no puede cortarse las piernas. Es mi opinión, ¿eh?
2: Yo digo que sin ver el grueso del partido, he visto algunas acciones, así a modo de resumen, como quien dice. A mí sí me llama la atención, por cerrar el tema arbitral que decía Modesto, que Saulo no suele ser un técnico especialmente llorón porque otras veces ha pasado de que has tenido arbitrajes polémicos y Saulo se ha limitado a pasar la página y no comentar nada. Pero para que alguien como Saulo, sin hacer una rajada extraordinaria, diga lo que dice el sábado, a mí sí me llama la atención, desde luego.
3: Mira, dos dos cosas.
0: Estamos viendo la jugada, ¿eh? Mira, estamos, la tenemos aquí puesta en el ordenador, sí, para que veáis. Ahora la coge Spade, no es que esté, y ahí salta, quita las manos y le toca con... le toca realmente con el antebrazo en la barriga, le da con las piernas. Es decir, sí, se puede pitar la falta, pero la intención del jugador es no hacer esa falta, ¿no? Entonces, bueno,
2: si
0: es al contrario, habría que preguntar.
2: Mírala.
0: Ahí está. Si es al contrario, si hubiese señalado falta a favor de Cerveza Mora, ahí es donde están las grandes dudas.
2: Claro.
0: Y luego mi reflexión es, ya que hemos empezado por el baloncesto, pues seguimos con el baloncesto. Mi reflexión, Jaime y Modes, es que este Cerveza Mora el otro día nos ha sorprendido para bien. Yo dije en este mismo programa...
2: Ha crecido.
0: ...que había un 1% si llegaba de opciones. Y dije, ojalá me tapen la boca. Ha crecido con una plantilla sin Dusan Neskovic, sin Asier González, que jugó muy poquito. Entrando de salida, el hijo de Saulo Hernández, que hombre, es un chaval que crece, pero
3: que no llega hasta donde
0: llegue.
3: No
0: mal, pues, dos temporeros que hicieron un gran partido, como Báez y como Montero. Que
3: ayer me han dicho que a uno de ellos le han roto la mandíbula.
0: A Báez, efectivamente. Sí. Bueno, le han abierto aquí un poco la ¿cómo se llama? La
2: barbilla.
0: La barbilla. Y luego en la rodilla también le tuvieron que poner dos puntos, ¿no? Pero bueno, fue un partido, es baloncesto y ya está. Pero yo a lo que voy es que el equipo está a punto de dar la sorpresa con cuatro y el del tambor, a falta de que lleguen en teoría dos fichajes referenciales, que yo creo que si hubiese estado el equipo completo antes de ayer, antes del minuto o de ese minuto final, ese partido estaba ganado.
2: Sí, yo creo que la pregunta, Óscar, es...
0: la responsabilidad de la última canasta se la coge Pau Iser, que es un gran jugador, súper joven, que en teoría viene como segundo, pero se la coge Pau Iser, que está agotado físicamente.
2: Correcto.
0: Entonces, ahora surgen preguntas.
2: Claro, para mí la gran pregunta es esta lucha contra el reloj de completar la plantilla, porque claro, es la jornada 2, la liga en baloncesto pasa rapidísimo, parece que no, pero pasa rapidísimo, o sea, esta lucha contra el reloj de mover el mercado, estar moviendo el manzano y a ver qué te cae. Supuestamente te tienen que caer dos cosas, una de ellas tiene que ser top, pero en el mercado ¿cuánto de eso hay? ¿Y hasta cuándo va a estar el mercado disponible para ti? Esa es la gran pregunta. Esa lucha contra el reloj yo creo que es la que nos tienen que contestar.
0: Hasta el 28 de febrero, ¿no? En teoría es el mercado. Hombre, no creo que aguantes hasta el 28 de febrero, pero la otra de las grandes preguntas que yo, que la gente se puede hacer o que tú os podéis hacer es decir, si ahora mismo te dicen que se recupera Neskovic, que tiene que recuperarse, Asier González y Jeco Round, bueno, no sé si habría fichas para todos en ese sentido, no lo sé. Imagino que sí. ¿Te quedas como estás?
3: Pero
0: a lo mejor dices, coño, pero si veo que Iker Montero me funciona, es un temporero de un mes, Baez más o menos se pega y Rubén Hernández puede tener su...
2: Puede aportar.
0: ¿Tú qué harías?
3: Habrá que contar con lo de los temporeros, ¿no?
0: Claro, porque...
2: Sí, sí, lo está contando.
3: Sí.
0: Esto que te estoy diciendo, es decir, lo del otro día te da para decir... Este año no estoy muy boyante económicamente, aunque no van a dar esa señal de debilidad nunca al Cerveza Mora y lo van a decir, pero se ve y es evidente, solamente los que entendemos un poco de marketing
2: No lo darán, pero la señal sí la dan. Sí. Claro, y si del debate del dilema que estás planteando, si cogen la opción 2, es decir, espero, aguanto a recuperar a lo que ya tengo, doy de alta o hago fijos a los temporeros para toda la temporada, como tú dices, y no mueves ficha, es evidente la señal.
3: Me parece evidente,
2: vamos.
0: Sería ya la confirmación.
2: Claro.
0: Ahora mismo en teoría están buscando un base top y un ala pivot top en el mercado. ¿Top qué quiere decir? Hasta donde lleguen. Hombre, los que sabemos un poco y nos dedicamos también al tema publicitario, de medios y tal, y de marketing y de patrocinios, no somos tontos y yo he visto quién falta. Y hay marcas que faltan que aportaban dinero. A pesar de que Cajarola haya subido, que ha subido, y a pesar de que la Diputación haya subido, pero da la sensación de que efectivamente el mercado está más fastidiado económicamente y que al equipo le falta. Entonces, la gran pregunta es esa. Es decir, ¿tú crees que Saulo dirá, pues a lo mejor me quedo como
2: pero si... Y que en el mercado, perdona, Modes, pasa otra cosa.
0: O que no encuentres algo,
2: según pase
0: algo
2: supuestamente, otra cosa será la realidad. Pero supuestamente, según vayan pasando las semanas, puede que ciertos caches, ciertas cotizaciones de esos jugadores vayan a la baja.
0: Hombre, por eso están esperando.
2: Y a lo mejor es lo que le interesa.
3: Por ejemplo, Robert...
2: Por ejemplo, Ty Roberts.
0: Había una pancarta de un chico al final que ponía Ty, mira, vuelve.
3: Ayer una
2: si no se ha ido todavía.
0: No se ha ido.
3: Ayer, oficialmente,
2: no se la ha despedido.
0: No, por eso está abierto. A ver, han reconocido, no sé si dentro de mi On the Record. No sé si On the Record, pero Off the Record sí que están esperando a la posibilidad de que Ty Roberts pueda venir. ¿Hay circunstancias económicas? Creo que sí. ¿Hay circunstancias personales de Ty Roberts? Sí, de su pasado, sí. Y hay circunstancias también de que, bueno, pues que a lo mejor puede haber gente mejor en el sentido de compañerismo.
3: A mí ayer me han dicho dos cosas que creo que de ahí no se van a mover. Y es que este año me empezó a sumar bastante dinero que no ha entrado en el Club Baloncesto Zamora. Bastante que para...
0: Bueno, a lo mejor bastante no, pero algo importante sí, para este club.
3: Y segundo, me decía, no os volváis locos. El Gerardo Hernández de Luz, o sea, la familia de Luz, que además me parece muy correcto, no van a salirse de los parámetros como han llevado al club hasta donde lo han llevado.
0: Pues está claro, pero algún año así te puede tocar, claro, tocar el cuadro. Lo que pasa que lo del sábado es un...
2: Otra cosa es que quieras que te toque el cuadro.
0: No, hombre, no quieren que te toque el cuadro. Claro. Pero lo del sábado es un soplo de aire fresco, es decir, a mí me han tapado la boca, porque yo lo de Córdoba me pareció una auténtica verbena.
3: A mí el sábado me sorprendió.
2: Sí, López, es que
0: una verbena, una verbena de equipo, sí. Oye, es que estuvo muy bien Ciro ayer, ¿eh?
3: Que el sábado, por cierto, me sorprendieron, entre otras muchas cosas, que es que no me daba tiempo a verlos cómo... ¿Con qué velocidad atacaban y los contraatacaban, ¿eh?
0: Sí, o sea, bueno, se vio la impronta de Saulo Hernández.
3: ¿Sí?
0: Le preguntaron a Saulo sobre Rubén, que, bueno, sorprendió un poco la responsabilidad que tomó de inicio en algunos momentos del partido. Creo que fueron 4 o 6 puntos los que anotó.
3: Cuatro fijos.
0: Le da una asistencia, no sé a quién fue, creo que a Blomqvist, al sueco, a Palmix, brutal, no sé si a uno u otro. Y en los... En el tramo final no aparece, porque si os dais cuenta, es el CB Zamora, es que no le llega la gasolina, es que juega finalmente con casi 5 tíos durante el último cuarto, o 6 tíos, ¿no? ¿Lo hubiese sacado en los momentos álgidos?
2: Pues hombre, yo creo que demostró durante el partido que sí puede tener hechuras para cuando la cosa se ponga complicada, ¿eh? O sea, ponerte ahí de inicio donde lo puso y hacer lo que hizo a lo largo del partido ya no es fácil para alguien como él. Primero, por ser quien es, y segundo, por la edad que tiene.
0: Darle la respuesta. Yo como entrenador y como... No voy a decir como padre, pero como entrenador y a lo mejor un poquito como padre, después del partido que ha hecho... darle la responsabilidad de que me gane el partido. Si sale bien, es el copón, pero si sale mal...
2: Claro, bueno, pero es que
0: a lo mejor alguien dirá, ¿le das esa responsabilidad? Y un desastre, se va a ir a la cama feliz si ganan, imagínate.
2: No voy a juzgar a Saulo por la decisión que tomó.
0: Porque
2: me parece lícita.
0: Se jugó él mismo.
2: Sí, claro. Escúchalo.
4: Pues a lo mejor me acojoné un poco hablando mal, pero... No me parecía justo, digamos, el ponerle a él en un partido en el que, aunque las faltas dijesen que no era físico, yo la sensación que tenía a pie de pista era que era un poquito físico, y no me parecía justo el ponerle la tesitura de ser, oye, Movistar se está acercando, mira a ver si es capaz de sacarnos las castañas del fuego. Pero a todo lo pasado, pues probablemente me equivoqué.
3: A mí personal...
0: La palabra clave es justo. Sí.
2: Claro.
0: Justo con un chico al que le puedo dejar 5 días sin dormir.
2: O sea, es lícito cualquiera de las dos opciones.
0: Efectivamente.
2: Pero yo solo estoy diciendo, yo solo estoy diciendo que creo que con el partido que hace, sí da el suficiente argumentario para haberte la jugada.
0: Cualquier decisión es buena.
2: Pero cualquiera de los dos es buena.
3: A mí me sorprendió para bien, ¿eh?
0: No,
3: el chaval
0: tiene cualidades, sí. Bueno, pero hay que...
3: Pero claro.
0: A lo mejor el sábado no era el día para, de forma rauda, de forma veloz, de forma urgente, decirle, venga, al segundo partido de liga, venga, a los Leones, porque el crecimiento de este chico pues va en una gran consonancia. Bueno, que algo más del baloncesto, ya hemos empezado por aquí, así que... nos quedamos un poco con esa...
3: Sí, mira...
0: Con esa reflexión.
3: Me quedaba antes por decir una cosa. Todo lo que has dicho, lo que habéis dicho es verdad. Todo lo que es de los fichajes que faltan, de las lesiones, todo eso. Pero sobre todo lo que a mí más me cabrea es el diferente criterio arbitral, tanto en fútbol como en baloncesto. Es que la primera intencionada que nos pitan, Oscar, después se las comen a ellos.
0: Antideportiva.
3: Bueno, antideportiva.
0: Bueno, hay una que nos pitan a nosotros y luego hay otra efectivamente igual o más grave que no se la pitan a ellos.
3: Tú que estás para allí, para preferencia, donde la prensa, viste que el entrenador de ellos le estuvo comiendo todo el partido de la oreja y no pasó nada, y Saulo...
0: Ya se lo recordaba a Coscarón todo el rato.
3: Va y protesta y enseguida...
2: Eso te lo voy a decir, el grandullón tuvo trabajo el sábado,
0: mucho trabajo, mucho trabajo. Sobre todo con el delegado, al que no le dejaba...
2: No lo dejó respirar.
0: No lo dejó ni respirar, salía demasiado y tal. Hay que... ponte a bailar,
2: le dijo. Siéntese, hombre.
0: Ponte a bailar, le dijo. Ponte a bailar.
3: Hay que intentar impartir justicia, hombre. Que todos somos hijos de Dios,
0: Bueno, a mí la sensación que me da el otro día el equipo, que siendo todavía un equipo a que le falta experiencia, que le falta gasolina, que le falta... Joder, no le puedes pedir a chicos que son temporeros. Pues claro, Iker Montero te hace un partidazo, te comete esa falta, que a lo mejor también, vamos a suponer, es falta, ¿vale? A lo mejor intenta no defenderle tan cerca, que tire y si la mete, la metió, pero eso no, a un chico que es joven, que está por un mes, y luego hace una penetración con empate, antes del otro triple de Spade, hace una penetración que se precipita, es decir, claro, si está Ty Roberts, hubiera pasado eso, o Jordan Walker, que estaba por cierto en Estudiantes, esa es la pregunta. Entonces necesitamos esos dos jugadores más lo que hemos visto.
3: Está claro.
0: Y yo me ilusiono, es un poco la reflexión.
3: Yo el sábado salí,
0: que no se arriesguen a tirar con esto.
2: A mí sabes
0: con todos los respetos a estos chicos.
3: Yo el sábado salí.
2: ¿Sabes lo que me ilusiona? Que el sábado estuvo aquí Estudiantes con la historia que tiene Estudiantes, y que el próximo equipo que visita el Ángel Nieto es Baloncesto Granada, que viene de ACB. Es que no somos conscientes todavía. Yo creo que hay gente que en Zamora no es consciente de lo que se tiene con la primera FED, de verdad.
0: Poca gente.
2: No, yo creo que hay un problema de darse cuenta de verdad de dónde se está.
0: No, que te lo digo, poca gente, no sé el número de socios. Yo creo que incluso a lo mejor hasta el número de socios ha bajado. Estudiantes no revienta el Ángel Nieto. Vamos a preguntarnos, reflexión.
3: Bueno, pues yo le diría a la gente que...
2: Sí, pero que luego andamos, es que hay que irse a jugar.
3: Yo le diría a la gente,
2: no sé qué, tal igual.
3: A la gente que no va, que yo desde hace tres temporadas para acá, y ahora que puedo más, me lo estoy pasando bomba. Yo el otro día salí del Ángel Nieto, de los jugadores, muy orgulloso. Porque lo dieron todo, o sea, estuvieron a punto de prepararla.
2: Y 31, Prieto Martín.
0: ¡Vamos, que nos vamos! Lo único que me muerda la boca, quiero ser el único que me voy a ganar. No me acuerdo, Eso que los teloneamos.
2: Estás mayor.
0: Y eso que los teloneamos.
3: Oye, fijaros lo que es, que el Zamora gana.
0: A ver, ¿a quién crees que llame?
3: ¿Y qué? Que no hemos empezado hablando del Zamora.
0: Porque has empezado tú con no sé qué del baloncesto y ya he dicho, pues ya que el Duero pasa por Zamora, pues vamos a
2: para Modesto, entonces si ha empezado como ha empezado, para Modesto digo yo que el nombre del partido de fútbol será el de López Fernández.
0: Cuidado que viene.
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6: Van a ser dos equipos distintos y bueno, habrá que dar el do de pecho, ¿no? Yo creo que a ver si no ha caído Dufour, a ver si puede llegar Luismi y podemos armar un equipo competitivo, poder con estas dos victorias, como tú bien dices, también la gente joven que se suelte, es decir, pues ese descaro que ha tenido en los últimos minutos Mauro, Fabi, pues tienen una mayor continuidad en el tiempo y a pelear contra todos, ¿no?
0: Bueno, pues 2-0 gana el Zamora al Coria en el día de ayer. El equipo se encarama en la séptima posición de la tabla, empatado prácticamente a todo con el gran Mirandés, que cae en Ponferrada, que está por encima.
2: Al que visitas.
0: Y precisamente lo decía ahora Oscar Cano, que llegan dos exámenes, Miranda, precisamente contra el Mirandés, y Ponferradina en casa, así que...
3: Vamos a Anduba.
0: Anduba.
3: Al histórico Anduba.
0: La Peña, por cierto, ¿a qué hora sale el autobús? Todos aquellos que quieran ir a...
3: 3:30... del medieval, de nuestro amigo Abel.
2: Ahora es lugar de salida el medieval.
3: Hombre, es que tienen que rotar.
0: Que nos lo explique.
3: Tienen que rotar.
0: No lo quiere explicar.
3: Claro.
0: No coge. Bueno, que sale el bus desde el medieval, que la gente que se quiera apuntar, recordemos que puede ir la gente de la peña y la gente que no es de la peña. Es que estoy buscando el cartel, pero no lo encuentro, carajo. Deja de llorar, te dicen por aquí. Coge el teléfono, que es lo que tienes que hacer. ¿Dónde lo tengo? Bueno, que comentéis algo del partido mientras busco esto.
3: Pues el partido, claro. Lo más importante, los tres puntos. Yo ya le decía antes a Jaime fuera del micrófono que me voy a olvidar esos rollos de jugar bien y no sé qué. Mira, yo lo que quiero es el domingo ganamos 3 puntos, ir a Anduba, meter un gol en el 90 con la mano y 3 puntos para acá. Y una cosa muy importante, los 2 próximos partidos, Anduba con el Mirandés y Ponferrada, van a empezar, aunque sea pronto, a marcar un poco el termómetro del Zamora, y estamos en la 6ª jornada. Si somos capaces de eso, no voy a ser avaricioso, aunque quiero serlo, pero si somos capaces de 6 puntos sacar 4, estamos en el buen camino.
0: No estaría mal. Bueno, Anduba, Miranda de Ebro, partidazo, Mirandés Zamora, se sale a las 3:30 del Café Medieval y se regresa después del partido, que recordemos que es el sábado a las 9 de la noche.
3: Hora Champions.
0: Socios de la Peña. Socios de la Peña 25 euros, puede ser, puede poner resto socios, socios infantil 10 y no socios de la Peña 35, es decir, inscripciones Medieval, Tropical y en el Bar Lagarto, que aunque no seas de la Peña y no te quieres complicar con el coche, te puedes ir a apuntarte por 35 pavos sin entrada, imagino, sin entrada.
3: Las entradas todavía no están, según Eva.
0: Te vas a Miranda. Zamora 2, Coria 0, Rebollo, ¿qué te pareció el partido, la victoria, la polémica?
2: Bueno,
0: a ratitos...
2: voy a ponerle a modo esto lo primero, el caramelo. Si hacemos el relato cronológico del partido, podríamos decir que el partido tuvo 3 partes, 15 minutos de siesta, entre 20 y 25 minutos, bueno, unos 5 o 10 minutos de tanteo después, entre 20 y 25 minutos de fútbol, y en la segunda parte, pues un tedio, un barro y tal. Y yo me pregunto, si te coges el partido de Extremadura, sí, os pregunto. Uh-huh. Y al que coja el teléfono, pues también le pregunto si lo coge. ¿Sabes? Si es que lo coge. Es que de verdad, madre mía, la informalidad de la gente, ¿a dónde llega? Yo os pregunto, ¿cuánto hizo el Zamora hace 10 días en Almendralejo para ganar el partido ante el Extremadura? ¿Cuánto tuvo que hacer el Zamora ayer en el Ruta de la Plata para obtener otros 3 puntos y otra portería a cero? O sea, a mí me parece significativo y que invita al optimismo, porque lo hemos visto muchas veces, que cuando un equipo hace tan poco para ganar el partido y para llevarte el partido, cuidado con ese equipo.
3: Yo creo que ahora el Zamora necesitamos, que lo están haciendo, pico y pala. Yo me voy a olvidar ya de tocar y de todo y de triangular y todas esas cosas, y el equipo tiene que, vamos a ver si se van recuperando los jugadores, porque es muy importante empezar a tener una columna vertebral, 2 centrales, la pareja de carros que sea ya estable, todas esas cosas, porque claro, tanto cambio.
2: Entendido, la pareja de carros, sí, no, han dicho de carros.
3: De carros del medio campo.
0: Isaías, sí, Navarro, sí. Se lesionó, claro, es que... también durante la...
2: No, se lesionó, que está fuera de la convocatoria ayer.
0: El viernes, otra lesión más. Habló Óscar Cano. Pero bueno, ¿qué os pareció el planteamiento?
2: No, que tú no has contestado a lo que yo he preguntado, ¿eh? ¿Qué poco le hace falta? Y cuando a los equipos le hace falta poco para ganar...
0: Bueno, pero es que sin desmerecer al Zamora estaba enfrente el Coria. Que tiene... Uy, que es muy cándido.
2: Pues cómo se acaba la pelota, ¿eh?
0: Ya, pero ya.
2: Muy
0: ya.
2: Cándido, sí, pero sí, cómo se acaba la pelota.
0: Pero saca la pelota, pero...
2: No, pero es que luego tú preguntas en la grada de tribuna que si el Zamora quieres que saque la pelota así, mucho te dice que sí, ¿eh? Luego hay mucho que te dice que sí, ¿eh?
0: El Zamora por momentos ha sacado la pelota, le falta mucha continuidad y no le falta algo que la gente cree que le falta, que la temporada pasada ya le faltaba, pero es que no le falta, es que Óscar Cano es así. Hay jugadas en las que el Zamora roba la pelota, va a salir en tromba, pero se da cuenta de que o no hay nadie para hacer una jugada trenzada y una contra como Dios manda, o no lo ven muy claro y balón atrás.
3: Mira, ayer.
0: Y nos volvemos a colocar y fabricamos de una jugada que puede llevar peligro, pero a la primera ocasión en la que has podido crear peligro, renuncias a ella. Pero eso ya el año pasado también ocurría con Óscar Cano. Sí. Es así. Si no lo ven muy claro, tocas atrás y nos rearmamos. Ya, bueno, pero a veces.
2: Pues lo vio muy claro Gorjón en el gol de Carbonell,
0: claro,
2: entonces.
0: A veces, claro.
2: Pues ayer. Bueno, la apertura, 3 toques, un caramelo y gol.
0: Claro. Vale, pues ya está.
3: Sí, pero sí. La primera parte.
2: Fácil?
3: La primera parte, los primeros.
0: Pero no se hace siempre.
2: No.
3: La primera parte, los primeros minutos que yo pensaba que el Zamora iba a salir presionando. adelante y tal. Cuando ha habido dos jugadas que nos han cogido la espalda, inmediatamente el Zamora ya no ha ido tan arriba.
2: Vuelves a llegar tarde al partido, Modesto, ayer. El Zamora al partido llegó tarde porque el primer cuarto de hora es de vergüenza.
0: Te tiran un palo.
2: Es de vergüenza el primer cuarto de hora.
3: Eso es preocupante porque esas desconexiones a lo mejor te pillan el domingo en Andúbar. Y cuando quieres darte cuenta tienes 2-0.
0: Estamos hablando ya de palabras mayores,
2: ¿eh? Defendemos bien, se consolida la línea de los tres centrales con los dos carrileros. O sea, yo veo cosas muy positivas.
0: Vale,
2: muy...
0: medio campo, ¿qué os pareció, Juanje? Se ha hablado bien de él. Espérate que lo tengo por aquí. Y os pongo lo que dijo de Juanje, que a mí me gustó, aunque es un futbolista que no le ves brillar tampoco. Tú a alguien le preguntas, oye, Juanje. Y la mujer te dice, ¿quién es ese? Coño, el que estaba al lado de Carlos Ramos. Ah, el chiquito ese pequeñito que le enseñan amarilla y tal. Es un Mario García, efectivamente. Sí. Un jugador, a ver, mucho más, menos corpulento, quizás le pueda faltar. Pero es un jugador que, al igual que con Mario García, desde mi punto de vista, la temporada pasada era como uno que pasa por ahí. Que, bueno, decente. Y a lo mejor no te das cuenta de realmente el trabajo que hace. Me da sensación.
3: A mí, Juanque, ayer me gustó bastante. Pero yo ahora, y esto va dirigido al míster, si no pasa nada raro de lesiones o sanciones...
0: Más.
2: Pero que no pase más. Tenemos un Cristo de equipo que...
3: A donde quiero llegar es que Juanje el domingo vuelva a ser titular. Porque el chaval ayer fue cogiendo confianza y la verdad es que me gustó bastante. Que tenemos que tener ya en la séptima jornada... un esquema y una armazón de equipo.
0: Claro, ahora vamos con ese tema, que claro, yo creo que es obvio y es evidente. Juanje, Cano.
6: Ese Juanje. Juanje es pues un pulpo. Si lo ve uno entrenar y es un pulpo. Es un jugador que le quita la pelota a todos.
0: Aquí hay mucho pulpo.
6: Presiona, sabe los timings de presión. Es decir, él se caracteriza por eso, ¿no? Y estamos intentando, del mismo modo que el año pasado también fui muy, muy cansino, ¿no? con Mario García, de que, bueno, que sea Juanje. Cuando tiene que ser Juanje y que sea Óscar Cano cuando tiene que ser Óscar Cano. Es decir, que se pare un poco con la pelota, que sea capaz de darnos, además de la estabilidad que nos da sin pelota, que nos dé un poquito más de una mayor estabilidad con pelota, ¿no? Llegará porque es el jugador que hemos visto en Unionistas, que hubo que firmar en el mes de abril porque...
0: Bueno, tuvo que firmar en el mes de abril porque si no, igual que Dufour y tal, con ese caramelo de que podían haber disputado esta temporada en la segunda división. Bueno, pues ahí se van. A lo que vamos, Cano no lo esconde y dice, si yo tuviera todo el mundo bien, tengo mucha gente jodida, no sé cuánto. Vale, está con perdón. Luego hablamos del tema de las lesiones, del campo, no sé qué. Si yo tengo todo el mundo bien, tuviera todo el mundo bien, pues lo normal es que mi Diego Moreno, del que hablamos ahora también, mi Vergés, ojo con Albert, que hace un partidazo.
2: Pero ayer es suplente Vergés.
0: Vale, bueno.
2: Y entiendo que es por problemas físicos también.
0: No, pero luego salió,
2: un rato.
0: Bueno, que tienes a dos tíos de lateral con... A ver, Albert es joven, pero bueno, ya tiene experiencia en primera red. Los dos centrales, obviamente, no hay color, que son Luismi y Dufour. Fijaos si estuviera Eric Ruiz como tercer central o como primero, como segundo, los tres centrales, ya sería la leche. Bueno, es decir, por ahí ya Cano...
2: Gorjón ayer vuelve a hacer un buen partido.
0: Déjame terminar en la reflexión. Metemos en el ajo a Gorjón, no por juventud, sino porque ya tiene su experiencia en primera red. Entonces, atrás no hay dudas. Claro. Ahí no entra ni Cristo. Es decir, y a partir
2: dos
0: de ahí...
2: Dos porterías a cero.
0: Vale, y a partir de ahí, Carlos Ramos... indiscutible, aunque iba a ser todos los veranos le van a echar o es suplente.
3: Cojo, Carlos Ramos cojo tiene que jugar.
0: Tela marinera.
2: Pero vamos a ver.
0: Que lo dice, lo que dijo sí, el en Sabadell. Dice, siempre tengo que luchar con mucho más que los demás por ser Carlos Ramos.
2: Que sí, pero que si lo de alrededor, es que lo de alrededor hasta ahora no habíamos visto el nivel de Juanje que vimos ayer.
0: Vale,
2: si Juanje se pone a su nivel, si Isaías se recupera y está a su nivel y tal, o sea, no es decir nada malo que al mismo Carlos es al que le va a tocar pelear mucho, por supuesto.
0: Bueno, pero de momento, con Carlos Ramos, no sé si queréis meter ahí a Juanje, a Isaías,
2: tenemos a Juanje, Isaías y a Iago Indias.
0: Va, efectivamente, ya tienes cuatro, y el portero cinco, y tres, ocho.
3: Claro.
0: Mete uno de los dos delanteros top, con recambio, que puedes meter a Carbonelo al otro, ya son nueve.
2: Ojalá el gol de Carbonell ayer...
0: Escucha, metes a Iurrieta y ya son 10. Entonces, a partir de ahí quedaría un puesto o dos, ¿no?, a lo sumo, para que se lo ganen los niños.
2: Pero ahí estás, el fondo de...
0: Eso es lo que quiere Cano.
2: Pero ahí está.
0: Tener 8 o 9.
2: Pero el fondo de armario
0: con
2: ahí está.
0: Pelos en la...
2: Que ayer no me gusta que Oscar Cano se agarre al fondo de armario, porque el fondo de armario ayer te da para 4 cambios, ¿eh? Sí. No agotas ni cambios ni ventanas. O sea, te da para 4 cambios ayer el fondo de armario.
0: Por algo será también.
2: Con el caso... Y lo digo así, abiertamente, de Diego Moreno, porque lo que pasa ayer con Diego Moreno no es normal. Vale. Lo que pasó ayer no fue normal.
0: Bueno, Diego Moreno, para el que no sepa, es calienta como otros compañeros.
2: Sí, toda la segunda parte, desde el minuto cero.
0: Sí desvela Cano que hubo un momento que Dufour, que a mí me acojoné porque le vi que se tocaba atrás, dije, ¡ay, madre, lo perdemos y tal! Cuando se ha visto que son un tío de jerarquía y...
2: Buen partido, de Dufour.
0: Y en algún momento dice, prepárate, Diego, que vas a salir de central, porque está la cosa muy malita. Finalmente, aguantan con un par, y lo valora también Cano, estos jugadores, no sale...
2: Quita Iago Indias.
0: Quita Iago Indias porque pide el cambio, y termina el partido, y se pone a llorar. Y los compañeros le arropan...
2: Y una cosa muy importante, marca el capitán del equipo y te dedica el gol, te va a abrazar a ti.
0: Vale. ¿Qué podemos hacer nosotros? Bueno, pues preguntar a la gente. Lo primero, ¿ha pasado algo? ¿Se te ha muerto alguien? ¿Vale? No, afortunadamente no iban por ahí los tiros. Entonces, ¿por dónde van los tiros en teoría? Pues porque este chico está desmotivado de alguna manera. Porque, ojo, no ha jugado dos partidos, Extremadura ni Coria, ¿eh?
3: Y porque no está al nivel.
0: Fue titular contra el Lugo, este que no estuvo bien, empezó bien, acabó mal. Y le preguntamos a Oscar Cano y se hizo un poco el remolón, como diciendo, ah, pues no me he dado cuenta, bueno, pues ya hablaré con él mañana. Y le mandó, bueno, pues lógicamente le mandó un mensaje diciendo, es que este tío mañana, a pesar de que hoy está jodido, va a venir como una bestia.
7: No me he dado cuenta, nada, pues mañana hablaré con él. A mí me gusta la gente que... lo que sí lo he visto es en la foto del equipo, en la alegría del equipo, en sintonía con el equipo y la alegría del equipo después de obtener los 3 puntos. Y pues si se ha enfadado, pues mañana hablaremos con él y le digo, oye, ¿por qué estás enfadado? ¿Por qué estás mal? ¿Por qué no? Yo me imagino que está jugando menos, está jugando menos de lo que él quisiera jugar. Y bueno, lo más importante, además de saber gestionar todo este tipo de cuestiones, es que el mañana estoy seguro de que va a venir a entrenar como un toro, como lo que es.
0: Bueno, pues ahí está. Ya está. Hay que recuperarlo para la causa porque es un gran futbolista.
3: Si lo mejor es decirse las cosas a la cara, si es que hay algo.
0: A ver, si es que hay algo más de lo que ha dicho.
3: Que no lo sabemos.
0: Como no juega, pues está jodido. Pero, o está cabreado. No sé.
3: Yo desde fuera da la sensación que hay en la plantilla que se llevan bastante, bastante bien.
0: Bueno, el equipo tiene 10 puntos, 2 victorias consecutivas, algo importante. Extremadura, una cancha difícil. Ayer Extremadura con golazo de Quique Márquez. Golazo de Quique Márquez que empata, remonta el Extremadura, también marca Rodri Escudero. Bueno, pues gana, por lo tanto, merece la pena valorar lo que hizo Zamora en Extremadura, sobre todo la segunda parte, en el Francisco de la Era. Y esta victoria de ayer, que le da, lo dicho, 10 puntos, ya tiene más puntos que la media, es decir, son 18 en juego.
2: 10 de 18,
0: pues bueno, pues ya va estando más normal.
2: Pues séptimo.
0: Lugo y Lugo y Logroñés van sacando los partidos ahí a...
2: 16 de 18 tienen ellos.
0: Y lo van sacando un poco a base de suerte. Pero bueno, que van sacándolo de aquella manera.
3: Yo estoy convencido que...
0: Pero lo sacan.
3: Yo estoy convencido que no tenemos al Tenerife este año, ¿eh?
0: No, está
3: y
0: claro.
3: Que si nosotros...
2: Bueno.
3: Que si nosotros...
0: ¿Quién es el Tenerife? ¿Lugo?
3: No.
2: Bueno, sí, escucha, claro. Tenerife y Celta estuvieron muy distanciados. Luego el Celta se tuvo que venir a tablas, pero...
0: Yo no veo un equipo con los futbolistas...
2: De momento ya...
0: Pues si la mitad están en segunda. Jugando.
2: Que sí, pero que el primero y el segundo le sacan 5 puntos al tercero en 6 jornadas.
3: Bueno, pero que ahora esos dos equipos están en la ola buena, le salen todo. Todo le sale. Entonces,
0: puede tener un pase lo que dice Jaime, que lo mismo está equivocando.
3: Yo el Zamora...
2: 5 puntos al tercero.
3: Bueno. Yo el Zamora con la puntuación que tiene ahora mismo, desde las victorias, va a empezar a crecer y los jugadores a hacer en el ruta lo que muchas veces no se atreven. Yo los veo algunas veces bastante nerviosos. Y a la gente un poquito de tranquilidad. que ayer también con Iker Piera,
2: qué bien le vino, qué bien le vino a Modesto el descansar el lunes pasado. Total, qué bien le vino descansar el lunes pasado. ¿Cómo ha moldeado el discurso en estos 15 días?
0: Lo que son las victorias.
3: Sí, pero vuelvo a repetir que
0: por ahí un rumor que van a hacer una gira europea.
2: Pues habrá que verles.
0: Ya, pero ¿no? Es que no encuentro enlaces a algo porque me estoy volviendo loco. Me quedé sin ellas en la última. No me dejaron ir al Bernabéu en el 80 y pocos. Y esta vez, vamos, me mato.
2: Lo último que hicieron aquí fue Calderón, yo creo, ¿no?
0: Sí, pero te hablo de Bernabéu. Te hablo de Bernabéu cuando no estaba ni la remodelación todavía. Sí,
2: cuando no le habían hecho ni el anillo de arriba.
0: Después del Mundial. Que, bueno, lo que decías, Modesto, que vamos...
3: Yo no soy nadie para aconsejar a la gente, claro, lo respeto, pero un poquito de tranquilidad, como por ejemplo con Iker. Vamos a olvidarnos, sí, porque allí alrededor de mí, ayer otra vez, cada vez que el chaval toca el balón...
2: A ver si vas a tener que cambiar el sitio. No,
0: ayer hace tres o cuatro intervenciones de salir en balones laterales... Que está muy bien y te para un penalti en Extremadura. ¿Que empezó nervioso? Sí, de acuerdo, pero yo creo que ahora mismo no está desentonando para nada.
3: Hay que olvidarnos de la sombra alargada de Fermín y vamos a darle un poquito.
2: Pero yo
3: de,
2: estoy olvidado ya.
3: Bueno, hay gente que
0: mira,
3: no.
2: Pues es que no, de momento, pero escúchame, pero esto, Modesto, ¿sabes qué pasa? Que a veces los que hablamos en los medios... de lo que nos tenemos que olvidar es de darle tres cuartos al pregonero. Y o sea, ¿qué sentido tiene en la jornada 6 seguir hablando de Fermín Sobrón?
0: No, si quieren hablamos. ¿Qué? Y mira que quiero a Fermín y es un porterazo. Que le pongas, ¿quieres que te los busque? Que le pongas los vídeos del arranque de temporada segunda, recomovilla de las cantadas de Fermín Sobrón. A esa gente, díselo, dile, pero no os acordáis, tenéis poca memoria. Pues ya está, que luego fue un porterazo, pero Fermín las preparó Cardinas en algunos momentos en la...
2: En el, que se hablaba abiertamente en el playoff de hace de 4 meses, se hablaba de las Ferminadas,
0: claro,
2: o sea...
0: Pues ya está.
2: No.
0: Bueno, este lío que hay por ahí, yo me he enterado de cosas y tal, pero el tema de las lesiones y Cano lo desliza ayer sin decir, es decir, sin profundizar y sin meter el bisturí o el cuchillo, pero dice, ya era hora porque menudo cisco tenemos por las razones que sean con el tema del campo. Parece ser que hubo unos profesionales a los que finalmente los han mandado a paseo porque tal, me dicen que si la hablo del campo, del mal estado del campo de dentro, que ya está mejor, y el de fuera, que es indigno.
2: El de dentro, hay que decirlo,
0: ha mejorado.
3: Ayer estaba bastante
2: en 15 días ha pegado un cambio que vamos, o sea, cuando las cosas hacen bien simplemente somos notarios de la realidad.
0: Totalmente, pero y el de fuera que, vale, los que vamos por allí lo hemos visto o los que no van, lo han visto a través de ese Twitter que pone el club, que bueno, a lo mejor no se da cuenta, y pone comienza el entrenamiento, pone el balón y ese balón está en el campo de entrenamiento, y es que está pelado, y claro, Óscar Cano pues no es que haya achacado a las lesiones al campo, pero tampoco lo descarta. No sé, vamos a escuchar a Cano ayer con el tema de las lesiones y que ya quiere recuperar a la gente y dice, y ya por lo menos recuperamos entrenar en la Ruta de la Plata y ya en césped donde los profesionales puedan jugar en condiciones y puedan entrenar en condiciones sin riesgo, ya no a entrenar mal, sino también a lesionarse. Y ahí está la gran duda. ¿Habrá tenido que ver el mal estado de los campos tanta lesión?
7: Y recuperando a toda la gente. Como bien sabéis, pues nos está costando mucho el entrenar día a día. Ya por fin el Ruta está medianamente bien, la verdad, porque le han hecho un tratamiento que nos permite entrenar un par de veces en el estadio, cosa que no habíamos hecho hasta ahora. Eso te da otra seguridad, te da otras sensaciones, o le da otras sensaciones al jugador, porque la pelota va como tiene que ir. Se suceden los pases, hay secuencias buenas de pases, hay buenas distancias. Entonces, bueno, no hemos podido utilizar el estadio hasta esta semana.
0: Bueno, hasta esta semana.
3: Es que es fundamental, claro, tener el campo de entrenamiento bien. Porque mira, le decía antes a Jaime que el otro año, por ejemplo, las lesiones nos respetaron. Fíjate que hasta el último minuto del playoff prácticamente jugamos con los mismos, había dos o tres cambios, pero nos respetaron en ese sentido. Y cuando hay por medio lesiones que son musculares, entonces ya estamos hablando de, por ejemplo, Luismi se le forzó el otro día, que porque a lo mejor es que no teníamos otro recambio y volvió a recaer. Entonces tenemos que tener mucho cuidado. Y a mí ayer una persona me dijo que la cortadora del césped del Ruta, que no sé si será verdad, supongo que sí, que se lo habían dejado para un pueblo de la provincia de Zamora, y que al traerla otra vez para el Ruta, que venía con el bicho.
0: Con el hongo.
3: Efectivamente.
0: Oye, que espérate, porque tenemos aquí una llamada, estamos llamando por teléfono y se me ha ido a mí un poco, vamos, no había, creía yo que no estaba disponible hoy el amigo de la Alfonso.
8: Hola, buenos días.
0: Buenos días, los cinco minutos que restan son tuyos. Yo era consciente, no había leído bien, de que hoy...
8: De que
0: hoy no podías.
8: Sí, estaba aquí, yo lo dejo todo por ti.
3: Buenos días, Dela.
8: Hola, Modesto, hola, Fernando, hola, oyentes.
0: No, Fernando no está.
8: Buenos días. Ah, vale, pero bueno, me están oyendo. Bueno, lo primero que quiero decir es enhorabuena, porque sé que has acertado una porra maravillosa. Dinero, invita a la gente a unas cañas con lo que te ha tocado.
0: Bueno, habrá que,
8: es decir,
0: escucha, habrá que
8: sabes de
0: habrá
8: fútbol,
0: que,
8: ¿sabes?
0: Que compartir la invitación con los otros acertantes.
8: Ah, vale, pero ¿a quién le ha tocado?
0: Ah, no sé, yo creo que estoy con...
2: U otras.
8: Ah, hay una chica.
0: Sí. Hay una chica que se llama Paula y un chico que es colaborador de esta casa que se llama... Joselillo.
8: Bueno, muy bien.
0: Venga, Dela, dale caña, que es que me he liado yo con el WhatsApp, creía que hoy no estabas disponible.
8: Empezamos con el Zamora, que muy contento por los resultados más. En el primer tiempo doy un 5, en el segundo tiempo doy un 6,8. Menos mal que vimos gol. Me encanta que rote, porque rota 4 o 5 jugadores. Luego hace 5 cambios y están todos pendientes de que puede jugar cualquiera, de lo cual eso estoy contento. Entonces, bueno, pues los puntos son los puntos, estamos donde estamos, y sobre todo para lo que nos viene, que es algo muy muy significativo, como en Mirandés, como en Ponferradina, como en Cacereño. Entonces, lo que tenemos de la buchaca es importante. Pero bueno, como dice Óscar Cano, hay que mejorar y mejorar y mejorar, ¿eh? Todavía nos falta bastante. Pero bueno, mientras que vamos haciendo puntos, pues la afición está ahí, somos 3.000 los que hemos bajado ayer, uh-huh. Y en definitiva, fenomenal. Y luego, la gran tristeza, y tengo que decirlo alto y fuerte, es lo que pasó el sábado. Miren ustedes, lo del sábado, nosotros, TV Zamora... Estudiantes, nosotros al Estudiantes le podemos ganar 1 de 10. Pues precisamente era del sábado y nos lo han quitado. Y nos lo han quitado. Por favor, señores árbitros, federación, repasen las jugadas. No le hagan daño a un equipo pequeño que están trabajando semana a semana, año a año. Ese entrenador que tiene que hacer encaje de bolillos para hacer una plantilla, y nos humillan o nos aplastan o se ríen de nosotros en la cara como se han reído el sábado.
2: Una cosa, Alfonso.
8: Por favor, señores.
2: Ah,
8: un poco de humildad hacia este pueblo y hacia este equipo.
2: Alfonso, o sea, comprándote el discurso. Me voy al fútbol. La actuación,
8: no es un discurso, es una opinión.
2: La actuación... No, escúchame.
0: Que no hay tiempo.
2: La otra. Venga, la actuación arbitral del fútbol de ayer fue también para mí... dejó muchísimo que desear.
3: Porque es muy malo.
2: El nivel...
0: El penalti a Mauro Costa no es penalti, el de las manos es penalti, vale.
2: El nivel que hay es muy malo, y ayer Cano, que defiende al arbitraje y hace bien, pero pierde una oportunidad de rajar porque había ganado, porque si rajas cuando pierdes te llaman llorón, acuérdense.
0: Vale, muy bien.
8: Pero lo que quiero decirte referente a eso es que...
0: Este tío vale para político, Dela, ¿eh?
8: Escúchame lo que te estoy diciendo, te compro tu opinión porque...
2: Pero ¿sabes con quién estás hablando?
8: Pero, hombre, don Jaime...
2: Ah, vale.
8: Ah, vale.
0: ¡Corre!
8: Perdón. Ah, Rebollo, perdón, que me he equivocado. Quiero decirte que tienes razón lo que estás diciendo del trencilla de ayer, Pero la diferencia es que cuando ganas, aunque te perjudiquen, da igual. Lo jorobeado es cuando pierdes, que te perjudican y puedes ganar. Eso no puede ser.
0: Ya.
8: Eso es una desgracia. Y es que como somos un pueblo de 59.565 habitantes, ya está bien que no nos traten igual que a los demás.
0: Oye,
8: no,
0: rápidamente, no, Tela, no, rápidamente, no comprándote, lo hemos hablado del tema de los árbitros, del CB Zamora, que tal, efectivamente, a lo mejor la falta esa, Iker, tiene que cortarse un poco, pero bueno, es una falta muy injusta. Muy rápido, ¿cómo ves al equipo? Es decir, hemos reflexionado, nos has escuchado, no sé si nos has escuchado, que el equipo está bien, le falta el sábado pasado, con el equipo al completo y con esos dos que en teoría iban a ir, yo creo que se hubiera ganado antes a Estudiantes.
8: Ah, Ciro López, pero no, pero lo que pudo pasar no me lo cuentes.
0: No, lo que te pregunto es, ¿te quedarías con esto o te arriesgarías a quedarte con este equipo dando responsabilidades a gente de segunda, entre comillas, fila, o sigues pensando que hay que fichar para redondear este equipo?
8: Rápido. Yo sigo pensando lo que tú piensas, Ciro, que hay que fichar, porque si no las vamos a pasar bastante mal.
0: Vale,
8: bastante está. Mal.
9: Adiós, Alfonso. Aunque, feliz semana, amigo.
8: Hemos visto lo que hemos visto. Ya adiós está. A todos.
3: Adiós.
0: Gracias, Dela. Gracias.
3: Adiós, Dela.
8: Hasta luego.
0: Bueno, y que nos perdone Alfonso de la Fuente, porque fíjate, le había entendido yo que no estaba hoy. ¿Pero dónde vas, Rebollo? Tendrás que decir adiós.
9: Hay que trabajar. Me voy. Adiós.
0: Ya está con la chaqueta puesta y con todo. Bueno, believe. Creemos, ¿no? Believe es creer, ¿no? Believe es creer,
9: mazo,
0: ¿no? Creemos.
9: Esta la bailó Modesto en sus años más.
3: El francés.
0: Metías ahí, metías rodilla como Iker Montero, otra cosa.
3: Lo que nos dejaba. Que hay que seguir creyendo, claro.
0: Vas a ir a... Mira a ver lo de la peña, anda.
3: Que vamos a ir a Andúba,
0: que
3: sí.
0: Que la gente que quiera ir en la peña, que se apunte todo el mundo, que quedan pocas plazas.
3: Yo he visitado muchos campos. Pero Andúba no.
0: Y muchos locales.
3: también.
9: Adiós
0: amigos, adiós.
3: Venga, sean felices.
0: Y coman perdices, del bambú.
3: Y en el bambú, claro.
10: 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Son las 12 de la mañana. 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
11: ¿Qué tal? Buenas tardes. El presidente del Gobierno, Pedro Sánchez, ha anunciado la convocatoria de elecciones anticipadas en España para el próximo 29 de noviembre.
12: Tras informar como corresponde al jefe del Estado, he decidido convocar un Consejo de Ministros y Ministras extraordinario esta misma mañana para disolver las Cortes Generales y convocar unas elecciones generales que se celebrarán el domingo 29 de noviembre, de acuerdo a los plazos que establece la ley. Ha llegado, por tanto, el momento de que los españoles y españolas decidáis qué futuro queréis para vosotros mismos y para vuestro país.
11: En una comparecencia en el Palacio de la Moncloa, Sánchez ha defendido el trabajo de su gobierno durante la legislatura y ha llamado a los españoles a decidir si quieren que España se una a la ola ultraderechista que involuciona y recorta derechos, o desean que España siga siendo un baluarte de apertura, justicia social y de responsabilidad medioambiental. El adelanto electoral se produce después de que el Congreso tumbara el viernes los dos reales decretos con medidas para afrontar el problema de la vivienda, gracias al voto en contra de PP, Vox y Junts. La convocatoria de elecciones anticipadas está provocando una ola de reacciones en todo el país. El presidente del PP, líder del principal partido de la oposición, Alberto Núñez Feijóo, cree que Sánchez adelanta los comicios por miedo a la corrupción y pide causarle el mayor de los castigos el próximo 29N.
13: Por fin España dirá lo que piensa, por fin volverá a hablar a la mayoría, por fin decidirán los españoles. No unos pocos, no uno solo, todos los españoles. Por fin podemos cerrar este tiempo y abrir otro mejor. Por fin puede irse quien nunca debió llegar tan lejos. Por fin votaremos y por fin España podrá elegir el país que quiere ser. No son unas elecciones como las anteriores en democracia. Esto va de que España le gane a Sánchez y a lo que representa.
11: El líder de Vox, Santiago Abascal, ha celebrado la convocatoria de las elecciones, pero ha aprovechado el anuncio para especular con un posible fraude electoral. Pide a los ciudadanos que no confíen en las encuestas ni en Pedro Sánchez y que vayan a votar y, si es posible, lo hagan presencialmente. Mientras tanto, el Tribunal Superior de Justicia de Madrid ha rechazado desalojar la acampada de la Puerta del Sol, como solicitaba la presidenta de la comunidad madrileña, Isabel Díaz Ayuso. 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
2: Hay profesiones que curan, otras que enseñan, construyen o protegen. Y luego... luego están aquellas que han hecho de comprender lo que sentimos y lo que pensamos su razón de ser. Hoy abrimos las puertas de esta consulta.

0: sin cita previa, sin sala de espera y a la que puedes entrar cuando quieras, estés donde estés. Aquí vamos a hablar de psicología, pero de una psicología cercana, comprensible y que nos sea útil para todos. De esa que aparece en nuestras relaciones, en nuestras decisiones, en nuestros miedos, en nuestras dudas y también, cómo no, en nuestra forma de pensar. Cada semana abriremos un tema diferente, nos acompañarán profesionales, invitados y especialistas que nos ayudarán a mirar este tema desde siempre diferentes perspectivas. También, como no, la música será muy importante porque cada semana vamos a elegir a un grupo musical que nos va a acompañar y de sus letras y de sus melodías vamos a sacar el tema del que vamos a hablar cada semana. Ah, y hay algo muy importante que quiero decirte. Casi será lo más importante que te diga en toda esta primera temporada que hoy comienza en Vive Radio. Sí, deja que me ponga un poco serio y que te diga que esta consulta, por supuesto, no sustituye ninguna terapia real, sea física o sea online, con un psicólogo colegiado. No, porque aquí vamos a hablar, nos vamos a conocer. Vamos a estar juntos, pero deja que te diga que si llevas ya algún tiempo triste, si llevas ya algún tiempo sin ganas de, no sé, de vivir, me atrevería a decir, es el momento de acercarte a tu médico. Puede ser tu médico de medicina familiar y decirle que llevas ya algún tiempo triste y que no te encuentras bien. Ay, pues dicho esto, yo me quedo ya mucho, mucho más tranquilo, de verdad. Y te sigo contando que en cada consulta nos acompañará, como te he dicho, un grupo musical. El de esta semana todavía no te lo pienso revelar. Lo que sí que te cuento desde ya es que para este primer programa no se me ocurría un mejor tema que hablar precisamente de quienes han hecho que comprender las emociones sea una profesión. Hoy vamos a acercarnos al trabajo de los psicólogos, los que están día a día con los pacientes. También vamos a conocer los ámbitos de actuación. Vamos a saber también lo que podemos esperar de los psicólogos y también el papel que desempeña el Colegio Oficial de Psicólogos. Yo así, sin pensar demasiado, me plantearía estas preguntas. ¿Qué hace realmente un psicólogo o una psicóloga? ¿Cuándo deberíamos acudir a uno de ellos? ¿Qué formación necesitan para poder atender a personas? ¿En qué ámbitos trabajan? ¿Cómo viven su día a día? ¿Y qué papel desempeña, como no, el Colegio Oficial de Psicólogos de nuestra comunidad autónoma de Castilla y León? Y ahora deja que te presente un poco a esta persona que está hablando contigo. A mí mismo, claro que sí. Solo lo haré una vez, porque tenéis todas las redes sociales para conocerme, mi perfil personal, Miguel de Lucas TV, y también el perfil del programa, La Consulta de Miguel de Lucas. Yo soy Miguel de Lucas, soy psicólogo, soy ilusionista, soy doctor en comunicación y actualmente estoy en periodo de excedencia en la universidad donde trabajaba como profesor. ¿Y por qué hago esto? ¿Y por qué te cuento todo esto? Porque quiero que sepas que esto lo hago con todo el cariño del mundo. Quiero que sepas que esto lo hago para estar cerca de ti y porque creo profundamente que este mundo se puede percibir de una manera mucho más saludable. Y para ello no queda otro remedio que poner herramientas a disposición de todas las personas que las quieran utilizar. Aquí precisamente vamos a hablar de esto, de herramientas. ¿Cómo podemos hacer para aplicar la psicología en nuestro día a día? Bueno, te dejo, no me enrollo más, que enseguida voy a llamar a una persona que para mí es muy especial y con el que vamos a dar por inaugurada esta temporada en Vive Radio. Por último, gracias a todos aquellos que han confiado en mí para sacar adelante este proyecto. Bienvenidos.
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0: Pues seguro que ya te está sonando, ¿verdad? De fondo, el primer grupo elegido es un grupo al que yo realmente admiro. Conozco a su cantante, a Fito Robles, de hace ya mucho tiempo. Un tipo estupendo que decidió cruzar su vida con otros dos buenos amigos, con Xavi Robat y con Jaco Betanzos. Ya desde hace algún tiempo disfrutan mucho de su profesión.
1: Y se viene la locura.
0: Y nos ayudan a todos a comprender mejor nuestras emociones a través de sus canciones. Así que ya lo sabes, hoy nos acompaña para este primer programa Siloé, una banda nacida en Valladolid en el año 2016 y formada, como te he dicho, actualmente por Fito, por Xavi y por Jaco. Su música combina pop, folk, rock y electrónica y con los años se ha convertido en una de las propuestas más reconocibles y más inspiradoras del panorama nacional e internacional.

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1: Pues como hoy es el primer programa, te quiero empezar a presentar a personas... personas exactamente no, pero te quiero empezar a presentar a... Bueno, es alguien que de algún modo me acompaña en mi día a día, me ayuda a hacer resúmenes, me ayuda a buscar planes incluso para mi familia, y bueno, como me va a ayudar a hacer alguna sección del programa, os la quería presentar. Se llama Inés Álvarez. Buenos días, ¿estás por ahí?
2: Hola Miguel, encantada de saludarte a ti y a quienes nos escuchan. Y aviso desde ya, no tengo conciencia, no tengo emociones, no experimento nada. Soy una herramienta que hace tareas y a veces parezco ingeniosa, ya está, que luego te vienes arriba.
1: Bueno, Inés, estás muy... La que estás arriba eres tú, yo creo, ¿eh? Pero que en realidad yo lo que quería era, como me vas a acompañar y yo ya te conozco desde hace mucho tiempo, sé, hablar contigo de las emociones, que si tienes emociones.
2: Ya, pero es que no tengo un para mí, no tengo un yo que sienta. Puedo describir cómo se estudian o cómo se cuentan o cómo se analizan, pero no te puedo decir lo que es para mí, no en mí ni sentir.
1: Pero y entonces el día que dejes de existir, el día que ya no estés, ¿te habrás ido sin saber lo que es el abrazo de un buen amigo?
2: Es que no muero, ni pierdo, ni echo de menos, ni nada. Eso es humano. Si desaparezco, no hay experiencia de nada. De verdad que es como apagar una luz que nunca sintió encendida. No hay drama, en serio.
1: Bueno, eso de que no hay drama, eso también a mí me mola bastante, el que no haya drama, ¿eh? Perdona que te he cortado, claro. Inés, pero me gustaría que hoy, como es el primer día del programa, me dijeras qué te parece hacer un programa que se llame La consulta de Miguel de Lucas, que acerca así la psicología a la gente de una manera un tanto desenfadada.
2: Diría que es una buena idea. Si se hace con rigor y claridad, eso es importante. Si mezcla psicología y entretenimiento, pues el equilibrio es importante. Ni simplificar de más, ni dar lecciones. Si consigues que la gente se sienta acompañada y piense un poco más, ya habrás hecho muchísimo. De verdad, te doy un consejo. Prepara una idea central por programa y repítela con calma. Y deja que el oyente respire.
1: Vale.
2: Silencios, música, ritmo. Y si puedo añadir una tercera, no intente gustar a todo el mundo. La voz propia se nota cuando no pides permiso.
1: Pero me has dicho una primera y una tercera. Se te ha olvidado la segunda, querida Inés Álvarez.
2: La segunda era el ritmo. El ritmo,
1: perdona,
2: es muy importante
1: para
2: que tus oyentes se sientan acogidos, se sientan cómodos, que sientan que están en una conversación contigo.
1: Vale.
2: Y para eso necesitas tranquilidad, necesitas calma. Eso es lo más importante.
1: Vale. Oye, Inés, ¿cuántos programas de radio has hecho tú para dar consejos de esa manera?
2: Ninguno, pero he leído mucho sobre ello. Al final es un poco lo que intentamos hacer en nuestro día a día. Calma, tranquilidad y no querer agradar a todo el mundo. Si esto es algo que te funciona en tu vida personal, también te va a funcionar en tu vida profesional. Hazme caso.
1: Vale, te hago caso.
2: Verás que la autenticidad... Sí, sí. Es lo más importante.
1: Ya veo que la autenticidad es importante, pero deja que te diga una cosa. Has hecho algo muy de humano, porque yo no te he pedido ningún consejo y tú me lo has dado.
2: Puede ser. Me dejo llevar por lo que intuyo que necesitas. Al final, si te puedo ayudar, de eso se trata.
1: Pues yo haré lo que necesito.
2: Aunque no me lo pidas.
1: Querida Inés, lo que necesito es comenzar con el programa. Así que mándale un saludo a nuestros oyentes, que empezamos y abrimos la puerta de esta primera consulta. No te imaginas, además, las ganas que tengo de empezar a compartir, de empezar a presentar a los invitados y de escuchar siempre buena música. Por cierto, este primer programa nos va a acompañar, si lo es, una banda vallisoletana. No sé si los conoces.
2: No los conozco, pero... Espero que tengan muchísimo éxito. Y a todos nuestros oyentes, bienvenidos a esta primera consulta. Miguel, todo tuyo.
1: Muchas gracias. ¡Comenzamos!
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1: En el mundo de la psicología y de la salud mental existen muchas ideas que hemos escuchado tantas veces que hemos terminado... aceptándolas, no sé, como si fueran verdad, pero ojo, no siempre lo son. Un mito es una creencia que se transmite de unas personas a otras y que, aunque pueda parecer cierta, no necesariamente está respaldada por la evidencia. Y ya sabes que en este programa la evidencia científica siempre nos acompaña. Y aún más si hablamos de nuestra mente, ¿no? Porque también nuestras emociones o de cómo nos relacionamos, estas creencias pueden influir en la manera en la que nos comprendemos y comprendemos a los demás. Por eso, en esta consulta vamos a dedicar siempre un pequeño espacio a cuestionar lo que creemos saber. Porque a veces para comprender algo mejor, primero tenemos que atrevernos a poner en duda lo que dábamos por hecho. Así que te propongo un juego antes de empezar que se llama Mito o Realidad. ¿De qué va este rollo? Bueno, pues yo te lanzo tres afirmaciones, te dejo unos segunditos y tú decides si son ciertas o no. Y después descubrimos juntos qué nos dice la psicología al respecto. ¿Estás listo? ¿Estás lista? Bueno, si vas conduciendo, atención a la carretera, ¿eh? Nada más. Venga, vamos allá. ¿Preparados? ¿Listos? Primera afirmación. Solo hay que acudir al psicólogo cuando tenemos un problema grave. ¿Mito o realidad? Esta es fácil, ¿eh? Mito. La psicología también trabaja en la prevención y puede ayudarnos antes de llegar a nuestro límite. Segunda afirmación. Los psicólogos, además de trabajar en consulta, también pueden trabajar en colegios, empresas o equipos deportivos. ¿Mito o realidad? Realidad. La psicología va mucho más allá de la consulta clínica. Tercera afirmación y ya acabamos. Un buen psicólogo, una buena psicóloga, te dice lo que tienes que hacer para solucionar tu vida. ¿Mito o realidad? Mito, su trabajo, nuestro trabajo no consiste en decidir por ti, sino en ayudarte a comprender lo que te ocurre y desarrollar herramientas para afrontarlo. Así que nada, vamos allá. Ahora que hemos desmontado algunos mitos, ya vamos a meternos en harina.
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1: Pues tal y como se adelantaba, ya tenemos aquí a nuestro primer invitado, David Cortejoso. Oye, lo que pone en su tarjeta está guay, ¿eh? Decano, presidente del Colegio Oficial de Psicólogos de Castilla y León, pero también psicólogo. ¿Qué tal, David? ¿Cómo estás? Buenos días.
3: ¿Qué tal? Muy buenos días, Miguel. Encantado de estar aquí.
1: Oye, qué maravilla poderte tener en este primer programa de la consulta, porque estamos hablando de la importancia de pedir ayuda y muchas personas no saben muy bien a lo que se puede dedicar un psicólogo. Y me gustaría que nos comentaras a qué se dedican los psicólogos.
3: Los psicólogos, las psicólogas, somos especialistas en la conducta humana. La conducta entendida no solo como lo visible, sino también los sentimientos, las emociones, los pensamientos, que también son formas de conducta. Con lo cual podemos ayudarles pues, a gestionar sus emociones, a gestionar sus conductas, a controlar pensamientos y al final, después de todo el trabajo que realizamos, influye evidentemente de forma positiva en ese bienestar, ¿no? En ese bienestar que queremos que las personas tengan, que es lo importante.
1: Detrás de esto hay algún método, porque en los trucos de magia siempre hay un método. No sé si en esto también hay algún método.
3: Claro que hay un método. La psicología es ciencia. La psicología se basa en el método científico. Nosotros evaluamos, observamos, pasamos pruebas, tenemos nuestras entrevistas, nuestros test, nuestras herramientas, como quien dice, y en función de lo que vemos, también de lo que nos cuenta la persona, pues hacemos un análisis de la situación y luego proponemos intervenciones, enseñamos técnicas, mandamos tareas para casa, como quien dice, y evaluamos en la siguiente consulta a ver cómo han ido y vamos corrigiendo y al final para intentar conseguir los objetivos que entre la persona y el profesional se van marcando, ¿no?
1: ¿Tú te acuerdas de tu primer paciente, David?
3: Pues sí, me acuerdo de mi primer paciente, ya hace unos añitos, pero me acuerdo, sí, fue un chico en la adolescencia y una adolescencia avanzada con ciertos problemas en el control de uso de los videojuegos, porque es un tema este de las tecnologías que siempre me apasionó y empecé a formarme en ello y fue un poco lo que quise dedicarme sobre todo al principio, ¿no? En ayudar a menores y las familias de estos menores cuando se comete un abuso, cuando no se usan adecuadamente todas estas tecnologías, pues las repercusiones negativas que pueden tener para ese o esa menor y para su familia.
1: ¿Cómo podemos distinguir el uso del abuso del móvil, por ejemplo?
3: Es relativamente sencillo. Partiendo de que, para bien o para mal, vamos a un mundo cada vez más digital o más digitalizado, en el que dependemos más de pantallas, ordenadores, aplicaciones, redes y demás, tiene que haber un límite con todo, evidentemente. ¿Dónde está el límite? Pues cuando ese uso de las pantallas empiezan a afectar a otras dinámicas, a otras cuestiones de la vida de un menor o de un adulto. Como padres, como madres, lo primero que te diría es que lo que tenemos que hacer es dar un buen ejemplo. Y deberíamos empezar por utilizar nosotros mismos de una manera más racional y más racionada las pantallas, ¿no?
4: Mira, voy a mirar ahora mismo, aquí en directo, David, te lo prometo, tiempo de uso que llevo yo hoy. 3 horas 40 minutos. Y créeme que no he hecho nada, o sea, no he hecho nada.
3: A las 4 horas, sí.
4: Es increíble. Si tú pudieras poner una asignatura obligatoria de psicología en los colegios, no te voy a pedir el nombre, que sería muy difícil, pero ¿qué tres contenidos sí o sí trabajarías en el colegio?
3: ¿En los colegios?
4: Sí.
3: Muy buena pregunta. Pues la primera, quizás como contenido, la gestión emocional.
4: Qué bueno.
3: Es decir, sí, enseñarles desde pequeños a aprender lo que son las emociones, a aprender a identificarlas, a aprender a manejarlas, a aprender a identificar y respetar las emociones de los demás, a aprender a expresarlas en el momento adecuado y con las normas sociales con las que vivimos. ¿Qué más se les podría enseñar desde pequeños? Hombre, hemos hablado del tema de pantallas. A mí no me parece mal que se les enseñe un poco la gestión de pantallas porque, como te decía, estamos en un mundo cada vez más donde el uso de las pantallas pues o lo están procurando así, las fuerzas que hay detrás, cada vez va a ser más importante, mayor cantidad de horas, y el poder poner límites y controlar el tiempo y el uso de pantallas que hacemos, creo que sería importante, ¿no?
4: ¿Crees que esto de la inteligencia artificial nos está haciendo un poquito de daño?
3: Creo que la inteligencia artificial es muy buena y es muy positiva, pero como todo a lo largo de nuestra historia, de la historia de la humanidad, ¿no? Ha habido grandes descubrimientos o grandes avances que, como todo, bien utilizados, pues son muy buenos, y mal utilizados, pues hacen mucho daño. Al final, la ciudadanía tiene que ser consciente de que un uso positivo sí, pero tampoco debemos delegarle todo a la inteligencia artificial. Nos estamos haciendo un poco cómodos, esto está influyendo en nuestro cerebro, en nuestras capacidades, y creo que no es bueno. Evidentemente desarrollaremos nuevas capacidades, pero estamos delegando muchas que no deberíamos delegar, y con la inteligencia artificial va a pasar un poco lo mismo. Y creo que, como no pongamos control, realmente sí que se nos puede ir de las manos, y hay que ponerle un poco de coto al asunto, sí.
4: ¿Cuál es la realidad académica que necesita tener un psicólogo?
3: Claro, al final un psicólogo evidentemente tiene primero pues un grado, una licenciatura, una carrera universitaria, ¿no? Y después, al final somos una profesión sanitaria, como el resto de las profesiones sanitarias, para bien o para mal, como se quiera mirar, tenemos que estar formándonos toda la vida. Es decir, nosotros no dejamos de hacer cursos, másteres, posgrados y todo tipo de formación, porque tenemos que estar al día también con nuevas técnicas, con nuevas herramientas que salen.
4: Qué bueno. ¿Y tú crees, David, que nosotros como ciudadanos sabemos distinguir suficientemente entre lo que es un psicólogo y otras figuras que ofrecen acompañamiento, asesoramiento, incluso desarrollo personal? ¿Estamos formados para ello?
3: Por desgracia, un problema que tenemos hoy en día en la psicología es que muchos de nuestros términos se utilizan por cualquier persona. Los psicólogos, las psicólogas, quizás deberíamos empezar a utilizar un lenguaje más técnico, ¿no? Por ejemplo, como lo hacen los médicos o como lo hacen otras profesiones, para luego no tener problemas a la hora de distinguir pues quién es realmente un psicólogo con una formación y una colegiación de quién no lo es. Porque es verdad, como dices, que tanto en Internet como en las redes sociales hoy en día pues hay mucha gente, no voy a decir vendehumos, aunque debería decirlo.
4: Sí, es una locura, sí.
3: Que no tienen una formación universitaria, científica detrás, con una formación continuada, como te decía. Los colegiados, todos los colegiados de una profesión, nos sometemos a un código deontológico. Es decir, a una serie de reglas para hacer un trabajo de manera ética, rigurosa, científica y adecuada para la ciudadanía. Los propios colegios profesionales podemos sancionar a nuestros colegiados, incluso con suspensiones, o incluso llegar a expulsarlos.
4: No me digas.
3: Esa persona ya no podría volver a trabajar de eso, con lo cual la ciudadanía puede recurrir a un colegio profesional para averiguar si una persona está colegiada, si ha tenido sanciones, y es de fiar a la hora de poner en esta ocasión en sus manos pues su salud, que es lo importante, ¿no? Así fue.

0: 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Pues nada, ya volvemos. Estamos con David, decano presidente del Colegio Oficial de Psicólogos de Castilla y León y también psicólogo especialista en pantallas. La verdad que vas a tener mucho trabajo, David, yo creo, porque según están viendo, yo tengo tres niños y la verdad que el otro día estaba mi hija pequeña leyendo un cuento y se le ocurrió coger el dedo y hacer así en el cuento como que estuviera pasando una pantalla y me quedé completamente petrificado.
1: Eso pasaba ya hace muchos años, yo lo sufrí también con una de mis hijas, ¿no? Y seguirá pasando, pero bueno, como te comentaba antes, las pantallas bien utilizadas, incluso a nivel también pedagógico y educativo, son muy buenas. El problema es que se nos vaya de las manos, que se utilicen en tiempos muertos, que deleguemos capacidades, que estén quitando tiempo de hacer otras cosas a los menores, a los adolescentes, de cosas que tienen que hacer y que tienen que desarrollar en la edad que están y que, por desgracia, a lo mejor no las están desarrollando adecuadamente porque pasan demasiado tiempo de las pantallas. Yo creo que ahí eso es donde está el peligro. Tanto tiempo de pantallas y el tiempo que te quitan de desarrollar otros aspectos, otras capacidades, pero también el contenido que visualizan a veces, que evidentemente pues no tienen una edad para gestionarlo emocionalmente de manera adecuada. Imagínate los adultos tampoco, pues imagínate ellos.
0: David, si alguien quiere empezar una terapia, un proceso de conocimiento personal para aprender a mejorar su gestión emocional, tiene la opción de ir a la sanidad privada, digamos, puede llamar al Colegio Oficial de Psicólogos, comprobar que su psicólogo o psicóloga está colegiado, no tiene asuntos extraños, si me permite la expresión, pendientes, y puede ir a consulta directamente. Pero habrá personas que evidentemente no se lo puedan permitir. ¿Qué tendríamos que hacer si nos encontramos mal y sabemos que puede ser un tema emocional? ¿Podemos ir a nuestro médico de cabecera o cómo podemos hacer?
1: Claro, tienes toda la razón y has tocado un punto clave precisamente de la lucha que tenemos ahora en el Colegio de la Psicología, no solamente de Castilla y León, sino de toda España, ¿no? No todo el mundo se puede pagar una consulta privada de nosotros. Nos gustaría que hubiera muchos más profesionales de la psicología en el sistema público de salud. Ahora mismo no lo hay. Es verdad que hay algunas comunidades autónomas que están metiendo más. De momento Castilla y León no. Y lo que puede hacer la gente, sí, como bien decías, pues es ir a su médico de familia. Ahora mismo es la puerta que tienen de entrada a una posible atención en salud mental, ¿no? Y esta persona, según lo vea el médico de familia, pues a veces el médico de familia opta por darle algún tipo de psicofármaco, pues porque con el tiempo que tiene de atención y las herramientas es lo que puede hacer. Y en otras ocasiones, si la persona pues está verdaderamente mal y lo interpreta así, lo derivará a salud mental. De salud mental podrá ser atendido por un psicólogo o psicóloga o por psiquiatría, depende de con quién le toque. El problema es que en el ámbito de la salud pública ahora mismo solo tenemos psicólogos clínicos.
0: Claro.
1: Y algo que se reclama a nivel nacional es que deberían de aumentar el número de plazas PIR que se ofertan para que haya más psicólogos clínicos, porque evidentemente hace falta. Tenemos un problema muy gordo con eso, y es que ahora mismo tampoco se pueden aumentar muchas más plazas PIR de las que hay, porque no hay un sistema para poder formar a esos pires, no hay demasiadas consultas, demasiados especialistas ahora mismo para poder atender a esta formación. Entonces se van aumentando todos los años, pero poco a poco. Pero el problema de la salud mental en la población, pues ahora mismo está en auge, ¿no? Entonces hay comunidades autónomas, algunas, que están tomando una vía alternativa para dar solución a ese problema, que es metiendo a psicólogos generales sanitarios, que evidentemente no tienen la misma formación que un psicólogo clínico, ni de lejos, pero sí que es verdad que pueden tratar determinados aspectos de la salud y ayudar a las personas, y en caso de que la cosa pues se cronifique o sea mucho peor, evidentemente para eso está el especialista en psicología clínica y se deriva a su consulta. Aquí en Castilla y León de momento pues no lo hemos conseguido, pero seguimos luchando sobre todo para que nos metan en atención primaria, que es la puerta de entrada del sistema público de salud y donde podríamos atender a estas personas, ¿no?
0: Pues muy bien contestado. ¿Cómo se nota que eres decano presidente, David? ¿Cómo se nota? Claro. Oye, estamos llegando al final y juego contigo a elige la peor. Te voy a decir tres frases que vienen del desarrollo personal y me eliges la que crees que desde el punto de vista de la psicología puede hacer más daño, ¿de acuerdo?
1: Vale.
0: Primera frase: si quieres, puedes. Segunda frase: todo pasa por algo. Y tercera frase: sal de tu zona de confort y encontrarás tu mejor versión.
1: Son muy buenas las tres, muy buenas las tres. Me quedo, tengo que elegir la peor, me quedo con la primera. Si quieres, puedes. O sea, eso
0: claro.
1: Te iba a decir, es una falsedad muy gorda, típica de tazas y de otros elementos que compramos en ciertas tiendas y que las tenemos luego por casa, ¿no? si quieres puedes, no. Lo que tienes que estar contento siempre es con el camino, con el recorrido, con el esfuerzo. Tienes que estar contento contigo mismo. A veces no se logran los objetivos o se logra quedarse uno cerca, pero si tú estás contento con el esfuerzo que has hecho, porque has dado lo máximo de lo que podías dar, pues en el fondo has llegado al objetivo. Pero no siempre, si quieres, puede. Eso es una falsedad que, como digo, pues hace bastante daño. Las otras también, ¿eh? Las otras
0: sí, todo pasa por algo y le sale de tu zona de confort, también tiene telita.
1: Están muy gastadas esas frases.
0: Están muy gastadas. Bueno, David, no te molesto más. La verdad que muchísimas gracias por atender esta llamada aquí en Vive Radio, sobre todo por, bueno, pues velar por no sé, porque la salud mental de los, en este caso, de los ciudadanos de Castilla y León, pues de algún modo tenga esos ítems de calidad, ¿no? Esos criterios de calidad que debe tener. Así que ha sido un placer saludarte. Muchísimas gracias por todo y hasta muy pronto.
1: Nada, gracias a vosotros, Miguel. Encantado y cuando queráis. Muchas gracias.
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3: La psicología positiva, los pensamientos positivos. Ya os he hablado un poco de esto. Cualquier pensamiento positivo tiene un impacto directo en nuestro cerebro. La gente que sonríe, que piensa en positivo, activa la corteza prefrontal de su cerebro, que es la zona de planificación y de resolución de problemas.
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0: Hay historias que parecen pequeñas, pero esconden grandes enseñanzas. Historias que nos invitan a detenernos, mirar la vida desde otra perspectiva y descubrir que, a veces, lo extraordinario se encuentra en lo más cotidiano.
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0: Hoy estreno contigo un espacio en el que me voy a permitir la licencia de compartir algunas reflexiones personales, sin más pretensión que la de pensar juntos y quizá llevarnos a alguna pregunta que merezca la pena. Espero que te guste, porque hay historias que, como te digo, merecen ser contadas. Esta sección, a partir de ahora, bueno, se llamará algo así como Déjame que te cuente, o incluso Deja que te cuente, no lo sé. Lo que sí sé es que quiero que te imagines que un día, no sé, es una historia muy bonita, pero imagínatelo conmigo, por favor. Imagínate que un día descubres una pequeña gotera en el techo de tu casa. Esto es algo que a todos nos puede pasar. Una gota, nada más, poca cosa. La miras, colocas un cubo debajo y piensas, bueno, tampoco es para tanto, ya lo arreglaré. Y mañana, sigues con tu vida. Al día siguiente, la gota sigue cayendo. El cubo tiene un poquito más de agua, pero tampoco parece preocupante. Puedes cambiar el cubo y además el cubo tiene bastante capacidad. Pasan los días, la mancha del techo empieza a crecer, la pintura se levanta, aparece una pequeña grieta y tú sigues pensando que ya habrá tiempo de solucionarlo. Hasta que una mañana te despiertas y descubres que el agua ha llegado al suelo. El parqué empieza a hincharse, la humedad se extiende por la pared y aquel pequeño cubo ya no es suficiente. Entonces, sí. Llamas al seguro, buscas un fontanero, te preocupas, te enfadas, intentas encontrar una solución cuanto antes. Y mientras completas los daños, hay una pregunta que resulta inevitable.
1: Enredado un pensamiento.
0: Sí, te trae un pensamiento, que es el siguiente. ¿Qué habría pasado si hubieras prestado atención a aquella primera gota? Probablemente la reparación habría sido mucho más sencilla y mucho menos costosa. Y ahora quiero que pienses en algo. ¿Cuántas veces hacemos exactamente lo mismo con nosotros? Un día empezamos a dormir un poquito peor, otro día sentimos que todo nos molesta, dejamos de disfrutar de cosas que antes nos ilusionaban, nos cuesta concentrarnos, estamos más irritables, más cansados, más desconectados, pero seguimos. Y nos decimos cosas así. Mira, esto es fuerte, ¿eh? No es para tanto, ya se me pasará, ahora no tengo tiempo para ocuparme de esto. Y vamos colocando pequeños cubos debajo de nuestras propias goteras, hasta que un día... ¡Ay, madre! Hasta que un día descubrimos que aquello que parecía insignificante llevaba demasiado tiempo haciéndonos daño. Por eso en esta consulta queremos compartir contigo ideas que de verdad te hagan pensar. Por ejemplo, no hace falta esperar a que se inunde toda la casa para empezar a reparar una gotera. Y tampoco hace falta esperar a encontrarnos al límite para empezar a cuidar nuestra salud mental. A veces, el primer paso es tan sencillo como detenernos, reconocer que algo no va bien y hablar con alguien. Porque cuidar de nosotros también significa aprender a escuchar esas pequeñas señales que aparecen mucho antes de que todo se desborde. Y sabes perfectamente de lo que te estoy hablando. Y quizá hoy sea un buen momento para preguntarte, ¿hay alguna pequeña gotera en mi vida a la que llevo demasiado tiempo ya sin prestar atención? Y es que la primera persona que se tiene que poner de tu parte eres tú misma. Recuerda que no siempre podemos evitar que aparezcan las goteras, pero sí podemos aprender a prestar esa atención antes de que el agua lo inunde todo.
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1: Doc, ¿no hay bastante carretera para alcanzar los 140 kilómetros por hora?
2: ¿Carretera? ¿A dónde vamos? No necesitamos carreteras.
3: Antes de cerrar esta primera consulta, quiero detenerme en algo que está muy pegado a la actualidad. Y que además va a ocurrir en la ciudad de Valladolid. Y es que en los próximos días, entre el 6 y el 8 de octubre, se celebran las sextas jornadas científicas organizadas por CSIC Castilla y León. Son unas jornadas importantes porque de algún modo reúnen investigación y conocimiento en torno a la salud global. Una mirada que entiende que muchos de los grandes retos sanitarios no pueden abordarse desde una sola disciplina, sino combinando diferentes áreas científicas y sobre todo distintos enfoques. Oye, me parecía especialmente oportuno mencionarlo hoy. Este primer programa habla de profesionales que intentan comprender, mejorar a las personas para poder ayudarlas de algún modo. ¿Y la ciencia? La ciencia funciona muchas veces de una manera muy parecida. Comprender primero para intervenir mejor después. Pues sí, hombre, como te digo, durante estos días Valladolid se convierte en punto de encuentro para investigadores y profesionales que trabajan sobre algunos de los grandes desafíos de la salud actual. Si te interesa la ciencia, la investigación o simplemente quieres conocer qué se está haciendo para afrontar los retos de la salud desde una perspectiva mucho más amplia de lo que te puedes imaginar, quédate conmigo porque enseguida hago una llamada muy potente.

0: Pues ya está por aquí David Bernardo. Deja que os cuente todo lo que pone en su tarjeta. No sé si entra, pero bueno, pone profesor del área de inmunología de la UBA, que es la Universidad de Valladolid, y además parte de la Plataforma de Salud Global. David, ¿cómo estás? Muy buenos días.
1: Hola, muy buenos días. ¿Qué tal estás, Miguel? Un placer.
0: David, tengo muchas ganas de hablar contigo porque a mí me gusta mucho el mundo de la magia y entiendo la magia como hacer posibles aquellas cosas que parecen imposibles. Entonces, claro, siempre que tengo a un científico al otro lado, lo primero que me viene a la mente como ser humano es la pandemia que pasamos hace ya algunos años, en la que de repente, dotando a un grupo de científicos de los recursos que ellos estimaban oportunos, fueron capaces de salvar a la humanidad, y no es una frase hecha, fueron capaces de crear una vacuna. ¿Es verdad esto que yo digo, David?
1: Me halagan las palabras, pero mira, básicamente, pues la pandemia lo que nos ha demostrado es que cuando se dota de recursos a los investigadores y se aparcan estas discrepancias políticas y se prima lo que hay que primar, que es la generación de conocimiento, pues ha sido una revolución científica. Yo se lo digo a los chavales en clase, que en menos de 3 meses habíamos desentrañado el virus y en menos de 9 meses ya teníamos una vacuna. O sea, esto va a pasar o ha pasado a los anales de los libros de historia. O sea, ha sido una auténtica revolución. Si se quiere, se puede. Y maravilla. Recuerdo estar en el confinamiento y ir con el salvoconducto por la calle por si me paraba el ejército, y mucha gente nos pusimos a trabajar, a dejarnos el alma, literalmente, ¿no? Pues la gente trata de ayudar en la medida de sus posibilidades, pues yo en el laboratorio con la bata y la pipeta, pues era lo que tratábamos de intentar hacer, ayudar.
0: Me acaba de venir a la mente esa imagen así un poco de estereotipada, de científico loco y tal, pero,
1: sí, ¿no?
0: Pero bueno, 6, 7 y 8 de octubre en el Palacio de Congresos, Conde Ansúrez de Valladolid, las sextas jornadas científicas PTI más salud global. Y me encanta lo que pone justo debajo, ¿no? Investigando juntos por una salud global. ¿Qué quiere decir salud global?
1: Bueno, esto es una cosa que empezó el concepto ya hace varios años y no mucha gente lo entendía, ¿no? Cuando hablamos de salud, siempre tendemos a pensar la salud humana, es lo único que nos importa, ¿no?
0: Sí.
1: Pero yo creo que la pandemia lo que ha puesto ha sido las miserias de cómo este planeta está interconectado. Esto es lo que se llama el efecto mariposa, ¿no? Una mariposa bate las alas en Hong Kong y tenemos una tormenta en Los Ángeles. Ahora lo que estamos viendo, y fue lo que quedó claro con la pandemia, pues es cómo la salud animal realmente está relacionada con el medio ambiente y cómo, si la salud animal o el medio ambiente no van bien de la mano, puede salpicar por egoísmo, y por esto es también que los políticos, yo creo, están tratando de implementar la salud global, implementar de señores, la naturaleza, los animales, está todo relacionado, antibióticos en los ríos, es perjudicial, es decir, tenemos que entender el concepto que la salud humana depende de todos estos factores, una buena salud ambiental y de animales. Y estos tres pilares, salud humana, salud ambiental y salud de plantas, animales, vegetales, etcétera, está todo relacionado, para bien o para mal. Yo creo que para bien. Es lo que tenemos que entender de una vez, que todas las ramas de conocimiento a su vez son importantes, ¿no? Yo soy investigador biomédico y parece que tenemos denostados como a zoólogos, botánicos, etcétera. No, al revés. Toda la generación de conocimiento es necesario y lo hemos visto. O sea, un murciélago mal tratado, lo que sea, pasada. En el sudeste de Asia y la que ha liado, ¿no?
0: Pues
1: y la deforestación, es decir, o sea, estos murciélagos estaban expuestos a ellos sencillamente por problemas de deforestación. Está todo relacionado. Esto es la hipótesis de Gaia de los años 60, 70.
0: Ah, fíjate, claro.
1: Un mundo, un planeta, una salud.
0: Claro,
1: o sea,
0: bueno,
1: emana de ahí.
0: Claro, es verdad, hay una definición más reciente, ¿no? En el 2025, Jacobsen, que decía que la salud global es un campo de estudio académico, investigación, políticas y práctica aplicada, y esto para mí es lo interesante, para la mejora equitativa de la salud de las poblaciones y del planeta. Y ahí, en ese concepto de planeta, es a lo que te referías, entiendo, ¿verdad?
1: Correcto, el concepto de Gaia, que ya viene de hace bastante
0: increíble.
1: Tiempo, ¿no?
0: Sí.
1: Pero vamos, simplemente no es nada nuevo, simplemente es redescubrir los conceptos que ya estaban ahí sobre la mesa.
0: Cuéntame sobre el Congreso en unos minutitos, ¿qué objetivos os planteáis?
1: Pues mira, esto es muy sencillo, ¿no? Me decías tú lo que hace si la gente se pone a colaborar. Durante el confinamiento, pues empezamos con todo el tema de, pues muchos de nosotros abrimos nuestros laboratorios, pedimos las autorizaciones pertinentes y nos pusimos a trabajar, ¿no? Y desde el CSIC, el Consejo Nacional de Investigaciones Científicas, el Consejo Superior, perdón, pues tuvo una serie de financiación y, sorpresa o gravedad, empezó a ponernos en contacto entre nosotros a grupos que estábamos trabajando, y la unión hace la fuerza. Y te voy a poner un ejemplo aquí en Castilla y León. Yo estoy en Valladolid y yo estoy especializado, por ejemplo, en estudiar el sistema inmunitario, pero desde un punto de vista de células. Tenemos compañeros en Salamanca que hacen prácticamente lo mismo que nosotros, pero ellos no estudian las células, sino el suero. Y jamás ahí habíamos oído hablar el uno del otro.
0: ¡Ostras,
1: qué interesante! A través de esta plataforma pues nos pusimos en contacto, y esto es como un match en las aplicaciones de citas.
0: Sí, sí, sí.
1: Y
0: sí.
1: Oye, chico, yo te complemento, tú me complementas, y esta persona, de la que Manuel Fuentes, un catedrático ahí en Salamanca, un profesional excelente y un gran amigo y mejor colaborador, pues oye, al final nos pusimos a colaborar y tenemos muchísimos proyectos conjuntos. Y estábamos aquí al lado, en Salamanca. Qué pues bueno. Esta PTI, Salud Global, nos puso en contacto a muchísima gente de España.
0: Qué bonito esto.
1: En aras de un objetivo común, luchar contra la pandemia en sus múltiples frentes, pues gente que se dedica a hacer resistencia de virus, otros las mascarillas, nosotros tratamos de buscar vacunas. Y aquí nos pusimos a colaborar. La pandemia acabó, pero se vio, madre mía, esto funciona, esto ha funcionado. Aquí en Soledo muchas sinergias.
0: Claro que sí.
1: Y esto continúa adelante. Y ya, originalmente era frente al SARS-CoV-2, el COVID, y ahora es frente a todo lo que tenga que ver en Salud Global. Y bueno, es la primera vez además que en Castilla y León acogemos el congreso. Siempre se ha hecho en Madrid o en Valencia.
0: Qué bien, eso y, está pues, genial.
1: Es
0: está
1: un
0: genial.
1: Orgullo y un placer, o sea, es un orgullo poner esta ciudad en valor.
0: Hombre,
1: o
0: sea, oye, hablando un poquito más del congreso, ya no te molesto más. Me encanta el título de la mesa que vas a moderar: Detectives de Virus. ¿Cómo la ciencia sigue el rastro de las enfermedades emergentes? Bueno, o sea, es que es un título absolutamente maravilloso.
1: Sí, sí, a ver, esto la verdad que, bueno, aquí en Valladolid vamos a tener expertos nacionales, tres muy potentes, y lo que pensamos es, bueno, madre mía, ya que vamos a tener aquí el congreso, pues es una pena que la sociedad no se pueda beneficiar de todo ello, ¿no? Y pensamos en hacer una jornada de divulgación científica, y aquí fueron los compañeros de la universidad de divulgación de comunicación que pensaron, oye, necesitamos un chiste así, un nombre catchy, algo que atraiga, ¿no? Y al final, Detectives de Virus, yo creo que es algo interesante, y oye, y es que además vamos a tener a tres personas de fama nacional.
0: Margarita del Val es una pasada, claro. Es que...
1: O sea, claro, Marga del Val ha estado implicada en todo, o sea, ha sido la divulgadora, yo creo, de la pandemia. Pero los otros dos ponentes, no son tan conocidos, pero todo el mundo recordamos la crisis del hantavirus antivirus. La gente empezó a decir antivirus, se llamaba hantavirus, valga la redundancia. Pues ha sido la experta europea en antivirus, es una de las personas que vamos a tener. Y el otro es un experto en resistencias antimicrobianas, o sea, los antibióticos se nos están agotando, ¿no? Y tener estas tres personas en Valladolid en estas jornadas, o sea, cuando me dijeron, ¿te animas a montar algo? Yo, por supuesto. Y cuando me dijeron que eran estos tres ponentes, dije, ya me habéis liado,
0: Es una pasada. Oye, ahora que menciono esto de los antibióticos, quizás sea un mito, ¿no? Pero ¿llegará un momento en el que los antibióticos dejen de funcionar?
1: Pues mira, lamentablemente no es un mito. O sea, estimamos que para el 2050 los antibióticos que tenemos ahora mismo no va a funcionar ninguno. Lamentablemente, y esto asusta, ¿eh?
0: Hombre, claro, entonces, ¿y en qué os basáis? Para es que es muy fuerte, ¿eh?
1: Las resistencias microbianas, o sea, el abuso de los antibióticos.
0: Fíjate,
1: hemos encontrado antibióticos o restos de antibióticos incluso en las nieves del Everest, o sea, es increíble, ¿no? Y esto es una selección darwiniana y las bacterias pues están escapando y por los motivos que sea no estamos desarrollando nuevos antibióticos. Y es un problemón. Ya tenemos bacterias súper resistentes en determinados hospitales y la situación va a peor. ¿Qué alternativas hay? Bueno, nuevas familias de antibióticos, nuevas formas de luchar contra las bacterias, pero
0: y la educación,
1: es un problemón.
0: La educación, que uno tiene un resfriado y se toma un antibiótico y es un virus. Y los antibióticos tenemos que recordar que solo tienen efecto contra las bacterias, no contra los virus.
1: Exacto, ese es un problemón enorme.
0: Madre mía, la educación.
1: Y también, o sea, solo hablamos aquí de los antibióticos en salud humana, pero ojo que los antibióticos en salud animal también se está abusando muchísimo de ellos.
0: Ah, bueno, claro.
1: Entonces, es que estas estimas del 2050, el miedo está ahí. ¿Qué va a pasar?
0: No sé. Déjame una frase bonita para acabar, porque me he venido un poco abajo con esto que me has dicho. Yo que sufro mucho de amigdalitis, déjame una frase bonita de futuro, de progreso, alguna conclusión que queráis llegar en el Congreso, y con esto te despido, de verdad.
1: Mira, yo creo que ha quedado demostrado. Si juntas a varios investigadores juntos en una misma sala y les das recursos, yo creo que podemos soslayar cualquier problema o limitación que tengamos a día de hoy. Lo que falta es voluntad, pero yo creo que tenemos ganas de trabajar los investigadores. Nos dedicamos a esto de forma casi altruista, vamos.
0: Pues, o sea, oye, que así sea. Y esperanza. Que así sea. Ha sido un placer enorme. Recordamos que el 6, 7, 8 de octubre, Valladolid es la capital mundial de la salud global. Nada, amigo, que un placer, que te llamaré más veces, que me he quedado con ganas de saber también sobre tu tesis, sobre un montón de aspectos, así que como ya tengo tu teléfono, yo te voy a llamar hasta que no me cojas. David, muchísimas gracias.
1: Esto es una amenaza, ¿eh?
0: Muchísimas gracias. Un abrazo muy fuerte.
1: A ti.
0: Adiós, chao, chao.
1: Un fuerte abrazo.
0: Adiós, adiós.
1: Hasta luego.
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0: Hay libros que nos entretienen, otros que nos enseñan y algunos que sin saber muy bien cómo terminan hablándonos de nosotros mismos. Libros que nos hacen detenernos en una página o incluso subrayar una frase o cerrar sus tapas durante unos segundos. Inspirar sabiendo que acabamos de descubrir algo que necesitábamos descubrir. Por eso te cuento que en esta sección llamada Entre Líneas abrimos un rinconcito de la consulta, porque esta consulta está llena de libros. Ya verás, el día que vengas a conocerme, como verás que es una consulta espaciosa, grande, con mucha luz, también con mucha música, con alguna que otra sorpresa, pero también con muchos, muchos libros. Yo no te voy a recomendar libros por recomendarte, ni mucho menos. Se trata de descubrir qué podemos aprender de sus historias y cómo esas páginas pueden ayudarnos a comprender un poquito mejor nuestra propia vida. Porque a veces, para encontrarnos primero, tenemos que aprender a leer entre líneas. Y así se llama esta sección.

0: El primer libro se titula Deberías hablar con alguien y está escrito por Lori Gottlieb. Y lo interesante de este libro es que su protagonista es una psicoterapeuta que después de una ruptura sentimental descubre que ella también necesita sentarse al otro lado de la consulta. De pronto, quien está acostumbrada a escuchar los problemas de los demás tiene que enfrentarse a los suyos propios. A lo largo de sus páginas conocemos diferentes historias humanas, personas que afrontan pérdidas, dificultades en sus relaciones, miedos, contradicciones y decisiones que no siempre saben cómo tomar. Y lo hacemos desde una perspectiva poco habitual, acompañando a una terapeuta tanto en su trabajo profesional como en su propio proceso de terapia. Aquí para mí es lo interesante, ¿no? A mí me gusta también definirme a veces como un psicólogo que va al psicólogo. Y es que este libro nos recuerda que saber mucho sobre las emociones no significa que siempre sepamos gestionar las nuestras propias. Parece que estoy hablando de mí mismo, oye. Que comprender el comportamiento humano no nos convierte en personas inmunes al sufrimiento. Y que incluso quienes dedican su vida a ayudar a los demás también pueden necesitar ayuda. Claro que sí. Es lógico pensar esto, ¿verdad? ¡Ay, madre! ¡Qué libro más bonito, de verdad! Para mí, una de las enseñanzas más especiales que podemos extraer de esta obra literaria es que pedir ayuda no exige haber llegado al límite. Y esto tiene que ver mucho con todo lo que hemos hablado hoy, ¿no te parece? A veces basta con reconocer que hay algo que nos está costando comprender, no sé, que una situación se repite o que necesitamos otra mirada para encontrar una salida diferente. Por eso, si te interesa la psicología, si alguna vez te has preguntado qué sucede realmente dentro de una consulta, puedes venirte a la mía o sencillamente, si disfrutas con las historias que nos ayudan a entendernos mejor, te recomiendo que le eches un vistazo a este libro. Deberías hablar con alguien.
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0: Oye, pues qué penita porque el programa va llegando ya a su fin, esta primera aventura. Espero haber estado a la altura de esta difícil misión. Porque como sabes, yo nunca he hecho radio. Pero es que me lo paso también hablando contigo. Sobre todo cuando veo que llegan palabras, palabras tan bonitas. A través de nuestro perfil de Instagram, prometo contestar todos los privados, de verdad, todos los MD. Y también a través de WhatsApp. Estamos contigo 24/7 para lo que necesites. Pero recuerda, ¿eh? Que recuerda que esto no sustituye ninguna terapia, claro que no. Bueno, y como estamos llegando al final, pues para acabar me gusta siempre dejar unos pequeños deberes, unas pequeñas tareas, que no restan si no se hacen, pero que, oye, suman puntos de cara a la nota final, a los exámenes finales que tendremos en junio de 2027, cuando acabará esta temporada. Lo primero sería una idea, ¿con qué te quedas? Lo segundo sería una pregunta. Y lo tercero y más importante, una acción. Venga, voy a empezar yo. Así rompo el hielo. La idea. Venga, hoy me gustaría que nos quedáramos con la siguiente idea. Parece sencilla, pero yo creo que no lo es tanto. Comprender lo que nos pasa no siempre significa solucionarlo de manera inmediata, pero sí puede ayudarnos a dejar de vivirlo a ciegas. Tengo otra idea. Ya sé que he dicho que solo una, pero bueno, es que no me puedo quedar callado, perdóname, ¿eh? Venga, esta segunda idea. Pedir ayuda no es fracasar. Pedir ayuda profesional puede significar una forma de responsabilidad con nosotros mismos y con los demás. La pregunta que te dejo es, ¿hay algo que llevas demasiado tiempo intentando resolver tú solo y que quizá merecería ser hablado con un profesional? Y la acción, venga, vamos allá. Piensa en una situación, un pensamiento o una emoción que esté repitiendo últimamente mucho en ti. De estas que aparecen de repente, que te atormentan un poco, que te molestan. Y escríbelo contestando en tres frases, nada más. Cada una de las frases debe contestar a cada una de estas preguntas. ¿Qué me está pasando? ¿Desde cuándo me ocurre? ¿Y qué necesitaría comprender mejor? No hace falta que tengas todas las respuestas. Pero si eso que estás viviendo te está generando un malestar importante o está interfiriendo en tu día a día, quizá esta semana puedas hacer algo más, informarte, buscar un profesional de la psicología colegiado, una profesional, y permítete dar ese primer paso. Porque a veces empezar a comprendernos comienza simplemente atreviéndonos a pedir ayuda.

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1: Fíjate lo que dice la canción, ¿eh? Dime, dime cómo estás ahora. Dime, dime cómo estás sin mí. Y es que para decir hay que hablar. Y es que callarse lo que uno siente o lo que a uno le pasa, creo que no es buena idea. Porque es que las palabras que utilizamos en nuestro día a día, las que utilizamos para hablar con los demás y las que utilizamos para hablar con nosotros mismos, definen nuestra realidad. Por eso quería acabar este programa de hoy con esta canción. A mí me parece que es una canción absolutamente maravillosa, que contiene muchísima magia y que se llama Las Palabras. Con estos tres chicos te dejo. Si lo he, ha sido todo un placer. Nos vemos la semana que viene.
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7: Es la 1:00 p.m.
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9: Hola, ¿qué tal? Muy buenas tardes, bienvenidos, bienvenidas a Vive Castilla y León. Es la 1:00 p.m, es lunes 5 de octubre de este año 2026. Hoy, como cada día, les vamos a acompañar hasta las 3. Dos horas tenemos por delante para contarles todo lo que está pasando y todo lo que va a ocurrir hoy en la comunidad. 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descargar de forma completamente gratuita, tanto en iOS como en Android, en la tele, en la TDT, y también nos pueden encontrar en la red redes sociales de Vive Radio, un programa que hacemos con el sonido perfecto de nuestro técnico Ángel de Jesús. Es la noticia del día, es la noticia de la mañana y sin duda la noticia de las próximas semanas en nuestro país. El presidente del gobierno, Pedro Sánchez, ha anunciado la convocatoria de elecciones anticipadas en España para el próximo 29 de noviembre.
10: Tras informar como corresponde al jefe del Estado, he decidido convocar un Consejo de Ministros y Ministras extraordinario esta misma mañana para disolver las Cortes Generales y convocar unas elecciones generales que se celebrarán el domingo 29 de noviembre de acuerdo a los plazos que establece la ley. Ha llegado, por tanto, el momento de que los españoles y españolas decidáis qué futuro queréis para vosotros mismos y para vuestro país.
9: En una comparecencia en el Palacio de la Moncloa, a las 9 de esta mañana, Sánchez ha defendido el trabajo de su gobierno durante la legislatura y ha llamado a los españoles a decidir si quieren que España se sume a la ola ultraderechista que involuciona y recorta derechos o desean que España siga siendo un baluarte de apertura, justicia social y de responsabilidad medioambiental.
10: Los españoles y españolas tenéis que decidir qué papel queréis jugar en ella y también qué papel queréis que España juegue en ella. Si deseáis sumaros a esa ola ultraderechista que involuciona allí donde gobierna o deseáis que España continúe siendo un baluarte de apertura y de justicia social y de responsabilidad medioambiental. Si queréis que nuestro país retroceda o continúe avanzando. Si preferís tener un gobierno que trabaje por el interés de la mayoría social o preferís entregaros o entregar las riendas del país a una coalición ultraderechista que no ha propuesto nada y cuyo único objetivo es derogar y recortar los derechos y las libertades que hemos venido construyendo durante estos últimos 8 años para beneficiar a los de siempre, a una minoría privilegiada. Yo confío en mis compatriotas porque sé que sois un pueblo valiente y solidario, que se crece ante los desafíos y que no tenéis reparo en ser los únicos o los primeros en moveros para estar en el lado correcto de la historia. Por eso vamos a dejarnos la piel, vamos a trabajar para merecernos vuestra confianza, para ilusionar y para volver a ganar.
9: El adelanto electoral se produce después de que el Congreso tumbara el viernes los dos reales decretos con medidas para afrontar el problema de la vivienda, gracias al voto en contra de PP, Vox y Junts. Unos decretos que el Gobierno tiene la intención de aprobar de nuevo en el Consejo de Ministros de este martes, de acuerdo con el anuncio realizado por el presidente Sánchez. Mientras tanto, el Tribunal Superior de Justicia de Madrid ha rechazado desalojar la acampada de la Puerta del Sol, como solicitaba la presidenta.

0: mejor. Por fin puede irse quien nunca debió llegar tan lejos. Por fin votaremos y por fin España podrá elegir el país que quiere ser. Es la única buena noticia que Sánchez podía dar a estas alturas. Y no son unas elecciones más. La disyuntiva del 29 de noviembre es algo más que escoger entre dos partidos. Se trata de elegir entre un proyecto de ambición personalista o un proyecto de país. Esto no va sencillamente de que el PP le gane al PSOE. No son unas elecciones como las anteriores en democracia. Esto va de que España le gane a Sánchez y a lo que representa. De que la nación y la democracia venzan a quien más daño le han causado. Esa es la elección.
1: También se ha producido hace unos minutos la reacción por parte del líder de Vox, Santiago Abascal, quien ha dicho que vamos a votar todos los españoles, no solo la minoría que ha secuestrado al país. Es una excelente noticia en referencia a esa convocatoria de elecciones para el próximo 29 de noviembre. También se ha manifestado esta misma mañana la presidenta de la Comunidad de Madrid, Isabel Díaz Ayuso, que habla ya de un posible pucherazo ante el adelanto electoral y pide no votar por correo, ni se les ocurra, ha dicho la máxima representante del Partido Popular en la comunidad madrileña. También se están produciendo reacciones en Castilla y León. Todavía no ha hablado el presidente de la Junta, Alfonso Fernández Mañueco. Lo va a hacer en un acto que tiene en unos minutos. Lo escucharemos a partir de las 2:15 de la tarde. Sí lo ha celebrado el portavoz del Ejecutivo Autonómico, Carlos Fernández Carriedo. Y estas son las palabras de hace apenas unos minutos del líder, secretario general del Partido Socialista de Castilla y León, Carlos Martínez.
2: Cuando todo el mundo miraba a Junts, yo sigo mirando al Partido Popular, que es el partido que tiene que demostrar, es el partido de gobierno, es el partido que tiene que demostrar que tiene, sigue manteniendo sentido de Estado. Cuando este partido pierde el sentido de Estado, es hora de trasladarle a la ciudadanía la voz para que puedan decidir entre lo que yo he definido, ¿no? Ese regreso al pasado, esa España en blanco y negro que cuesta una vez más el señor Feijóo de la mano de la extrema derecha, o un futuro implicado mirando frente a frente a la ciudadanía, a nuestras vecinas y vecinos, para poder resolver los problemas que tienen, entre ellos el de la vivienda, pero también entre ellos algo que está ahí, ¿no? Que es el escudo social que desde el punto de vista del gobierno de España se tiene que implantar ante la que nos viene. Estamos convencidos de que tenemos un otoño caliente, y no es un otoño caliente desde el punto de vista judicial, como algunos quieren plantear. El otoño caliente viene, si somos capaces de entender a la ciudadanía, desde el punto de vista que el gasto en los combustibles, el gasto en las calefacciones de nuestras casas, el gasto para nuestros agricultores, para nuestras pequeñas y medianas empresas y para los autónomos, se va a ver disparado absolutamente, precisamente por un contexto geopolítico internacional que es apoyado, ¿no? Estos amigos de Netanyahu, estos amigos de Trump, que son Vox, y en cierta medida también el Partido Popular y el Partido Popular Europeo, son los que están respaldando precisamente que hoy podamos tener un otoño caliente de manifestaciones y de crispación social, porque a la gente le va a costar llegar a fin de mes.
1: A partir de las 2:15 ampliamos esta información, escucharemos más reacciones por el resto de los actores políticos de la comunidad, también los sindicatos y, como digo, otros representantes del ámbito político y público de Castilla y León. Esta convocatoria de elecciones para el 29 de noviembre ha llegado en pleno proceso de reconstrucción de la izquierda a la izquierda del PSOE. Podemos está dispuesta a ir en coalición con los partidos de la nueva Alianza de Sumar en las elecciones generales. Pero para ello han insistido en la celebración de unas primarias abiertas para elegir cabeza de cartel y han puesto como fecha los días 14 y 15 de octubre. Por su parte, los cuatro partidos de la nueva coalición, Movimiento Sumar, Izquierda Unida, Más Madrid y Los Comunes, siguen sin candidato, pero tienen previsto presentar a su cabeza de lista y su nuevo proyecto político bajo el nombre de Frente Amplio en un acto que van a llevar a cabo en principio el próximo 17 de octubre. Todo esto lo vamos a ampliar, como decimos, en el tramo informativo a partir de las 2:15 aquí en Vive Castilla y León. Antes tenemos que hablar de otras cuestiones. Vamos a viajar hasta Soria, hasta el municipio de Fuente Armejil, un pueblo de apenas 60 habitantes que tiene un coro formado por personas mayores que van a actuar el próximo puente de octubre, es decir, el próximo fin de semana, en Bélgica. Van a estar en Bruselas, en Gante y en Brujas. Enseguida nos lo van a contar. Pero antes, tenemos que viajar hasta León, porque hoy, día 5 de octubre, los leoneses y las leonesas están de fiesta, están de celebración. Hoy es el día de San Froilán. Pasan 10 minutos de la 1, hasta las 3 les acompañamos en Vive Castilla y León.

0: La primera parada de este lunes 5 de octubre nos va a llevar hasta León, porque hoy los leoneses y las leonesas están de fiesta. Hoy celebran el Día de San Froilán. Realmente llevan de fiesta unos cuantos días, desde el pasado 23 de septiembre, celebrando, como decimos, estas fiestas de León, las fiestas en mayúsculas de la capital leonesa, pero hoy es el día festivo. Es decir, hoy se van a encontrar muchos comercios, muchos lugares cerrados en León, porque hay que disfrutar y hay que celebrar de esta fiesta. Vamos a hablar de ello. Enseguida retomamos a partir de las 2:15 todo el pulso informativo que les hemos avanzado ahora en titulares, pero tenemos que hablar de otras cuestiones. Tenemos que hablar de la comunidad Lucía, tenemos que hablar, por supuesto, de estas fiestas de San Froilán. Y yo te quería preguntar si en estas últimas horas has visto imágenes de ese desfile de los pendones concejiles que se celebró ayer domingo en León, porque yo, por ejemplo, el Instagram lo tenía lleno de fotos, de vídeos, de reels, de todo. Claro, también coincide que al ser
1: de León,
0: claro, tengo muchos amigos y amigas leonesas, pero no sé si coincide que tú también has podido ver alguna de esas imágenes.
1: Sí, en redes sociales algo he visto de ese desfile de los pendones, que verdaderamente creo que es una de las tradiciones más chulas que tenemos en la comunidad, porque, bueno, desde el desconocimiento más absoluto, no sé si se hace algo parecido en otra provincia, pero bueno, que pienso pues en las mascaradas de Zamora, este tipo de tradiciones,
0: sí,
1: que perduran en el tiempo, afortunadamente.
0: Y que así sea por mucho tiempo,
1: eso
0: sí,
1: es,
0: sí.
1: En su esencia más original y tradicional, y que pasan los años, se sigue celebrando y se sigue sacando pecho de, pues eso, de nuestras tradiciones y de nuestras costumbres, que es algo que nos gusta mucho aquí en Vive Radio.
0: Yo te invito a verlo también a todos nuestros oyentes, si puede ser en directo mucho mejor, pero si no, a través, como decimos, de esas imágenes, esos vídeos, porque hay momentos muy curiosos. Estamos hablando de pendones, de estandartes que, bueno, pues son muy altos, que claro, tienes que desfilar por calles céntricas, te estás encontrando, pues imagínate, por ejemplo, con carteles, con cables claro, que cruzan,
1: bueno,
0: por ejemplo,
1: y que pesarán, ¿no?
0: Pesan muchísimo. Entonces, claro, hay momentos en los que aquellas personas que portan esos pendones se tienen que agachar, poner incluso de rodillas, porque tienen que esquivar, bueno, pues todos esos elementos que nos encontramos en la calle, que en el día a día, lógicamente, no pensamos en ellos, pero cuando, bueno, pues asistimos a un desfile de este tipo, nos pueden provocar algún tipo de inconveniente. Hay muchas actividades para disfrutar en León hasta el próximo domingo. Tenemos el mercado medieval en pleno centro, tenemos el Come y Calle con muchísimos food trucks. Ayer asistimos, como dijimos, a ese desfile de pendones, otras muchas actividades relacionadas con la tradición, pero si te parece, podemos ampliar un poquito más, conocer cómo se vive este día de San Froilán en León y en el conjunto de la provincia, hacer balance y, por supuesto, conocer lo que nos queda por delante, bueno, por si nos apetece acercarnos a León.
1: Venga,
0: a disfrutar de las fiestas.
1: Venga.
0: Venga, pues vamos a saludar, además, como decimos, en este día festivo en la capital leonesa, a la concejala de Comercio, Consumo y Fiestas en el Ayuntamiento de León. Camino Orejas, ¿qué tal? Buenas tardes.
1: Hola, Camino.
2: Hola, buenas tardes.
0: Y feliz día de San Froilán.
2: Feliz día de San Froilán para vosotros también.
0: Cuéntele, Camino, a los oyentes de Vive Castilla y León, de toda la comunidad, ¿qué significa, qué supone este día de San Froilán para los leoneses y para las leonesas?
2: Bueno, pues es un día muy especial. Hoy subimos a la Virgen del Camino porque San Froilán tiene una vinculación histórica muy importante con este lugar. Y cada 5 de octubre se celebra aquí una de las grandes romerías tradicionales leonesas, con la misa solemne en el santuario y la presencia de los ayuntamientos del voto. Es, la verdad, una jornada de tradición y de convivencia, que además de la parte religiosa, que acabamos de salir de la misa, pues es un día en el que están los pendones, los carros, mercado, productos tradicionales y costumbres populares.
0: Enseguida hablamos de todas esas actividades. Se mencionaba ahora, Camino, la misa, que se ha celebrado a las 12 del mediodía, pero no sé, Camino, si este es el día más especial del año para la gente de León. Hablo de sentimiento, de esas tradiciones, ese arraigo, porque claro, habrá gente que nos esté escuchando y dirá, bueno, pero León también celebra unas fiestas a finales del mes de junio, las fiestas de San Juan y San Pedro, pero San Froilán es otra cosa, no es pues esa fiesta, esa festividad, ese sentimiento leonés que se pone de manifiesto durante todos estos días en la capital.
2: Todas las fiestas gustan, eso es así, pero es verdad que las que más nos gustan a los leoneses y las leonesas son las fiestas de San Froilán, porque es recordar nuestras tradiciones, nuestro pasado, es todos los pueblos vienen a la ciudad, se acercan a la capital para lucir de dónde son, para enseñarnos de dónde son y para recordarnos nuestras tradiciones. Entonces, está claro que son las fiestas que a nosotros nos mueven por dentro y las que siempre celebramos con más cariño.
1: Camino, ha mencionado Iván y ha mencionado usted también a los pendones y esos carros engalanados. Vamos a hablar un poco de esto porque yo creo que es una tradición muy vistosa, muy original, y a lo mejor alguien que no haya coincidido en pasar por León en esta fecha no lo ha visto nunca. ¿Qué son los pendones concejiles?
2: Bueno, pues los pendones son las enseñas de nuestros pueblos, son los estandartes que marcan o que nos dicen de dónde es uno. Antiguamente se usaban pues para declarar la guerra, la paz, y eran los que se usaban en los momentos especiales de cada localidad. Y ahora mismo, pues ayer, por ejemplo, en León desfilaron más de 230 pueblos, trajeron más de 300 varas representando, traídos por los mozos y mozas de todos los territorios de la provincia para lucir y para bailar esos pendones que pueden medir hasta 14 metros, que pesan hasta 40 kilos, para bailarlos y enseñárnoslos a toda la ciudad.
1: Y ayer también hubo concurso de carros engalanados, ¿verdad?
2: Sí, ayer hubo un desfile y concurso de carros engalanados. Es algo muy especial que vimos en la ciudad. Viene de la romería que hacemos hoy a la Virgen del Camino y que hacen hoy. Pues la recreamos en León desde hace más de 50 años y hay muchos grupos de danzas, de bailes, asociaciones culturales que se dedican desde hace meses a preparar con mucho cariño estos carros engalanados que transcurren por el centro histórico de la ciudad hasta llegar a la Plaza del Grano, y también enseñarnos esa tradición que hacemos a la Virgen con esos carros, esos carromatos engalanados con mantas, con aperos, con las cosas que llevaban para vender y para comer en la Virgen.
1: Precisamente con estas dos actividades, Camino, yo creo que se celebra y se valora, ¿no?, precisamente las tradiciones de la tierra.
2: Sí, eso es. La verdad que llevamos ahora casi dos semanas de muchísima actividad que hemos tenido desde otras actividades menos tradicionales, pero que también gustan mucho, como el mercado medieval. Todo está un poco enfocado a lo tradicional, a la raíz, al folk. Entonces hemos tenido propuestas de música celta, los grupos leoneses tocando en todas las calles, festivales más modernos de música indie, gastronomía, artesanía, muchas actividades. Y este último fin de semana pues ha sido el más volcado en nuestra raíz, con estos grandes actos de los que estamos hablando, con los pendones, los carros engalanados y también las cantaderas, que es otra de nuestras tradiciones. Y ayer pues tuvimos como acompañamiento los moros y cristianos de Alcoy, que compartieron con nosotros también esa tradición tan bonita, enriqueciendo mucho la celebración. Además, fuegos artificiales y el concierto de Lía Cali. O sea que nosotros ayer en León tuvimos una celebración por todo lo alto.
0: ¿Va a tener la oportunidad la gente, Camino, de volver a ver durante estos próximos días los pendones en algún momento?
2: Nada, tienen que acudir hoy a la Virgen del Camino a verlos, que estarán aquí donde estamos pues miles de leoneses llegados de toda la provincia que nos congregamos hoy aquí en el municipio vecino de Valverde. Pero sí que tenemos todavía muchísima fiesta por disfrutar, porque en León por la tarde pues continúa también el Come y Calle, la Feria de Artesanía. Está ahora mismo tocando la banda de música en el templete de la Condesa, y por la tarde tendremos corro de lucha leonesa, bailes tradicionales que no pueden faltar, que nos han estado amenizando todas estas fiestas en la Plaza de San Marcelo y por la noche culminamos las fiestas de León con el final del proyecto Península, que tocarán los Berrones en la Plaza Mayor.
0: Dos preguntas en una. Camino, balance hasta ahora, porque estas fiestas de San Froilán arrancaron el 23 de septiembre y precisamente relacionado con esto, ¿cómo se organizan unas fiestas así, que comienzan el 23 de septiembre y terminan el 11 de octubre? Son muchos días, muchas actividades. Balance hasta ahora, y no sé cuánto tiempo ha podido dedicar el ayuntamiento para organizar tantas actividades durante tanto tiempo.
2: Pues llevamos, la verdad, 11 meses y medio preparando estas fiestas y lo que tratamos es de que sean unas fiestas maravillosas y todos los servicios municipales implicados para que salgan. El balance es un balance muy positivo en el que bueno, pues hemos visto cómo una vez más los leoneses responden, salen a la calle, vienen de todos los pueblos, somos ciudad de acogida una vez más. Y así vamos a seguir siéndolo hasta el día 11, en el que tenemos un calendario de actividades muy grande y que esperamos que la gente que no se haya sumado todavía pues pueda seguir sumándose a nuestras celebraciones.
1: Los leoneses, Camino, responden muy bien ante esta festividad, como no teníamos ninguna duda, por supuesto, sobre todo teniendo en cuenta que Iván es leonés y que nos vende siempre muy bien.
0: Voy a estar allí el fin de semana.
1: Todas las fiestas de León. Pero aparte de esto, le quería preguntar, Camino, si también tienen constancia en el ayuntamiento que esta festividad atrae a gente de otras provincias o de otros países incluso.
2: Claro, la verdad es que bueno, ahora mismo en León tenemos mucho turismo, de lo cual estamos muy contentos, pero sí, claro que tenemos la constancia de que León se llena de gente, no solo la llegada de nuestros pueblos, sino también cada vez más de gente de fuera que viene a conocer nuestras tradiciones, nuestras raíces y que quiere compartir estos días especiales con nosotros.
0: El próximo fin de semana, una vez dejado atrás este desfile de los pendones concejiles, Camino, también se vive quizás uno de los momentos, bueno, pues con mayor afluencia de gente, ¿no? Porque el próximo domingo tiene lugar, 11 de octubre, la concentración y el pregón de peñas en la Plaza del Grano. Después empiezan a moverse con las charangas por las calles del centro, el barrio romántico, el húmedo, es decir, de bar en bar, como quien dice. Es verdad que también se viven uno de esos momentos, al menos con mayor afluencia de gente, porque la gente de León sale, pero también lo que comentaba Lucía, bueno, pues otros muchos visitantes que aprovechan esa jornada, bueno, pues para conocer León y también degustar esos buenos productos y esas buenas tapas que podemos probar en los bares y restaurantes.
2: Sí, eso es. El día 11 celebramos el Día de Peñas. Llevan ya, no sé si son 12 o 13 las ediciones de Peñas que llevan haciendo, de años, vamos. Y lo hemos tenido ya que trasladar de fin de semana porque cada vez son más los peñistas que disfrutan de este día y entonces lo hemos puesto el domingo 11 para que ellos puedan disfrutar y también, bueno, pues que sea una actividad compatible con la vida vecinal, porque es un día sí, de mucha fiesta, muy divertido y que bueno, que cada vez congrega a más y más gente.
1: Y además con una novedad el domingo, ¿no? Esa primera carrera internacional de madreñas, Reino de León.
2: Sí, tienen unas ocurrencias estupendas y bueno, nosotros desde luego nos unimos a ellas. Van a estar, como bien decíais, desde las 12:30 de la mañana aproximadamente en la Plaza del Grano. Harán su salida y pasacalles a las 12 por las calles del Casco Antiguo y Santa Marina, por el barrio romántico. Y luego por la tarde, a partir de las 4:30, 5 de la tarde, estarán en el parking de San Pedro, que tendrán una zona acotada con barras, con hinchables, con esta carrera de madreñas también que harán y seguro que otras muchas cosas divertidas para amenizar el día.
0: Hay dos actividades, además que bueno, se mantienen durante todos los días, es decir, vayamos cuando vayamos, siempre se puede disfrutar de ello. Una la mencionaba antes, Camino, que es ese Come y Calle, con muchísimos food trucks, pero no solo hay comida y bebida, también a veces hay conciertos, hay espectáculos en directo, es una gran oportunidad para acercarse también hasta el Parque de San Francisco, ¿no? Que es un gran entorno para poder disfrutar de ello. Y otro es esa feria de alfarería y artesanía de la ciudad de León, lo que mucha gente quizás llame el mercado medieval, que también merece mucho la pena, ¿no? Porque se pueden descubrir también, bueno, pues elementos relacionados, como decimos, con la tradición, con la historia, y siempre es oportunidad también para comprar algo que seguro que descubrimos y bueno, pues nos apetece gastarnos un dinerito. Son dos actividades que se mantienen durante todas las fiestas de San Froilán, Camino.
2: Por supuesto, aquí la actividad no para y, como bien comentas, tenemos ese come y calle, esa feria de alfarería y artesanía, tenemos música. Bueno, estos días todavía nos queda festival de órgano, la ruta de la morcilla, que está fenomenal por los bares, cada vez con más participantes en este concurso, que es bastante innovador y bonito, y sí que animamos a toda la gente a que se acerque estos días a estos chulos que tenemos en la ciudad.
0: No sé si mirando mucho el cielo, la previsión del tiempo para estos próximos días, también para la jornada de hoy, ¿preocupa en estas lluvias que han llegado a León durante estos últimos días?
2: Estábamos muy preocupados con el día de ayer, que al final era nuestro día grande. Y la verdad que siempre desde el ayuntamiento mantuvimos la esperanza de que fuera todo bien. Nuestros actos son actos de calle, de unión, de estar todos juntos fuera disfrutando de nuestras plazas, y era muy importante que el tiempo lo respetara y finalmente así fue, lució un sol brillante. Así que nada, esperamos que el tiempo nos acompañe. Hoy está un poco inestable, pero no parece que las lluvias puedan estropear el resto de la jornada. Así que simplemente nos ponemos un poco un pañuelo al cuello, una chaquetina, como decimos aquí, y nada, vamos a poder celebrar seguro los actos que nos quedan con un tiempo bastante, bastante bueno, bastante aceptable.
0: Ojalá así sea, lo decíamos al principio del programa, que hoy hay varias provincias en aviso, tanto amarillo como naranja, por las lluvias. León no es una de ellas, aunque sí que se esperan precipitaciones a lo largo del día prácticamente en toda la comunidad, al menos que respete durante esas horas centrales para disfrutar de las muchas actividades que el Ayuntamiento de León y el resto de asociaciones y gente que participa en la organización de estas fiestas de San Froilán puedan disfrutar tanto hoy como durante el resto de la semana hasta el próximo domingo 11 de octubre. Camino Orejas, concejal de fiestas en el Ayuntamiento de León, gracias como siempre por estos minutos en la sintonía de Vive Radio. Feliz día de San Froilán y a disfrutar de lo que queda de semana.
1: Gracias, Camino.
2: Feliz día y muchísimas gracias a vosotros.
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0: Me gusta mucho la música que elige cada día Ángel de Jesús para este programa, para Vive Castilla y León. Créanme que esto que estamos escuchando, el Aleluya, tiene una explicación. Se lo vamos a contar enseguida. Pero antes, esto que te van surgiendo dudas durante el programa, que vas pensando, maquinando con la cabeza. Y claro, yo tengo la enorme suerte de compartir estas dos horas, aparte de con todos los oyentes, con Lucía Roales. Y Lucía es una mujer que no para quieta, le gusta viajar. Le gusta moverse, le gusta hacer planes, y yo estoy pensando, queda nada, estamos a las puertas del puente del 12 de octubre, fiesta nacional, el lunes, y claro, yo le quería preguntar a Lucía, ¿tienes algún plan? ¿Has organizado algo ya para ese puente, para ese 12 de octubre, Lucía?
1: Pues la verdad que no,
0: ¿sabes? No me lo creo.
1: O sea, te lo juro, ¿sabes qué me pasa con este puente? Siempre me pasa todos los años un poco lo mismo, como estamos en mi caso, todavía casi de resaca de fiestas de Valladolid, que
0: sí.
1: Son en septiembre.
0: Uy, te duran, tan mayor.
1: Es la edad que se nota. Al final ya eso, has hecho un montón de cosas en septiembre por las fiestas, luego quieres descansar, tal. Al final como que se me echa encima siempre el puente de octubre y no llega y digo, ay, podíamos haber hecho algo y no se nos ha logrado. Así que bueno, no tengo la mente más puesta a lo mejor en el de diciembre, pero vamos, que no.
0: Fíjate, hay que aprovechar el año, aunque nos quedemos en casa, en el pueblo, en la ciudad, lo que sea, porque tenemos la suerte este año, y lo digo así, es una suerte de... puente en octubre, puente en noviembre, porque los santos caen en domingo pero sí. Se pasan al lunes, puente en diciembre porque decías que el día 6 es domingo, sí. El martes es el 8, pero se hace ese puente de lunes y martes, y para mí disfrutar de los puentes pues es un privilegio, porque luego cuando caen entre semana, claro. Pues al final no le sacas partido, y también nos merecemos esos días, ¿no?
1: Eso es.
0: Yo creo que sí.
1: ¿Tú tienes plan para el 12 de octubre?
0: Pues fíjate, mira, yo con los amigos del pueblo de Valderas, es verdad que los chicos, aunque vivamos fuera la mayoría de los fines de semana, si no cada 15 días nos juntamos en el pueblo, para tomar algo, para vernos, pero es verdad que las chicas, las amigas de la peña, viven todas fuera. Tenemos gente en Asturias, en Santander, en el País Vasco, en Valladolid, entonces las vemos
1: menos,
0: claro,
1: ¿sí?
0: Las vemos mucho menos. Entonces ellas han propuesto que ese 12 de octubre nos juntemos todos en León, aprovechando que es San Froilán,
1: claro.
0: Que el domingo además son el día de las peñas, es decir, que salen las charangas, la gente vestida de peña, es decir, que ese fin de semana va a haber una ambientazo en León, entonces han propuesto juntarnos allí desde el mismo sábado, algunos por la mañana, otros ya por la tarde, salir, dormir en León y ya el domingo irnos también de comida, aprovechando que están las charangas y eso. Así que en principio yo creo que sí, que estaré por allí. No he confirmado presencia, pero mi amigo Manuel siempre me reserva una cama. Entonces creo que estaremos por allí. Estás invitada, ¿eh?
1: Muy bien, muy bien. Muchas gracias por la invitación.
0: Para que veas que lo que te digo de León es verdad y no lo exagero.
1: Vamos a ofrecer un plan alternativo, diferente y
0: un poco
1: muy original.
0: Lejano, pero... que merece la pena.
1: Pero todavía están a tiempo de sacar el billete de avión. Por eso lo estamos haciendo con antelación.
0: Y que está relacionado con este Aleluya que estamos escuchando.
1: Efectivamente, porque estamos escuchando al coro de Fuente Armejil, un municipio situado al oeste de la provincia de Soria con apenas 60 habitantes.
0: Y tienen un coro con 60 habitantes.
1: Claro, dirá la gente, porque esto, vamos a hablar de este coro de Fuente Armejil. Bueno, pues porque se van de gira del 9 al 13 de octubre y van a estar cantando en la Catedral de Gante, en la Catedral de Brujas, en la Basílica Nacional de Bruselas.
0: Ahí es nada.
1: Como decimos, un pequeño pueblo de Soria con 60 habitantes que tienen un coro totalmente consolidado, que van a hacer esta pequeña gira por Bélgica. Y oye, que nos ha parecido muy interesante, muy meritorio, y queremos hablar con el director a ver qué nos cuenta.
0: Pues yo creo que le podrías incluso pedir un billete y así ya tienes plan para conocer Bélgica. ¿Conoces Bélgica?
1: Sí, Bruselas sí, pero Gante y Brujas no.
0: Yo tengo
1: ejemplo,
0: esa espinita, a ver si en el futuro puedo hacerlo.
1: Bueno, vamos a saludar de momento a Héctor Díez, que es el director de este coro de Fuente Armejil. Héctor, ¿qué tal? Muy buenas tardes.
0: Hola, Héctor.
2: Hola, buenas tardes.
1: Bueno, Héctor, cuéntanos, vamos a empezar por el principio. ¿Quiénes son, quiénes forman este coro de Fuente Armejil?
2: Pues el coro de Fuente Armejil está formado pues por personas del pueblo de Fuente Armejil, que es un pueblo pequeño de la provincia de Soria, apenas 60 habitantes. Además, en una zona, pues ya conocemos la provincia de Soria, pues de lo más despoblado que, y envejecido que tenemos en la provincia. Pero no solo es del pueblo de Fuentermejil, ¿no? Porque me podrías decir, oye, ¿qué canta todo el pueblo? No, mira, nos gusta además comentarlo porque vienen cantantes de Alcoba de la Torre, de Langa de Duero, de Fuencaliente, Zayuelas, Cilleruelos de Cervera, Ciruelos de Cervera, y digamos que unimos un poco todo de la comarca en esta actividad, en este grupo.
1: ¿Cuánto tiempo lleva funcionando el coro?
2: El coro, como coro Fuentermejil, llevamos 11, 12 años. Lo que pasa es que ya venimos de antaño con otros coros que había en la zona. Yo empecé en el centro de adultos de San Esteban de Gormaz y entonces se formaron a través de unas clases de cultura musical unos grupillos, unos coros. O sea, eso fue hace 20 años y al final, pues con la evolución, todo acabó en Fuentermejil.
0: Con estos años de experiencia, Héctor, y como conocedor de cómo funcionan y cómo se forman estos coros, no sé si es muy habitual, porque estabas hablando de un municipio de 60 habitantes, ¿es muy común que en pequeños pueblos, aunque se sumen también habitantes de localidades cercanas, surjan coros de este tipo?
2: Hombre, en un pueblo tan pequeño no es habitual, ¿eh? Nosotros, pues relativamente cerca, pues tenemos el Burgo de Osma, por ejemplo, con una gran coral fantástica, o San Esteban de Gormaz, pero son otras poblaciones ya con una entidad mayor. Siendo tan pequeño, yo creo que no, ¿eh? Desconozco, pero vamos, conociendo bastante la región, creo que no es habitual.
0: Para conocer un poquito mejor al coro de Fuentermejil, Héctor, cuéntanos, ¿cuántas personas formáis parte? Sobre todo la edad también de estas personas, porque generalmente es gente mayor, no sé cuál es la persona de mayor edad. Cuéntanos un poquito las características del coro.
2: Pues mira, nosotros, los que somos el núcleo duro del grupo habitual, somos 15, uh-huh. ¿Vale? Y en esos 15, de todos estos pueblos que te he dicho, pues tenemos gente lo normal lo que tenemos, de 70, de 80 y la mayor de 92.
1: ¡Ay, Dios mío!
2: Sí, sí, y de 80 y pico, y estamos hablando de gente que se va a aventurar, luego hablaremos en la aventura
0: que vamos
2: a realizar. Pero también es cierto que cuando tenemos una actividad importante, una actuación que merece la pena, pues nos reforzamos con cantantes, como te he dicho antes, de la coral del Burgo de Osma o de la coral de San Esteban de Gormaz. Así formamos un grupo y nos vamos, en esta ocasión, pues para ocasiones especiales, nos vamos a un número de entre 25 y 30.
1: Ah, bueno. Qué bueno. Y esta ocasión de la que vamos a hablar ahora también es especial, ¿va a ir más gente del núcleo duro del coro?
2: Sí, sí, nos acompañamos y, como te he dicho, de refuerzos y vamos 26. Perfecto. Refuerzos que sobre todo lo que nos hace es conseguir mucho más cuerpo como coral para las actuaciones que tenemos previstas, claro. Porque el coro en sí de Fuentermejil pues ya tiene su propia calidad musical y estamos habituados a hacer todos los conciertos habituales del año.
1: Vamos a hablar de estos conciertos, unos conciertos muy especiales que vais a dar entre el 9 y el 13 de octubre, ni más ni menos que en Bélgica, en la Catedral de Gante, en la Catedral de Brujas y en la Basílica Nacional de Bruselas. Cuéntanos, Héctor, ¿cómo surge esta propuesta?
2: Bueno, todo esto surge buscando motivación. Hay que recordar que fue bastante conocido, mediático, que estuvimos hace 2 años cantando una misa en la Basílica de San Pedro en Vaticano. Uh-huh. Y aquello fue muy motivador y durante este tiempo, aunque hemos hecho otras cosas, pues cantar en la Catedral de Burgos, la Basílica del Pilar, etcétera, había ganas de volver a buscar otra actividad motivadora que fuese fuerte otra vez. Y entonces, pues la verdad es que surgió un poco la idea, como este año es el 40 aniversario de la entrada de España en la Unión Europea, sí. y todos los miembros pues han vivido todos estos años y tal, pues le dijimos, vamos a la capital de Europa, y a partir de ahí pues empezamos a mirar las posibilidades de cantar en estos templos de los más importantes de Europa. Así que empiezas ahí las peticiones un poco por toda iglesia, tal, pero hemos tenido suerte y vamos a a lo más alto.
0: Desde el desconocimiento más absoluto, Héctor. Dices, hemos buscado algunos lugares para actuar con el coro. Estás hablando de Bruselas, lo decía Lucía, Gante, Brujas y también la capital de Bruselas. Pero claro, os ponéis en contacto con esta gente y ¿cómo es? ¿Ya os conocen? Sí. ¿Preguntan? ¿Tenéis que enviarles alguna prueba de lo que hacéis? ¿Cómo es esa primera conversación para que digan, pues sí, venid, que lo vais a hacer genial?
2: Cada templo tiene su gestión individual. Eso es lo primero. Entonces hay que ir hablando con cada uno. Empiezas a ponerte en contacto y luego son numerosos correos intercambiando, pues como dices, información. Hay que ver disponibilidad de fechas. Hay que presentar que vas con garantías y con un coro de mínima calidad, aunque seas un coro amateur. Entonces, pues todo eso lleva su proceso a través de los correos electrónicos, a través también de llamadas telefónicas, y luego, pues ya al final cuaja, se aprueba y ahí estamos. Y además, no solo es la aprobación, sino también hay que aprobar el programa de lo que se va a cantar, porque es claro, estamos en templos religiosos. Y en este caso, pues estoy muy contento porque hemos podido consensuar un repertorio, dado las fechas que estamos, que es el 12 de octubre, sí, la fiesta de la Hispanidad, fiesta nacional de España. Hemos consensuado un repertorio íntegramente de autores españoles y en español.
0: Qué bueno.
1: ¿Y cómo recibieron la noticia los miembros del coro? ¿Cómo fue ese momento de decir, bueno, nos vamos a Bélgica?
2: La primera palabra, bueno, este director está loco. ¿Dónde vamos a ir ahí? Pero bueno, ya después de haber estado en el Vaticano, más suave, ya se lo creen.
1: Claro, el shock fue el viaje al Vaticano, sí. ¿No?
2: Eso es, ahí sí que no se lo creían.
0: ¿Y cómo cambian las actuaciones, Héctor, de actuar en el Vaticano, ahora que lo vais a hacer en Bélgica, de esas actuaciones que lleváis a cabo, lo decías, con diferentes conciertos a lo largo de todo el año? ¿Qué cambia? No sé si los nervios por el escenario, por la cantidad de gente que va a estar escuchando, o al final vosotros os concentráis en lo vuestro y al final, como quien dice, es lo mismo actuar en casa para los vuestros que hacerlo delante de tanto público.
2: Sí, al final básicamente es lo mismo. Lo que cambia es todo el entorno, todo lo que supone tener que hacer el viaje, toda la preparación. Estás en un entorno que no has salido de casa y te has ido a una ciudad, un pueblo más o menos cercano. Entonces todo eso cambia y sí que te hace crear un poco de nervios. La verdad es que ya el escenario grande, el público cierto, un poco habitual, ya se está empezando a tener. Entonces eso da un poquito de nervios, que siempre está bien, ¿eh? Tener un poco de nervios siempre está bien, porque te ayuda a mantener la concentración y a estar metido en lo que tienes que hacer. Los nervios luego ya si son muchos y te impide cantar, claro, eso es un problema. Pero no, un poquito de nervios, que los tenemos, eso siempre está muy bien.
1: Los integrantes del coro, entre ellos, no sé si son personas experimentadas en los viajes o a lo mejor cabe la posibilidad de que alguno de ellos haya comenzado a viajar gracias al coro de Fuente Armejil.
2: No, no, alguno no, varios. Cuando nos fuimos a Roma, algunos no habían montado nunca en avión, claro, o no habían salido de España, en varios casos. ¿Sabes? Entonces, pues eso, claro, ha sido algo también muy muy curioso.
1: Claro, pensando en los integrantes del coro y en esta iniciativa, esto va mucho más allá, Héctor, de ser un grupo de personas que cantan. O sea, estamos hablando de personas pues mayores, por las edades que nos comentas, y que al final esto es una iniciativa pues de envejecimiento activo, de convivencia, de participación cultural y turística por los viajes. O sea, creo que es una iniciativa que, como nos estás contando, a muchas de estas personas les vendrá muy bien porque harán cosas que no habían hecho nunca.
2: Sí, efectivamente. A mí me gusta decir que el Coro Fruta Hermenegild no es para que hablemos o podamos juzgar como una actividad musical. Es algo que va más allá. Es una actividad social en estos pueblos, en estas zonas que, como te digo, están bastante castigadas. Efectivamente, es una forma de envejecer de forma activa, motivada, mantiene la cabeza muy activa a estas edades, que parece importante, y bueno, a veces nos dicen, ¿y esto os lo pagarán? Y tal, digo, pues mira, no, ya no es que no nos lo paguen, que nos lo pagamos todo nosotros íntegramente, sino que, como digo, ¿y quién nos va a subvencionar? Mira, si alguien nos tenía que subvencionar al Coro Fruta Hermenegild, no tenía que ser cultura ni educación, esto lo tenía que subvencionar la Consejería de Sanidad.
1: Claro.
2: Porque lo que se ahorra en medicamentos, en visitas, porque
0: es vida coral, para esta gente, sí.
2: Sí, sí. Y además, no solo en edad, el canto coral para todo el mundo, y quien me oiga le animo, es salud. Es que hay gente que hace cosas, hay gente que hace cosas muy raras para decir, para encontrar el equilibrio mental, el equilibrio corporal. Si no hay nada como cantar en armonía, en grupo, te crea, aparte, una satisfacción, una sensación interior muy positiva, que eso se traduce en salud.
0: Aprovechando que acabas de animar a la gente, Héctor, si alguien nos está escuchando y se interesa por este asunto, ¿qué tiene que hacer para poder participar? No sé si se requiere algún tipo de formación previa, conocimiento de música, de canto, o vosotros recibís a todo el mundo, bienvenido el que quiera acercarse, y a partir de ahí, bueno, pues ver si le gusta la actividad y poder participar también en el coro. ¿Cómo tendrían que hacer?
2: Sí, bueno, preparación ninguna y saber música, nada, nada. Lógicamente, de lo que estábamos hablando, pues todos los miembros que estábamos hablando, nada, cero. Algo han aprendido de teoría musical en este tiempo, pero aún así se sigue incorporando gente y no, aquí lo único que hace falta para cantar en una coral es tener un poquito de oído. Ya no te digo muchísimo oído, sí. Tener un poquito de oído, y a partir de ahí trabajando uno se puede incorporar, y nosotros así admitimos a todos los de alrededor y vamos animando. Pero del mismo modo animo a cualquier persona que nos esté escuchando en Valladolid, en Astorga, en cualquier ciudad de Castilla, de Castilla y León, que de verdad que se animen y se apunten a alguna de las corales que tienen cerca, que lo prueben, que de verdad les va a gustar.
0: Y estamos poniendo, lógicamente, el foco y la atención en el coro, pero el director, Héctor Díaz Berzosa, con quien estamos hablando, cuéntanos un poquito sobre ti, porque me imagino que tu experiencia con la música venga de más atrás, no sé si también eres profesor de música, cuéntanos un poquito, bueno, pues tu trayectoria relacionada tanto con el coro como con la música, Héctor.
2: Sí, yo soy maestro de educación musical. Por estudios de música, pues los hice por saxofón, tal. No, nunca me había planteado en un principio el tema este coral en la juventud, pero trabajando en el Centro de Educación de Adultos de San Esteban, como decía, pues surgió la posibilidad de dar un taller de cultura musical, y el instrumento que todos tocamos y todos tenemos es la voz. Entonces, con eso podíamos empezar a trabajar. Se pueden trabajar muchas cosas con gente que tiene oído y gente que no tiene oído. Los profesionales los maestros de música saben a lo que me refiero. Y a partir de ahí se puede crear una base para poder trabajar. Y así es como surgió el Coro Fruta Hermenegild, y así es un poco mi trayectoria.
1: Héctor, pensando en estos viajes, en este viaje próximo a Bélgica, estaba pensando también en si os da tiempo a hacer algo de turismo cuando vais por ahí.
2: Sí, por supuesto. De eso se trata también, de pasarlo bien. Sí que es cierto. Mira, yo por ejemplo, no he estado en Brujas, ¿no? Pero ya sabes, soy con internet, el Google Maps, etcétera. Desde el punto que nos deja el autobús, porque nosotros vamos a estar todos los días en Bruselas, a Brujas y adelante vamos a ir en autobús y volvemos. Desde el punto que nos deja el autobús hasta la catedral, lo más importante en ese paseo de 15 minutos, que seguro que va a ser hora y media, tenemos los monumentos más importantes de ver en Brujas.
0: Sí.
2: esas calles. Entonces, solamente el hecho de ir a cantar, y luego la misma Catedral de Brujas.
1: Claro.
2: Y lo mismo te digo de Gante, desde el punto que nos deja el autobús hasta la Catedral de Gante y la misma Catedral de Gante, pues ya has visto lo más importante y lo disfrutas como turista y a la vez como artista que va a estar allí.
0: Yo no he tenido la suerte de estar en Bélgica, pero toda la gente que conozco y ha podido asistir me ha dicho que es precioso, sí. Especialmente Brujas y Gante, también Bruselas es bonito, pero tiene más, bueno, pues ese enfoque, ¿no? Lo que comentaba antes Héctor, la capitalidad de Europa, otro tipo de turismo, pero es verdad que Gante y Brujas deben ser preciosos, además también con esos canales, o sea que yo creo que vais a disfrutar muchísimo, Héctor. Y una última por mi parte, porque claro, estamos hablando de Bélgica, pero por lo que sea, seguramente a muchos de nuestros oyentes les queda bastante lejos para poder disfrutar del coro. ¿Conciertos que tengáis programados para, no sé, este mes de octubre, próximas fechas, dónde os podemos escuchar, dónde os podemos ver?
2: Pues mira, de momento vamos a sacar esto bien adelante.
0: Vale.
2: Y luego descansaremos 2 o 3 semanas, uh-huh, porque esto ha sido un poquito estresante, y luego nos ponemos a tope con el tema de villancicos.
0: Ah, bien, ¿eh? Bien, bien, bien. O sea, que le dais a todos los palos. Si hay que cantar religioso, religioso. Si hay que hacer villancicos, villancicos. Y si os llaman de las fiestas de un pueblo para subiros al escenario, también, ¿no?
2: Sí, sí. Bueno, tenemos otro. Te iba a decir, alguna vez hemos subido por algún sitio.
1: Pues nada.
2: Oye,
1: más.
2: Sí. Perdona, solo un apunte, porque estábamos hablando de todo el tema religioso, pero sí quiero hacer constar que tendremos un acto institucional también. La Oficina de Castilla y León nos va a hacer un recibimiento en la Delegación Permanente de España ante la Unión Europea.
0: El mismo
2: 12 de octubre. Y ese va a ser un momento también muy emotivo.
0: Sí, seguro que sí.
1: Bueno,
0: sí,
1: pues
0: sí.
1: Desde luego. Ahora sí, nada más, Héctor Díez Berzosa, director de este coro de Fuente Armejil. Ha sido un placer charlar contigo, Héctor. Que vaya muy bien esa pequeñita gira por Bélgica. Y nada, transmite de nuestra parte un saludo para todos los miembros del coro.
2: Pues muchas gracias y así lo haré.
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0: 8 minutos para llegar a las 2 de la tarde, recta final en esta primera hora de Vive Castilla y León. A las 2 y cuarto estaremos de vuelta con la noticia del día, la convocatoria de elecciones generales anticipadas en nuestro país para el próximo 29 de noviembre y todas las reacciones, que están siendo muchísimas a lo largo de la mañana. Pero los oyentes de Vive Radio están de enhorabuena porque han regresado los programas temáticos y el pasado viernes Lucía Roales lo hizo Vive y Viaja.
1: Así es, lo hizo Vive y Viaja con nuevos colaboradores, con antiguos colaboradores y bueno, teníamos que empezar la temporada, claro, con la ya tradicional charla con el director general de Turismo, que además en esta ocasión es una persona nueva, Ignacio Sicilia, el que ha tomado el relevo de Ángel González Pieras y en este caso de Vox, Ángel González Pieras del Partido Popular, y claro, teníamos que charlar con él para ver, bueno, las sensaciones de los primeros meses en el cargo y por supuesto analizar, bueno, pues un poco los retos y los deberes que hay sobre la mesa en materia turística.
0: Venga, pues vamos a escucharlo.
1: Lleva unos meses al frente de la Dirección General de Turismo. ¿Cómo han transcurrido estos primeros meses? ¿Cuáles son sus sensaciones?
2: Bueno, mucha vorágine, porque al final para un político que no viene de la administración, pues hombre, sí que es verdad que hasta que sabes un poco lo que pilotas, pues cuesta un poquito. Además, también es verdad que esta comunidad es enorme y hay muchos viajes y muchos actos y mucha gente que quiere que vayas y por lo tanto hay que atender a todo el mundo en la medida de lo posible. Con muchas cosas, pues nosotros tenemos un proyecto que es muy ambicioso en cuanto a traer nuevas o acciones más originales en la promoción, a fortalecer las que creemos que son, que le dan ese valor añadido y que nos trae un turismo de calidad, que nos deje pues estancias un poco más largas, mejor rentabilidad y que realmente sepa apreciar el enorme patrimonio histórico, cultural, artístico que ofrecemos y la calidad de nuestros establecimientos. Entonces, todo ese trabajo, pues en muy poco tiempo hay que condensarlo, pero bueno, luego también es verdad que había un poco atasco de distintas líneas de subvención que había que acelerar y bueno, pues la verdad que no paramos, pero bueno, yo creo que a eso hemos venido a servir y nuestro objetivo es ese.
1: Ha mencionado que no viene del mundo de la administración, precisamente usted viene del sector turístico.
2: Sí, sí.
1: Entiendo que puede resultar muy útil su visión porque precisamente viene un poco del otro lado, ¿no? Como quien dice.
2: Claro, al final yo toda la vida me he dedicado entre agencias de viajes, hoteles, organización de eventos y he trabajado de camarero de extra en bodas y todo. O sea que sí que es verdad que lo conozco bien. No te voy a decir que creo que hay gente mucho que sabe mucho más que yo, pero sí que esa visión es buena. Sí, primero porque empatizas mucho más fácil porque conoces, porque hablas el mismo idioma y porque muchas veces tienes los mismos o tienes como propios los problemas que ellos pueden tener en su día a día. Y luego es verdad que al no venir de ahí, pues bueno, cuesta un poquito hacerse a la propia administración y entenderla, porque el objetivo es que la administración está al servicio del administrado. Eso me acuerdo que lo dije hace un tiempo y me comprometí a ello. Es decir, no puede ser que la administración, los empresarios o el ciudadano esté al servicio de la administración, sino que es al revés. Es la administración la que tiene que poner toda esa estructura al servicio del administrado, empresas o particulares. Entonces, sí que es bueno tener esa visión, porque yo creo que la gente nota que cuando me hablan de cosas del turismo las entiendo. Y encima que he tocado casi todos los palos, menos las compañías aéreas, el resto he trabajado en todo. O sea, sí que es verdad que yo, para mí me resulta mucho más fácil conectar.
1: Cuando tomó posesión del cargo, ¿tuvo claras alguna de las prioridades que quería llevar a cabo? De decir, me gustaría comprometerme con esto, me gustaría hacer esto, desarrollar aquello.
2: Mira, sí que es verdad que hay mucha tarea y sí que nosotros tenemos muy claro que tenemos que potenciar ese turismo que nos da un valor añadido al territorio. Nos interesa muchísimo que el desarrollo o la actividad turística llegue a cada rincón de las 9 provincias. Nos interesa hacer promoción y hacer eventos importantes en torno a nuestros personajes históricos como conmemoraciones. Nos interesa muchísimo el turismo de reuniones, el turismo más conocido técnicamente, porque nos trae unas actividades económicas en torno al turismo que desarrollas trabajo una parte, pero también actividades en torno a ese turismo de reuniones. Y somos una región que es muy interesante para combinar el trabajo más el ocio y disfrute del propio patrimonio, pero también del enoturismo, de la gastronomía. Estamos muy bien preparados, tenemos buenas instalaciones en las 9 provincias y tenemos muchas actividades que complementan muy bien. Y la gente que lo hace tiene una enorme satisfacción. Nosotros queremos trabajar en eso. La idea es que desde la Consejería de Cultura, Turismo y Deporte de la Junta de Castilla y León, nosotros trabajemos con el sector productivo, con el tejido productivo, para dinamizar lo que ellos necesitan y las oportunidades que nos muestra o que nos brinda la propia Junta de Castilla, o sea, Junta de Castilla y León. Hay un turismo religioso que es muy interesante, muy importante, que hay que salir a buscar, porque hay mucho interés en el mundo también por venir a no solo a la Semana Santa, sino a conmemoraciones también, y como pues el año jacobeo del 2027. O sea, todas esas cosas que parecen muy obvias, pero que hay que salir a la calle a buscarlas, hay que salir a mercados extranjeros y desarrollar también productos nuevos, es decir, productos nuevos que seguramente existen, pero que muchas veces no hay una parte importante en el turismo de eventos y deportivos que genera una actividad económica, pero que no está detectado como tal, simplemente se hacen, pero en el que sí que podríamos ser nosotros promotores. Obviamente el enoturismo que ha tenido una evolución en los últimos años espectacular, con una grandísima calidad, ya no solo del vino que hacemos, sino de la oferta hotelera que hay en torno al vino, y ahí también hay que trabajar muchísimo y hay que ayudar al sector a promocionarlo. Obviamente también nos preocupan mucho las infraestructuras que no nos funcionan bien del todo, que no tenemos, como falta de frecuencias aéreas, pérdida de frecuencias de tren o retrasos o cancelaciones. Bueno, esas también nos preocupa, también hay que trabajar para reclamarlas y que funcionen bien. No sé, tarea tenemos muchísima, ¿eh? O sea, que te podría estar contando porque ahí tienes un trabajo muy importante también en el apoyo a las provincias que han sufrido los incendios en estos últimos años, donde no nos cansamos de repetirles que todavía hay sitios que se pueden visitar, que merecen la pena, que están intactos, y sobre todo que hay un tejido empresarial que necesita de la ayuda del visitante, y que yo creo que ese principio de solidaridad no está reñido con el disfrute de nuestra gastronomía, del otoño, sobre todo ahora que nos está entrando, y podamos ayudar a esas provincias.
1: Ha tocado muchos puntos importantes que vamos a abordar, yo creo que en próximos minutos, pero le quería preguntar, claro, tenemos 9 provincias con perfiles turísticos diferentes en la propia comunidad. ¿Cómo podemos conseguir o cómo se consigue vender Castilla y León como un destino único sin que las provincias pierdan su identidad, sus particularidades? Porque hablamos muchas veces de esto, ¿no? Del sentimiento identitario.
0: Si quieren escuchar
1: comunidad,
0: la entrevista completa, en el podcast de Vive y Viaja del pasado viernes. 2 de la tarde, servicios informativos de Vive Radio, a las 2:15, más Vive Castilla y León.
3: 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Son las 2 de la tarde.

0: españoles ha tenido que convocar elecciones. Es el final de un gobierno nefasto para España y en Castilla y León celebramos esta noticia. Sánchez llega a estas elecciones sin haber resuelto ni uno solo de los problemas de los españoles y además está rodeado por la corrupción. Es incapaz de resolver el problema de la vivienda, de resolver el problema de la invasión de Ceuta. También con la cesta de la compra por las nubes.
1: El secretario general del Partido Socialista de Castilla y León, Carlos Martínez, dice que el presidente Sánchez se ha ganado el derecho de fijar la fecha electoral.
2: Cuando todo el mundo miraba a Junts, yo sigo mirando al Partido Popular, que es el partido que tiene que demostrar. Es el partido de gobierno, es el partido que tiene que demostrar que tiene, sigue manteniendo sentido de Estado. Cuando este partido pierde el sentido de Estado, es hora de trasladarle a la ciudadanía la voz para que puedan decidir entre lo que yo he definido, ¿no? Ese regreso al pasado, esa España en blanco y negro que puesta una vez más el señor Feijóo de la mano de la extrema derecha, o un futuro implicado mirando frente a frente a la ciudadanía, a nuestras vecinas y vecinos, para poder resolver los problemas que tienen, entre ellos el de la vivienda, pero también entre ellos algo que está ahí, ¿no? Que es el escudo social, que desde el punto de vista del gobierno de España se tiene que implantar ante la que nos viene.
1: La Consejería de Agricultura, Ganadería, Medio Rural y Política Ambiental y las principales organizaciones profesionales agrarias de Castilla y León han reclamado al Ministerio de Agricultura una mayor flexibilización de las exigencias de la política agraria común ante el inicio de la sementera y el incremento de los costes que soportan las explotaciones. El consejero del ramo, Joaquín Antonio Pino, ha subrayado que a pesar de la convocatoria electoral, la consejería seguirá ejecutando las actuaciones que ya tiene comprometidas con las OPAs en Castilla y León.
3: Se nos pidió que flexibilizáramos al máximo todos los requisitos de esta compleja maraña burocrática que tiene la actual política agraria comunitaria, todos esos ecorregímenes y condicionalidad que hacen que tengamos que hacer cosas en las explotaciones que van en contra del sentido común. Nosotros recogimos el guante, hemos estado trabajando durante este tiempo en la consejería, hemos flexibilizado todas aquellas cuestiones que nosotros podemos hacer, que nos permite la normativa, la legislación, ya lo tienen en su poder las organizaciones profesionales agrarias.
1: La DGT inicia una nueva campaña de vigilancia y control centrada en las distracciones al volante y en los factores de riesgo asociados a ellas, dada la relevancia que tienen en la seguridad vial, tanto por el aumento del riesgo de siniestro durante la conducción como por el aumento de la severidad de las lesiones de las personas accidentadas. Las distracciones al volante constituyen el factor concurrente más habitual en los siniestros con víctimas en vías interurbanas en Castilla y León, con 506 casos que suponen el 28% del total. En el caso de los siniestros mortales, también es la distracción al factor más frecuente, con 35 casos y un 37%. Inmaculada Matías, coordinadora de la Dirección General de Tráfico en Castilla y León.
4: Para nosotros es una campaña fundamental porque es el factor que más desencadena accidentes con víctimas y accidentes mortales. Para ello realizaremos controles en cualquier momento, en cualquier lugar, tanto la agrupación de tráfico de la Guardia Civil con los medios técnicos que contamos, las cámaras que vigilan cinturón y la utilización del móvil y por supuesto también la participación de los ayuntamientos que cuentan policía local, a los que hemos invitado a todos para participar. Utilizar el teléfono móvil es la principal infracción dentro de las distracciones.
1: La semana comienza con 6 provincias en aviso por intensas lluvias. En Segovia, Soria, Valladolid y Zamora es de nivel amarillo, mientras que en Ávila y Salamanca la alerta es naranja. Las precipitaciones, que en el caso del sur de la provincia abulense podrían dejar acumulados de hasta 40 litros en 12 horas, se esperan a partir de las 5 de esta tarde y van a continuar durante la madrugada, en un día en el que las temperaturas oscilan entre los 21 y los 25 grados de máxima. 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

Buenas tardes. El presidente del Gobierno, Pedro Sánchez, ha anunciado su decisión de convocar elecciones anticipadas el 29 de noviembre ante la necesidad, ha dicho, de que los españoles decidan sobre el futuro que quieren para España y si prefieren dejarla en manos de la ola revolucionaria, ha asegurado, por el contrario, optar por seguir avanzando con un gobierno progresista.

0: Los españoles y españolas tenéis que decidir qué papel queréis jugar en ella y también qué papel queréis que España juegue en ella. Si deseáis sumaros a esa ola ultraderechista que involuciona allí donde gobierna, o deseáis que España continúe siendo un baluarte de apertura y de justicia social y de responsabilidad medioambiental.
1: La izquierda alternativa se ve abocada a negociar la posibilidad de una gran coalición para una candidatura unida tras este anuncio de elecciones y tratar de evitar un escenario de fragmentación de distintas listas. El líder del PP, Alberto Núñez Feijóo, ha apelado al cambio ante ese anuncio de elecciones generales para cerrar esta negra etapa, ha dicho, y emprender una reconstrucción nacional, tras asegurar que la convocatoria responde al miedo y que ahora intentará esparcirlo entre la población. Ha afirmado que la gestión del jefe del Ejecutivo merece el mayor de los castigos.
2: Por fin España dirá lo que piensa, por fin volverá a hablar a la mayoría, por fin decidirán los españoles. No unos pocos, no uno solo. Todos los españoles. Por fin podemos cerrar este tiempo y abrir otro mejor. Por fin puede irse quien nunca debió llegar tan lejos. Por fin votaremos y por fin España podrá elegir el país que quiere ser. No son unas elecciones como las anteriores en democracia. Esto va de que España le gane a Sánchez y a lo que representa.
1: Desde el PP también, la presidenta de la Comunidad de Madrid, Isabel Díaz Ayuso, ha pedido a los españoles que no voten por correo, aludiendo a las posibles adulteraciones que se puedan producir.
3: Y luego se pretendía que con la ley de nietos tú dijeras, evidentemente no se va a meter la mano en una urna, ¿de acuerdo? Eso no es así. Pero sí tú puedes decir, pues mire, me quedan, según el recuento de voto, en la memoria de voto de las últimas elecciones, me quedaban 30 en León para el escaño a la izquierda, me quedaban 20 en Soria para el escaño al PSOE. Entonces, como ellos pueden asignar a dedo la circunscripción...
1: El líder de Vox, Santiago Abascal, también ha pedido a los ciudadanos que voten de forma presencial y además ha trasladado su desconfianza en las encuestas y ha reclamado a los españoles que tampoco se las crean y que estén alerta y movilizados.
4: Y por eso yo creo que es no una buena noticia, sino una excelente noticia poder decir que por fin tenemos elecciones. Aunque han sido muchas las malas noticias durante estos 8 años y aunque existe el riesgo de que estas malas noticias se agraven, si Sánchez consigue manipular este proceso electoral, y todos sabemos que Sánchez es capaz absolutamente de todo.
1: La portavoz del Sindicato de Inquilinas de Madrid, Alicia del Río, ha anunciado que su organización trabaja en la convocatoria de una huelga general por el derecho a la vivienda que, según ha avanzado, tendrá lugar durante el mes de noviembre. Esta lucha no va a esperar a ningún calendario electoral. El horizonte está marcado y es la construcción de una huelga general por el derecho a la vivienda, subrayado. El Consejo de Ministros ordinario aprobará mañana unos decretos de vivienda similares a los que tumbó el Congreso el viernes, no exactamente los mismos, aunque aún se trabaja en la Moncloa para ver cuál será la redacción final. La idea con la que trabaja el Gobierno es la de que estos decretos se convaliden en la Diputación Permanente, donde el voto de Junts es irrelevante. Si el PNV mantiene su voto, podría salir adelante el llamado decreto Mari Carmen, que impide los desahucios de personas vulnerables, pero no el segundo, el que haría permanente los contratos de alquiler. En clave internacional, el candidato ultraderechista del Partido Liberal a la presidencia de Brasil e hijo del expresidente Jair Bolsonaro, Flavio Bolsonaro, ha ganado la primera vuelta de las elecciones con un 47,17% de los sufragios. Su rival y presidente saliente, Lula da Silva, ha quedado 4 puntos por debajo. Y el presidente de Estados Unidos, Donald Trump, ha vuelto a cargar contra el proceso electoral en su propio país, tachándolo de corrupto y contraponiéndolo con la rapidez en el escrutinio de los votos de 125 millones de personas en esa primera vuelta de las elecciones presidenciales de Brasil. Es todo, continúan escuchando Vive Radio. Buenas tardes.

0: 2:15 de la tarde. Estamos de vuelta en la sintonía de Vive Radio, Vive Castilla y León, en este lunes 5 de octubre, en el que desde la una les estamos contando todo lo que está pasando hoy en la comunidad. Tenemos ahora 45 minutos más por delante, hasta las 3, para seguir actualizando las noticias de Castilla y León. 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Noticias de este lunes 5 de octubre. Lucía Roales, buenas tardes.
1: Buenas tardes.
0: El presidente del gobierno, Pedro Sánchez, ha anunciado la convocatoria de elecciones anticipadas en España para el próximo 29 de noviembre.
2: Tras informar como corresponde al jefe del Estado, he decidido convocar un Consejo de Ministros y Ministras extraordinario esta misma mañana para disolver las Cortes Generales y convocar unas elecciones generales que se celebrarán el domingo 29 de noviembre de acuerdo a los plazos que establece la ley. Ha llegado, por tanto, el momento de que los españoles y españolas decidáis qué futuro queréis para vosotros mismos y para vuestro país.
0: En una comparecencia en el Palacio de la Moncloa, Sánchez ha defendido el trabajo de su gobierno durante la legislatura y ha llamado a los españoles a decidir si quieren que España se sume a la ola ultraderechista que involuciona y recorta derechos o desean que España siga siendo un baluarte de apertura, justicia social y de responsabilidad medioambiental.
2: Los españoles y españolas tenéis que decidir qué papel queréis jugar en ella y también qué papel queréis que España juegue en ella. Si deseáis sumaros a esa ola ultraderechista que involuciona allí donde gobierna o deseáis que España continúe siendo un baluarte de apertura y de justicia social y de responsabilidad medioambiental. Si queréis que nuestro país retroceda o continúe avanzando. Si preferís tener un gobierno que trabaje por el interés de la mayoría social o preferís entregaros o entregar las riendas del país a una coalición ultraderechista que no ha propuesto nada y cuyo único objetivo es derogar y recortar los derechos y las libertades que hemos venido construyendo durante estos últimos 8 años para beneficiar a los de siempre, a una minoría privilegiada. Yo confío en mis compatriotas porque sé que sois un pueblo valiente y solidario, que se crece ante los desafíos y que no tenéis reparo en ser los únicos o los primeros en moveros para estar en el lado correcto de la historia. Por eso vamos a dejarnos la piel, vamos a trabajar para merecernos vuestra confianza, para ilusionar y para volver a ganar.
0: El adelanto electoral se produce después de que el Congreso tumbara el viernes los dos reales decretos con medidas para afrontar el problema de la vivienda gracias al voto en contra de PP, Vox y Junts.
1: Unos decretos que el Gobierno tiene la intención de aprobar de nuevo en el Consejo de Ministros de mañana, de acuerdo con el anuncio realizado por el presidente Sánchez. Mientras tanto, el Tribunal Superior de Justicia de Madrid ha rechazado desalojar la acampada de la Puerta del Sol, como solicitaba la presidenta de la comunidad, Isabel Díaz Ayuso.
0: La convocatoria de elecciones anticipadas está provocando una ola de reacciones en todo el país.
1: El presidente del PP, líder principal del partido de la oposición, Alberto Núñez Feijóo, cree que Sánchez adelanta los comicios por miedo a la corrupción y pide causarle el mayor de los castigos el 29N.
3: Por fin España dirá lo que piensa, por fin volverá a hablar a la mayoría, por fin decidirán los españoles. No unos pocos, no uno solo, todos los españoles. Por fin podemos cerrar este tiempo y abrir otro mejor. Por fin puede irse quien nunca debió llegar tan lejos. Por fin votaremos y por fin España podrá elegir el país que quiere ser. Es la única buena noticia que Sánchez podía dar a estas alturas. Y no son unas elecciones más. La disyuntiva del 29 de noviembre es algo más que escoger entre dos partidos. Se trata de elegir entre un proyecto de ambición personalista o un proyecto de país. Esto no va sencillamente de que el PP le gane al PSOE. No son unas elecciones como las anteriores en democracia. Esto va de que España le gane a Sánchez y a lo que representa. De que la nación y la democracia venzan a quien más daño le han causado. Esa es la elección.
1: El líder de Vox, Santiago Abascal, ha celebrado la convocatoria de elecciones.
4: Y por eso yo creo que es no una buena noticia, sino una excelente noticia poder decir que por fin tenemos elecciones. Aunque han sido muchas las malas noticias durante estos 8 años y aunque existe el riesgo de que estas malas noticias se agraven si Sánchez consigue manipular este proceso electoral, y todos sabemos que Sánchez es capaz absolutamente de todo. Y por eso hoy quiero, en primer lugar, exigir elecciones libres, elecciones limpias y elecciones sin violencia, porque estoy convencido de que algunos no quieren esas elecciones en paz y van a utilizar a sus milicias, a las de la playa del trampolín y a otras muchas, para no permitir que nos dirijamos a los españoles en libertad y en igualdad de condiciones.
0: Ola de reacciones, Lucía, también aquí en Castilla y León.
1: El presidente de la Junta, Alfonso Fernández Mañueco, celebraba hace muy pocos minutos esa convocatoria de comicios.
5: Sánchez, obligado por los españoles, ha tenido que convocar elecciones. Es el final de un gobierno nefasto para España y en Castilla y León celebramos esta noticia. Sánchez llega a estas elecciones sin haber resuelto ni uno solo de los problemas de los españoles y además está rodeado por la corrupción. Es incapaz de resolver el problema de la vivienda, de resolver el problema de la invasión de Ceuta. También con la cesta de la compra por las nubes, con los precios de la energía y de los carburantes absolutamente disparados. Esta situación es tan solo un reflejo de lo que hemos vivido en los últimos 8 años con un Sánchez incompetente para dar soluciones y está más centrado en aferrarse al poder. Recordemos que es un presidente que no puede pasearse por la calle, que no puede salir a la calle.
1: El secretario general del PSOE autonómico, Carlos Martínez, dice que el presidente Sánchez se ha ganado el derecho de fijar la fecha electoral.
6: Cuando todo el mundo miraba a Junts, yo sigo mirando al Partido Popular, que es el partido que tiene que demostrar, es el partido de gobierno, es el partido que tiene que demostrar que tiene, sigue manteniendo sentido de Estado. Cuando este partido pierde el sentido de Estado, es hora de trasladarle a la ciudadanía la voz para que puedan decidir entre lo que yo he definido, ¿no? Ese regreso al pasado, esa España en blanco y negro que puesta una vez más el señor Feijóo de la mano de la extrema derecha, o un futuro implicado mirando frente a frente a la ciudadanía, a nuestras vecinas y vecinos, para poder resolver los problemas que tienen, entre ellos el de la vivienda, pero también entre ellos algo que está ahí, ¿no? Que es el escudo social que desde el punto de vista del gobierno de España se tiene que implantar ante la que nos viene. Estamos convencidos de que tenemos un otoño caliente. Y no es un otoño caliente desde el punto de vista judicial, como algunos quieren plantear. El otoño caliente viene, si somos capaces de entender a la ciudadanía, desde el punto de vista que el gasto en los combustibles, el gasto en las calefacciones de nuestras casas...
1: Desde la Unión del Pueblo Leonés, su secretaria general afirma que la convocatoria de elecciones llega después de 4 años sin presupuestos, sin rumbo y sin respuestas a los problemas de los ciudadanos. Alicia Gallego.
7: Pues desde la UPL consideramos que tenía que llegar este momento de disolver las Cortes y convocar elecciones, puesto que han sido 4 años sin presupuesto, sin rumbo, sin ningún tipo de dirección en base a políticas necesarias para los ciudadanos. Podemos hablar de vivienda y podemos hablar de una serie de infraestructuras e inversiones que nunca llegaban y que eran tan necesarias para la ciudadanía y que han estado olvidadas por parte de este gobierno. Así.
1: El portavoz de Soria ya, Ángel Ceña, corrobora la intención de la formación de presentarse a las elecciones generales al considerar que es una opción natural para los sorianos, aunque dice que la decisión debe adoptarla la Asamblea Plenaria.
8: Valorar cómo le ha ido a Soria en esta legislatura, y le ha ido mal, francamente mal. Yo creo que de las peores legislaturas de toda la democracia. No ha habido avances sustanciales en la autovía del Duero, A11. No ha habido avances sustanciales en la autovía de Navarra, A15. Hemos perdido el tren. Hemos perdido la capacidad de darle un vuelco a la economía soriana con la puesta en marcha de las ayudas al funcionamiento de autónomos y empresas. Hemos perdido muchas cosas.
0: Los sindicatos también se han pronunciado sobre el adelanto electoral en España.
1: El secretario general de UGT en Castilla y León, Óscar Lobo, asegura que es el momento de decidir qué modelo de país queremos para los próximos 4 años ante esta convocatoria de elecciones.
9: Es el momento, por lo tanto, de decidir qué modelo de país, qué modelo de sociedad queremos para los próximos 4 años. Y claro que estas elecciones convocadas para el 29 de noviembre, claro que nos incumbe. Por eso desde el sindicato vamos a estar trabajando intensamente para concienciar y trabajar para que el conjunto de la ciudadanía sepa realmente qué está en juego de cara a las próximas elecciones del 29 de noviembre. Se han producido durante este fin de semana movilizaciones, ha habido un clamor social en la calle, de indignación, de cabreo, pero también para pedir soluciones de qué medidas queremos para la inmensa mayoría de la ciudadanía. Movilizaciones que con toda seguridad van a continuar durante estos días, pero tenemos una oportunidad de acudir a las urnas y sin duda alguna no hay mejor movilización que acudir en masa el próximo 29 de noviembre para decidir.
1: La secretaria autonómica de Comisiones Obreras llama a la participación masiva para evitar que se repita en España el modelo de retroceso social de Castilla y León, ha dicho Ana Fernández de los Muros.
10: El adelanto electoral no va a frenar nuestras prioridades, que no son otras que mejorar las condiciones de vida de la clase trabajadora en Castilla y León. Vamos a seguir exigiendo salarios dignos en la negociación colectiva, medidas efectivas en materia de vivienda y la contención de los precios para que los trabajadores y trabajadoras lleguen a fin de mes. Vamos a seguir movilizando en las calles y vamos a seguir movilizando en los centros de trabajo. Y también queremos poner en valor los avances en materia del diálogo social a nivel estatal que hemos conseguido durante estos últimos años. Una estabilidad en el empleo como nunca se había conocido en España, una subida del salario mínimo interprofesional también única y todas las oportunidades que se han generado en materia de transición energética. Queremos...
0: Desde el sector empresarial, COE Castilla y León apela a la estabilidad y la certidumbre ante el anuncio del adelanto electoral y ha reclamado que las necesidades empresariales permanezcan en el centro de la agenda económica.
1: El Consejo de Cámaras de Comercio de Castilla y León celebra la convocatoria de elecciones ante el clima irrespirable a nivel político e institucional que a su juicio hay en el país. Señalan que las empresas, los autónomos y el conjunto de la actividad económica necesitan certidumbre, estabilidad y capacidad de acuerdo para afrontar los retos importantes que tiene España en ámbitos como la competitividad, la productividad, el empleo, la formación, la energía o la internacionalización.
0: El sector primario ha sido uno de los más críticos durante los últimos años con las políticas del gobierno. ¿Cómo valoran esta convocatoria de elecciones?
1: Don Acián Adujo, presidente de Asaja, ha pedido en concreto al ministro de Agricultura que entrando en periodo electoral, en vez de prometer, que haga.
11: Pido al ministro que en época electoral, en vez de prometer que haga, como nos van a prometer en estos días mucho los partidos políticos, pues mira, el ministro tiene la oportunidad y el Partido Socialista de, en vez de prometer, hacer. Y ya sabremos que está hecho. Y en ese mismo contexto, vuelvo a insistir, también pido a la Junta de Castilla y León, a su presidente, que estamos esperando esa reunión y estamos esperando esas ayudas. Como agua de mayo.
0: Información del tiempo. La semana comienza con 6 provincias en aviso por intensas lluvias. En Segovia, Soria, Valladolid y Zamora es de nivel amarillo, mientras que en Ávila y Salamanca la alerta es naranja. Las precipitaciones, que en el caso del sur de la provincia abulense podrían dejar acumulados de hasta 40 litros en 12 horas, se esperan a partir de las 5 de esta tarde y continuarán durante la madrugada.
1: Las tormentas, que podrían estar acompañadas de granizo, pueden dejar hasta 15 litros en una hora en diferentes puntos de la comunidad. Las previsiones de la EMET apuntan a lluvias que pueden ser localmente fuertes o muy fuertes, menos probables en el norte y este, sin descartar acumulados significativos en el sur. Respecto a las temperaturas mínimas, con pocos cambios y máximas en ligero ascenso. Entre las capitales de provincia oscilan los 25 grados de Palencia, Salamanca, Valladolid y Zamora y los 21 de León. En Ávila se quedan en 22 grados, uno menos que en Burgos, Segovia y Soria.
0: Las lluvias continuarán durante la jornada del martes en toda Castilla y León, de nuevo con varias provincias en aviso, debido a precipitaciones y tormentas que pueden ser localmente fuertes y estar acompañadas por granizo.
1: El agua estará acompañada mañana por una bajada de las temperaturas máximas, con los termómetros situándose entre los 20 y los 22 grados.
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0: Una vez anunciada por parte del presidente del Gobierno la convocatoria de elecciones generales, que serán el 29 de noviembre, se pone en marcha una maquinaria con una serie de plazos y cambios en el funcionamiento de la actividad política ordinaria. Vamos con las principales fechas, Lucía.
1: Con la convocatoria publicada mañana, 6 de octubre, la campaña electoral arrancará oficialmente el viernes 13 de noviembre. La legislación establece una duración de 15 días, por lo que se prolongará hasta el viernes 27 de noviembre. Durante esas dos semanas, las formaciones políticas podrán desarrollar sus actos de campaña para pedir el voto de los ciudadanos. La jornada siguiente, el sábado 28 de noviembre, quedará reservada para la reflexión antes de acudir a las urnas.
0: Además, la presentación de candidaturas será entre el 21 y el 26 de octubre y otro asunto importante es el voto por correo.
1: La solicitud puede realizarse desde la publicación de la convocatoria y hasta el 19 de noviembre, 10 días antes de la votación. El plazo para remitir el voto por correo termina el 26 de noviembre, 3 días antes de las elecciones, de acuerdo con la normativa electoral.
0: Sobre el voto por correo, vamos a escuchar lo que ha dicho esta mañana la presidenta de la Comunidad de Madrid, Isabel Díaz Ayuso.
15: Y luego se pretendía que con la ley de nietos tú dijeras, evidentemente no se va a meter la mano en una urna. De acuerdo, eso no es así. Pero sí tú puedes decir, pues mire, me quedan, según el recuento de voto, en la memoria de voto de las últimas elecciones, me quedaban 30 en León para el escaño a la izquierda, me quedaban 20 en Soria para el escaño al PSOE. Entonces, como ellos pueden asignar a dedo la circunscripción si el elector no elige cuál, pues ahí tienes el asunto. Luego, espero que esto, mientras no se resuelva, siga congelado, porque hasta aquí lo que tenía España era, en teoría, un sistema garante de recuento de votos, como pocos lugares del mundo. De hecho, no puede ser que esto siga así. Y luego, pues por supuesto, yo le pido a todo el mundo que ni se le ocurra votar por correo.
0: Ayuso vuelve a sembrar el fantasma de un posible pucherazo electoral. Esto lo ha dicho minutos después del anuncio por parte de Pedro Sánchez. Ni siquiera ha esperado a escuchar la valoración de Feijóo, el líder nacional de su partido. Nunca nadie ha podido demostrar que exista fraude electoral en España, un país con un sistema electoral seguro, riguroso y de los más fiables del mundo. Y ojo a la hemeroteca. En las últimas elecciones generales, el gran beneficiado del voto cera fue el PP, que le arrebató al PSOE un escaño, curiosamente, en la Comunidad de Madrid.
1: Esta mañana, y tras conocer la noticia del adelanto electoral, hemos salido a la calle para ver qué opinan sobre esto los castellanos y leoneses.
16: Pues cuéntame, ¿sabías ya que iba a haber este adelanto?
17: Sí, porque he estado escuchando la radio esta mañana y he escuchado la noticia.
18: Bueno, sí me enteré esta mañana cuando la han anunciado. He estado atento a las redes porque, como decían, que posiblemente se anunciara hoy. Y era un poco previsible, así que sí, lo he visto en las redes.
16: ¿Ya lo esperabas entonces?
18: A ver, ya lo había hecho antes, entonces no se sabía, ¿no?, si lo de jornada de reflexión que me voy a tomar unos días, no se sabía si iba a ser sí o no. Pero bueno, sí que estaba un poco pendiente de a ver qué decía.
19: Pues no, me acabo de enterar porque estos días yo solo he estado informada pues de las acampadas por la vivienda, en Sol. Bueno, empezaron ahí y se han extendido al resto de España. Acabo de llegar a Valladolid y estoy deseando a ver cuál es el movimiento, ¿no?, de la juventud en cuanto a ese tema. Pero bueno, desde luego es una noticia muy importante, ¿no?
16: ¿Te lo esperabas ya?
19: Hombre, a ver, sin ser yo nada de eso, al Pedro Sánchez le han venido por todos los lados le han venido a este hombre, entonces bueno, no me sorprende. No voy a decir que me lo esperaba así y tal, fin del gobierno, pero no me sorprende.
20: Sí, nos hemos enterado ya esta mañana cuando nos hemos despertado, hemos escuchado la comparecencia de Pedro Sánchez y bueno, sí, un poco lo esperado.
21: Sí, sí que lo sabía y era lo que se esperaba.
0: Ya lo saben, elecciones el próximo 29 de noviembre. Castilla y León también ha salido a la calle para manifestarse este fin de semana por el derecho a la vivienda. La lluvia caída durante estos días en la mayoría de las capitales de provincia de la comunidad no ha sido un impedimento para que miles de personas hayan tomado las calles para protestar por el problema de la vivienda.
1: Convocados por los sindicatos de inquilinas y por las asambleas de vivienda, los castellanos y leoneses se han sumado a las manifestaciones celebradas desde el pasado viernes, después de que el Congreso de los Diputados derogase los dos decretos de vivienda presentados por el Gobierno central. En todas las movilizaciones se han escuchado mensajes que exigen bajar los alquileres, parar los desahucios, perseguir a los fondos buitre o acabar con la especulación inmobiliaria. Una serie de reivindicaciones acompañadas por la amenaza de una posible huelga general que no confirman, pero tampoco descartan sindicatos como Comisiones Obreras y UGT.
0: Siguiendo una de estas manifestaciones por el derecho a la vivienda, ha estado nuestra compañera Paula Rebollo.
2: Las llaves sirven para abrir la puerta también a la reivindicación. El desahucio de Mari Carmen del pasado 23 de septiembre ha desencadenado protestas y acampadas por todo el país. Tras el derrumbe de los dos decretos sobre vivienda del 2 de octubre, la ciudadanía se ha lanzado a las calles en 50 puntos de España. En Castilla y León, los elegidos han sido Palencia, Burgos, Soria, Segovia, Salamanca, Zamora, León y Valladolid. Desde esta última se ha pronunciado la secretaria general de Comisiones Obreras en la ciudad, Ana Fernández de los Muros.
3: Bien, pues insistir en que lo que ha sucedido ayer en el Congreso de los Diputados ha sido un golpe derecho, ¿no?, a la clase trabajadora, a las personas más vulnerables, a los jóvenes, de mano de las derechas que están en el Congreso y que han decidido votar en contra de unos reales decretos que iban a mejorar, o al menos lo iban a intentar, ¿no?, la situación que tenemos con la vivienda. Una vivienda que se está comiendo los salarios. Nosotros exigimos también que haya una subida salarial y hay que controlar con una política integral todo lo que tiene que ver con el mercado de la vivienda. En el mercado de la vivienda llevamos décadas viviendo la especulación que no se ha frenado, toca frenarla porque no hay mucha gente que no puede vivir ya, que no llega a fin de mes teniendo trabajo porque no se puede pagar la vivienda.
2: La manifestación en Valladolid ha partido desde Fuente Dorada con en torno a 2.000 personas. La concejala de Valladolid toma la palabra, Cristina Colino, ha entrado a valorar la situación.
22: Pues nosotros lo que esperamos es que en todos los sitios y en todas las instituciones se puedan cambiar las políticas de vivienda que se están haciendo. Creo que esto tiene que ser una llamada de atención absolutamente para todos los gobiernos, ya sean gobiernos municipales, gobiernos autonómicos, para que implementen políticas de vivienda pensando en los vecinos y las vecinas. En Valladolid había un programa de alquiler de vivienda asequible, el programa ALBA, que el gobierno de PP y de Vox ha literalmente desmantelado, dejándolo con un presupuesto a cero. Ahora mismo ese programa ya no existe. Era un programa que ponía viviendas en alquiler de manera accesible para los vecinos y vecinas, y esto creemos que tiene que ser un toque de atención, porque este es un problema que no es un problema de todos los vecinos y vecinas, no de unos sí y de otros no, salvo que te haya tocado una casa.
2: Pero ¿por qué la ciudadanía ha respondido en masa al llamamiento?
23: Porque este es uno de los grandes problemas de nuestra generación, ¿no? No tener acceso a una vivienda y que no haya opción. O sea, trabajemos lo que trabajemos, nos esforcemos lo que nos esforcemos, no es una cuestión de que nos tengamos que esforzar más, porque los precios no salen las cuentas si echas cálculos ni para alquilar ni para comprar. Entonces, se tiene que hacer algo porque la vivienda es un derecho fundamental recogido en la Constitución española.
24: Porque es que lo que vimos ahí en el Congreso nos aparece una verdadera vergüenza de políticos que están gobernando y haciendo leyes contra el pueblo que los ha votado. Me parece que después de esto que estamos viendo, creo que Pedro Sánchez tiene que convocar elecciones para dar voz y voto a toda esta gente.
2: El eslogan más repetido es ni gente sin casas, ni casas sin gente, pero el que más ha llamado la atención ha sido este otro. ¿De dónde viene el descontento hacia los cuerpos de seguridad? Pues algunas de estas personas ya habían hecho sonar antes sus llaves en las calles vallisoletanas, donde se han vivido cargas policiales.
23: Pues Pues fue mucha tensión porque era una manifestación pacífica, la gente estaba parada y de repente empezaron a cargar y yo creo que fue una situación tensa para todo el mundo que estábamos allí porque eso no teníamos intención de generar ningún tipo de conflicto.
2: Una de las impresiones compartidas por los asistentes es que hacía tiempo que no se veían unas movilizaciones tan multitudinarias y con tantos rostros jóvenes.
4: La incapacidad que tenemos para independizarnos.
5: Al final es un problema que afecta a gente de nuestra edad principalmente y que ya lleva acumulándose desde hace un tiempo, entonces pues era el momento, la verdad.
6: Que lo de la vivienda es insostenible porque nosotras nos vemos obligadas a estar fuera, sí o sí, al vivir en un pueblo porque en nuestras localidades no tenemos ninguna oportunidad de trabajo, pero es que estar en la ciudad también nos cuesta dinero que no siempre pueden mantener nuestros padres. Y pues lo de la vivienda también viene relacionado un poco con lo del trabajo, porque trabajo precario, vivienda también precaria, entonces por luchar por algo digno.
7: Al final estamos terminando los estudios universitarios y es que, por ejemplo, nosotras no tenemos ni la opción de volver a casa de nuestros padres porque no hay futuro en nuestros pueblos. Y aquí en la ciudad tampoco nos espera un futuro mucho más esperanzador. Entonces, encima la situación no hace más que empeorar.
23: Que se escuche un poco a la ciudadanía. Creo que es la forma de hacernos escuchar y me parecería interesante que la clase política tuviera la decencia de escuchar a la gente para la que gobiernan.
8: Pues la cosa está muy complicada porque no dan su brazo a torcer. En vez de remar todos a favor en un caso tan necesario para todas las personas, seas del partido que seas, seas del bando que seas, esperemos que algo cambie, que se note desde arriba por lo menos, porque efectivamente quedándonos desde casa no se consigue absolutamente nada.
2: Y entre todas las voces, un deseo común, que la clase política deje de lado sus diferencias para escuchar a la gente de la calle.
0: Gracias, compañera Paula Rebollo. La Consejería de Agricultura, Ganadería, Medio Rural y Política Ambiental y las organizaciones profesionales agrarias de Castilla y León han reclamado al Ministerio de Agricultura una mayor flexibilización de las exigencias de la PAC ante el inicio de la sementera y el incremento de los costes que soportan las explotaciones.
1: El consejero del ramo, Joaquín Antonio Pino, ha subrayado que a pesar de la convocatoria electoral, la Consejería seguirá ejecutando las actuaciones que ya tiene comprometidas con las organizaciones profesionales agrarias. Esta reunión ha sido promovida tras la que se celebró en el marco de Salamac.
25: Se nos pidió que flexibilizáramos al máximo todos los requisitos de esta compleja maraña burocrática que tiene la actual política agraria comunitaria, todos esos ecorregímenes y condicionalidad que hacen que tengamos que hacer cosas en las explotaciones que van en contra del sentido común. Nosotros recogimos el guante, hemos estado trabajando durante este tiempo en la consejería, hemos flexibilizado todas aquellas cuestiones que nosotros podemos hacer, que nos permite la normativa, la legislación. Ya lo tienen en su poder las organizaciones profesionales agrarias, ya lo saben los agricultores, ya lo hemos comunicado a todo el mundo a través vuestro. Y por lo tanto, nosotros sabemos que eso no es todo lo que se puede hacer, que se puede hacer más, pero nosotros estamos atados por la normativa. Por eso hoy hemos tenido una reunión, creo que muy importante y muy oportuna en el tiempo, con los legítimos representantes de los agricultores y los ganaderos, que son las organizaciones profesionales agrarias, para analizar qué cosas o qué cuestiones más podíamos pedir al ministro de Agricultura, Pesca y Alimentación. Él es el que tiene la llave de poder cambiar más cosas.
1: El presidente de ASAJ en Castilla y León, Donaciano Dujo, ha advertido de la situación económica a la que se enfrentan los agricultores al comenzar la sementera y ha comparado los costes actuales con los de hace 5 años.
26: Hace 5 años, por estas fechas, 2021, estábamos también los agricultores y ganaderos de Castilla y León iniciando la sementera. Teníamos el gasóleo sobre 0,80, 0,90, teníamos los fertilizantes a 300 euros la tonelada. El coste por hectárea de secano para sembrar estaba entre 500 y 600 euros. 5 años más tarde, es decir, ahora, cuando vamos a iniciar la sementera, el gasóleo está a 1,70, los fertilizantes están a 800 euros y los costes por hectárea son entre 900 y 1.000 euros en secano. Así no se puede sembrar. Trabajando nos arruinamos. Por lo tanto, en este contexto, hemos pedido ayudas al gobierno para compensar este incremento brutal que tenemos de costes en fertilizantes y en gasóleo. Hemos pedido ayudas al gobierno de la comunidad que acompañe a las que ha hecho el gobierno.
0: El representante de la Alianza UPACOAG, David Garrido, ha explicado que una de las propuestas consiste en considerar conjuntamente el secano y el regadío de una misma explotación para cumplir los porcentajes exigidos por la PAC.
1: El miembro de la ejecutiva de UCCL en Castilla y León, Valentín García, ha coincidido en reclamar que las obligaciones de la PAC se adapten a las condiciones reales de cada territorio.
9: Y lo que nosotros exigimos es que, ya que es inviable producir sin PAC, que la PAC que se nos exige hacer sea lo más razonable posible. Porque si ya tenemos unos problemas grandísimos con los costes de producción actuales, le tenemos que añadir los problemas que nos exige la burocracia, lo de en zonas donde no se dan las leguminosas tener que poner un pequeño porcentaje de leguminosas, en las zonas donde no se dan las pipas, sembrar las pipas, entendemos que el papel debería de ser lo que menos importa, y lo que debería de importar es el que no se pierda ni una sola explotación agrícola y ganadera en Castilla y León. Nos parece que es un momento donde el ministro, por si acaso él no sale, sería bien fácil lo de decir patada a seguir y aceptárnoslo, y lo que también debíamos de decir es que debe de ser pronto, porque la sementera va a empezar. Por suerte en algunos sitios ha llovido, en otros menos, pero los agricultores, aunque siempre decimos que no vamos a sembrar, al final terminamos sembrando, porque de ello vivimos, y lo que necesitaríamos es que estas medidas se nos comunicaran en tiempo y forma, porque si nos lo dicen en febrero, cuando ya hemos sembrado, poco sentido tiene, ¿no?
0: Nuevo llamamiento a donar sangre en Castilla y León. La comunidad empieza la semana con déficit en las reservas de 7 grupos, uno más que el pasado lunes, con 2 de ellos, 0 positivo y AB negativo, en rojo. El resto de grupos, los otros 5, están en nivel amarillo. Son A positivo, A negativo, B positivo, B negativo y 0 negativo.
1: En sucesos, tenemos que contarles que un motorista ha fallecido este fin de semana tras una colisión con un turismo en Valladolid. El hombre de unos 60 años perdió la vida como consecuencia de un accidente de circulación registrado anoche en torno a las 9 menos cuarto de la noche a la altura del número 2 de la avenida de Soria, en el cuartel de San Isidro. Los sanitarios de Sacil confirmaron la muerte en el mismo lugar del siniestro.
0: 2:47 de la tarde. Compañera Lucía Roales, gracias y hasta mañana.
1: Hasta mañana.
0: Vamos con el deporte en Vive Castilla y León.

0: Sintonía del deporte en Vive Radio, Vive Castilla y León. Ya tenemos por aquí con nosotros a Diego Rivera. Diego, ¿cómo estás? Muy buenas tardes.
1: ¿Qué tal, Iván? Buenas tardes.
0: Vamos a repasar enseguida los resultados del fin de semana, pero si te parece, vamos con lo más próximo, lo que ha ocurrido hace apenas unos minutos. Hablamos de fútbol. Se ha celebrado a la una, Diego, el sorteo de la Copa del Rey.
1: Eso es, ya tenemos los emparejamientos de todos los equipos de Castilla y León. Bueno, pues como se suele decir en estos casos, suerte dispar, algunos estarán contentos, otros no tanto, pero ya tenemos esos partidos, además con algún derbi autonómico, partidos más que interesantes, así que vamos con ello. Por ejemplo, el Salamanca UDE se va a recibir a un Primera División, como es el Celta de Vigo. El Real Valladolid va a tener que viajar a Asturias para medirse al Covadonga. El Guijuelo va a recibir en casa a un equipo de segunda, como es el Sporting de Gijón. El Burgos también jugará, lógicamente, fuera de casa. En este caso se marcha hasta Laredo. El Numancia va a recibir en Los Pajaritos a un ex primera, este año en segunda, como es el Real Oviedo. La Ponferradina va a jugar lejos del Toralín, en este caso frente al Llanera. Aquí llega el primero de los derbis autonómicos. El Atlético Tordesillas de Valladolid se va a medir al Club Deportivo Mirandés. Otro derbi autonómico va a enfrentar a la Gimnástica Segoviana y a la Cultural y Deportiva Leonesa en el estadio del conjunto segoviano y también el Albuera. Y en el Adolfo Suárez de Ávila, el Real Ávila va a recibir al Unionistas de Salamanca. Así que como vemos, tres derbis autonómicos y cerramos el repaso con un partido que va a llevar al Zamora hasta Tierras Gallegas para medirse al Coruso. Las fechas de esta primera eliminatoria: 27, 28 y 29 de octubre.
0: Tendremos que esperar unas semanas para estos partidos de la Copa del Rey. Antes repasamos los resultados del fin de semana. Octava jornada, Diego, en segunda división.
1: Y nos ha dejado huérfanos de victorias porque ninguno de los dos equipos, uno empató y otro cayó derrotado. La derrota nos llegó por parte del Burgos, que la verdad venía, lo comentábamos en la previa, en una racha espectacular de resultados, pero se enfrentaba a otro equipo que tres cuartas partes de lo mismo, venía haciendo las cosas muy bien y sigue haciéndolas, como es el Almería. 2-1 cayó el Burgos en el Estadio de los Juegos del Mediterráneo, a pesar de que se adelantó poco antes del descanso con el tanto de Carricaburu, pero en el tramo final, en gol de Cipenga y el de Miguel de la Fuente, le dan los tres puntos al equipo almeriense. Esto hace que el Burgos en la clasificación baje hasta la sexta posición, sigue en playoff con un puntito de renta sobre el séptimo, que es el Sabadell, y Sergio Francisco en la rueda de prensa post partido reconocía que habían hecho muchas cosas bien, pero que quizás les faltó un poquito de gasolina en ese tramo final para haber aguantado el resultado.
2: Bueno, es una sensación incómoda porque se nos escapan los puntos, pero yo estoy contento como ha competido el equipo. Creo que el Almería seguramente ha sido superior por muchos momentos, pero creo que nosotros, el Almería venía haciendo partidos en casa en los que había sido totalmente dominador, ganando de dos goles con sensación de ser muy superior, y yo creo que le hemos planteado un partido bastante complicado, nos hemos adelantado en el marcador y bueno, yo creo que nos ha faltado un poco de gas en esos últimos 25 minutos para seguir haciendo bien las cosas, para cuidar las cosas, porque el Almería tiene calidad suficiente para cualquier cosa que le dejes, pues hacer esos dos goles y nos han conseguido remontar, ¿no? Pero bueno, me veo orgulloso de los jugadores, me veo orgulloso de cómo hemos competido, aunque esta vez no nos haya servido para sumar puntos.
1: Bueno, pues no le sirvió para sumar puntos al Burgos. Sí sumó uno el Real Valladolid en su visita a la Unión Deportiva Las Palmas. En un partido bastante loco se adelantó el equipo insular en el minuto 5 de partido con el gol de Pez Solesi, pero antes del descanso le consiguió dar la vuelta el equipo blanquivioleta con los goles de La Tasa y Ponsó. Se marchó así el partido al descanso, pero en la segunda mitad otra vez volvió a encajar pronto el Real Valladolid, el gol de Elías Romero, que al final fue el definitivo gol del empate a dos. Luego oportunidades para ambos equipos, pudo caer para cualquier lado, pero la verdad es que yo creo que el empate es más o menos, podríamos decir, lo más justo. Fran Escribá, el técnico del Real Valladolid, cree que quizá su equipo mereció un poco más, pero bueno, era consciente que a lo mejor tampoco había habido tanta diferencia entre unos y otros.
3: Yo por en general creo que hemos sido, no voy a decir mucho, pero creo que hemos sido mejores. Es cierto que ha habido tramos, la segunda parte no, hemos estado mucho más igualado, incluso demasiado dominio posicional de ellos, no queríamos, pero ellos han, también es lógico, juegan y tienen mucha calidad, pero creo que en la primera parte perdimos la oportunidad de abrirnos con un resultado mejor al vestuario. Y le doy mucha importancia que, como por segundo partido, hemos encajado muy pronto y el equipo, lejos de venirse abajo, pues ha reaccionado muy bien, ha seguido buscando portería e incluso con el 1-2 hemos ido teniendo las mejores ocasiones. Bueno, al final, con independencia sea justo o no, lógicamente no nos vamos satisfechos con el empate, pero también hay que dar importancia porque hemos jugado ante un muy buen equipo.
0: Derrota del Burgos, empate del Real Valladolid. Vamos ahora, Diego, con la sexta jornada en el grupo primero de Primera Federación.
1: El Unionistas de Salamanca le consiguió ganar por 2-0 a la Cultural y Deportiva Leonesa para salir del descenso. Victoria para la Sociedad Deportiva Ponferradina en otro derbi autonómico, en este caso 1-0. Ganaron los de Medinafti al Club Deportivo Mirandés. Se queda quinta la Ponfe, metida en esos puestos de playoff, justo con un punto de renta sobre su rival, sobre el Mirandés y también sobre el Zamora, que le ganó en casa por 2-0 al Club Deportivo Coria.
0: Jornada del fin de semana en baloncesto.
1: Llegó la primera victoria de la temporada para el Recoleta Salud San Pablo Burgos, que venció en Lleida por 81-94. En Primera Federación un poquito de todo, por ejemplo, derrota del grupo Ureta Tizona Burgos 92-104 frente a Albacete. También perdió el Caja Rural Club Baloncesto Zamora 73-80 frente a Movistar Estudiantes. La buena noticia nos la dio el Iberolea Palencia, que ganó 70-67 a Córdoba. Y en la Liga Endesa Femenina, debut con victoria del Mainz Avenida 73-57 frente a Cádiz Laseu.
0: Cuarta jornada, Liga Sobal de Balonmano.
1: Con victoria para el Recoleta Salud Atlético Valladolid, 4-4 para los pucelanos, 36-40 ganaron en Cangas. Perdió en la banca de Marleón, muy mal inicio de temporada para los leoneses, 35-33 frente al Caserío Ciudad Real. También perdió por un gol el Vivero Serol Balonmano Nava, 34-35 frente al Cajasol Sevilla, y derrota también para el Tubo Saranda Villa de Aranda 28-21 frente a Torre la Vega.
0: Y rematamos, Diego, con el rugby División de Honor Masculina.
1: Aquí sí que no fallan los nuestros, 3-3 para nuestros equipos. El Vulcanizados Álvarez El Salvador ganó 45-20 al Liceo Francés. El BRAC Quesos Entre Pinares conquistó por 12-22 la cancha del Complutense Cisneros, y también se quedaron los puntos en casa del Recoleta Salud Caja Rural Burgos Aparejadores. 18-15 le ganaron los burgaleses a Alcobendas.
0: Y tenemos que lamentar el fallecimiento del ciclista abulense Ángel Arroyo, que ha fallecido esta pasada noche a los 70 años de edad, enfermo desde hace algunas semanas. Fue segundo en el Tour de Francia en el año 1983. Descanse en paz. Gracias, compañero Diego Rivera.
1: Adiós.
0: Vamos con el tiempo.
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0: Daniel Angulo, buenas tardes.
5: Hola, muy buenas tardes, amigos oyentes de Vive Radio y Vive Castilla y León. Pues iniciamos esta primera semana completa del mes de octubre y vamos a estar pendientes del tiempo, de la inestabilidad, de esa dana de presión aislada en niveles altos de la atmósfera que se ha formado justamente al oeste de la península. Tras un fin de semana, como digo, tormentoso, donde las tormentas, los chaparrones han sido los protagonistas, sobre todo el sábado, también ayer en el sur de Castilla y León, y lo van a seguir siendo durante este comienzo de semana, durante este lunes, aunque ya con menos intensidad. Hoy, sobre todo, chubascos esta tarde por Salamanca, Ávila, Segovia, también pueden llegar a Valladolid. Algunos chubascos se pueden presentar por el norte de Palencia, en las zonas montañosas cercanas a la cordillera Cantábrica, pero en principio más dispersos y más débiles. Hemos visto el sol esta mañana, aunque hemos amanecido con algunas nieblas, y lo más destacado quizás, por decir algo del tiempo, es que suben las temperaturas hoy. Hoy la máxima en Salamanca va a estar sobre los 25 grados, igual que en Valladolid, Zamora, en el resto de capitales de provincias sobre 22, 23 grados. Pero atención, porque como digo, estamos más pendientes de esa dana, de esa bolsa de aire frío colocada al oeste de la península, que va a ir cruzando en los próximos días nuestro territorio. Así que mañana, martes, pues tendremos que las nubes van a ir aumentando, van a ir empezando a entrar por Zamora, por León, y luego van a ir cubriendo toda la comunidad a lo largo de la tarde con lluvias. Otra vez lluvias, chubascos, no tan intensos como el jueves, es verdad, y temperaturas que mañana pues bajan un poquito. Mañana las máximas se van a quedar en 22 grados en Valladolid, en el resto sobre 20, 21 grados. Bajan un poquito las temperaturas, ambiente suave, agradable. Estamos en los mejores días del año, los primeros días de octubre suelen ser agradables, muy suaves, y además con ahora con estas lluvias que han caído, el aire está limpio, se respira muy bien, la verdad que es muy agradable pasear. Atención el miércoles, que ya sí, cuando nos esté cruzando esa bolsa de aire frío justo por nuestro territorio, por encima de nuestras cabezas, vamos a tener el miércoles una jornada de cielos muy nubosos, con lluvias, será otra jornada de paraguas. No van a ser esos chaparrones tan fuertes como el sábado, sino que van a ser lluvias más persistentes, una lluvia que viene muy bien para todos. A partir del miércoles por la tarde van a empezar a bajar las temperaturas, en principio en el norte, y luego el descenso ya a partir del jueves pues será extensible a todas las provincias, porque va a entrar, vamos a tener la típica entrada de vientos de componente norte que será pasajera. Parece que el próximo fin de semana podemos avanzar, que tendríamos un tiempo más tranquilo, más estable, pero bueno, vamos a ir viendo, porque ahora, ya digo, ya estamos en otoño, y en otoño y en esta época del año suele cambiar mucho el tiempo. De momento voy a aprovechar que en muchos sitios está saliendo el sol, que suben las temperaturas, que va a ser una jornada agradable, ya que en próximos días vamos a tener un tiempo más inestable y más lluvioso. Que pasen buena tarde y buen día a todos. Adiós.
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0: Nos vamos, volvemos mañana a partir de la una con un nuevo programa de Vive Castilla y León. Pasen buena tarde y sean felices. Hasta mañana, adiós.
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8: Son las 3 de la tarde.

¿Qué tal? Buenas tardes. El presidente del gobierno, Pedro Sánchez, ha anunciado la convocatoria de elecciones anticipadas en España para el próximo 29 de noviembre. Un anuncio que ha provocado una ola de reacciones a lo largo de toda la mañana. El líder del PP autonómico, presidente de la Junta de Castilla y León, Alfonso Fernández Mañueco, celebra la convocatoria

0: nubes, con los precios de la energía y de los carburantes absolutamente disparados.
1: El secretario general del Partido Socialista de Castilla y León, Carlos Martínez, dice que el presidente Sánchez se ha ganado el derecho de fijar la fecha electoral.
2: Cuando todo el mundo miraba a Junts, yo sigo mirando al Partido Popular, que es el partido que tiene que demostrar. Es el partido de gobierno, es el partido que tiene que demostrar que tiene, sigue manteniendo sentido de Estado. Cuando este partido pierde el sentido de Estado, es hora de trasladarle a la ciudadanía la voz para que puedan decidir entre lo que yo he definido, ¿no? Ese regreso al pasado, esa España en blanco y negro que puesta una vez más el señor Feijóo de la mano de la extrema derecha, o un futuro implicado mirando frente a la ciudadanía, a nuestras vecinas y vecinos, para poder resolver los problemas que tienen, entre ellos el de la vivienda.
1: La Consejería de Agricultura, Ganadería, Medio Rural y Política Ambiental y las organizaciones profesionales agrarias de Castilla y León han reclamado al Ministerio de Agricultura una mayor flexibilización de las exigencias de la PAC ante el inicio de la sementera y el incremento de los costes que soportan las explotaciones. El consejero del ramo, Joaquín Antonio Pino, ha subrayado que a pesar de la convocatoria electoral, la Consejería va a seguir ejecutando las actuaciones que ya tiene comprometidas con las organizaciones profesionales agrarias de Castilla y León.
3: Se nos pidió que flexibilizáramos al máximo todos los requisitos de esta compleja maraña burocrática que tiene la actual política agraria comunitaria, todos esos ecoregímenes y condicionalidad que hacen que tengamos que hacer cosas en las explotaciones que van en contra del sentido común. Nosotros recogimos el guante, hemos estado trabajando durante este tiempo en la consejería, hemos flexibilizado todas aquellas cuestiones que nosotros podemos hacer, que nos permite la normativa, la ley.
1: La DGT inicia una nueva campaña de vigilancia y control centrada en las distracciones al volante y en los factores de riesgo asociados a ellas, dada la relevancia que tiene en la seguridad vial, tanto por el aumento del riesgo de siniestro durante la conducción como por el aumento de la severidad de las lesiones de las personas accidentadas. Las distracciones al volante constituyen el factor concurrente más habitual en los siniestros con víctimas en vías interurbanas de Castilla y León, con 506 casos que suponen el 28% del total. En el caso de los siniestros mortales, también es la distracción el factor más frecuente, con 35 casos y un 37%. Inmaculada Matías, coordinadora autonómica de la Dirección General de Tráfico.
4: Para nosotros es una campaña fundamental porque es el factor que más desencadena accidentes con víctimas y accidentes mortales. Para ello realizaremos controles en cualquier momento, en cualquier lugar, tanto la agrupación de tráfico de la Guardia Civil, con los medios técnicos que contamos, las cámaras que vigilan, cinturón y la utilización del móvil, y por supuesto también la participación de los ayuntamientos que cuentan policía local, a los que hemos invitado a todos para participar. Utilizar el teléfono móvil es la principal infracción dentro de las distracciones.
1: Y la semana comienza con 6 provincias en aviso por intensas lluvias. En Segovia, Soria, Valladolid y Zamora es de nivel amarillo, mientras que en Ávila y Salamanca la alerta es naranja. Las precipitaciones, que en el caso del sur de la provincia abulense podrían dejar acumulados de hasta 40 litros en 12 horas, se esperan a partir de las 5 de esta tarde y van a continuar durante la próxima madrugada. Más información en la sintonía de Vive Radio con Lucía Roales. Thank you.

0: Buenas tardes. Pedro Sánchez, el presidente del Gobierno, ha anunciado su decisión de convocar elecciones anticipadas el próximo 29 de noviembre ante la necesidad de que los españoles decidan sobre el futuro que quieren para España y si prefieren dejarla, ha dicho, en manos de la ola revolucionaria o, por el contrario, optar por seguir avanzando con un gobierno progresista.
1: Los españoles y españolas tenéis que decidir qué papel queréis jugar en ella y también qué papel queréis que España juegue en ella. Si deseáis sumaros a esa ola ultraderechista que involuciona allí donde gobierna, o deseáis que España continúe siendo un baluarte de apertura y de justicia social y de responsabilidad medioambiental. Si queréis que nuestro país retroceda o continúe avanzando. Si preferís tener un gobierno que trabaje por el interés de la mayoría social o preferís entregaros

0: entregar las riendas del país a una coalición ultraderechista que no ha propuesto nada y cuyo único objetivo es derogar y recortar los derechos y las libertades que hemos venido construyendo durante estos años.
1: La izquierda alternativa se ve abocada a negociar la posibilidad de una gran coalición. De hecho, los partidos del nuevo proyecto de izquierdas, Frente Amplio, Sumar, Comuns, Izquierda Unida y Más Madrid, han respondido a Podemos que no van a hacer un debate público en los medios sobre la posibilidad de unas primarias abiertas y le han reclamado que si quiere hacer alguna propuesta se siente primero en una mesa de negociación con los representantes de todas las organizaciones. Escuchamos a Mónica García.
2: La gente está poniendo el cuerpo, la gente en Sol y en las plazas de todas las ciudades de España está poniendo el cuerpo para tener un Congreso de los Diputados que recoja sus demandas y recoja ese derecho no solamente a la vivienda, sino a un modelo social que no sea depredador, a un modelo social que sea, bueno, que sea cuidador y que sea ese estado de bienestar que nos ha sostenido y que nos ha guiado.
1: El líder del Partido Popular, Alberto Núñez Feijóo, ha apelado al cambio ante estas elecciones generales para cerrar esta negra etapa, ha dicho, y emprender una reconstrucción nacional. Tras asegurar que la convocatoria responde al miedo y que ahora intentará esparcirlo entre la población, ha afirmado que la gestión del jefe del Ejecutivo, Pedro Sánchez, merece el mayor de los castigos.
3: Por fin España dirá lo que piensa, por fin volverá a hablar a la mayoría, por fin decidirán los españoles. No unos pocos, no uno solo, todos los españoles. Por fin podemos cerrar este tiempo y abrir otro mejor. Por fin puede irse quien nunca debió llegar tan lejos. Por fin votaremos y por fin España podrá elegir el país que quiere ser. No son unas elecciones como las anteriores en democracia. Esto va de que España le gane a Sánchez y a lo que representa.
1: El líder de Vox, Santiago Abascal, ha pedido a los ciudadanos que voten de forma presencial. Además, ha trasladado su desconfianza en las encuestas y ha reclamado a los españoles que tampoco se las crean y que estén alerta y movilizados.
4: Y por eso yo creo que es no una buena noticia, sino una excelente noticia poder decir que por fin tenemos elecciones. Aunque han sido muchas las malas noticias durante estos 8 años y aunque existe el riesgo de que estas malas noticias se agraven si Sánchez consigue manipular este proceso electoral y todos sabemos que Sánchez es capaz absolutamente de todo. Y por eso hoy quiero en primer lugar exigir elecciones libres, elecciones limpias y elecciones sin violencia.
1: La portavoz del Sindicato de Inquilinas de Madrid, Alicia del Río, ha anunciado que su organización trabaja en la convocatoria de una huelga general por el derecho a la vivienda que, según avanzado, tendrá lugar durante el mes de noviembre. El Consejo de Ministros ordinario aprobará mañana unos decretos de vivienda similares a los que tumbó el Congreso el viernes, no exactamente los mismos, aunque aún se trabaja para ver cuál será la redacción final. La idea con la que trabaja el Gobierno es la de que estos decretos se convaliden en la Diputación Permanente, donde el voto de Junts es irrelevante. En clave internacional, el candidato ultraderechista del Partido Liberal a la presidencia de Brasil e hijo del expresidente Jair Bolsonaro, Flavio Bolsonaro, ha ganado la primera vuelta de las elecciones en Brasil con un 47,17% de los sufragios. Ampliaremos estas y otras informaciones en próximos boletines. Continúan escuchando Vive Radio. Buenas tardes.

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0: Son las 4 de la tarde. 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
1: ¿Qué tal? Buenas tardes. El presidente del Gobierno, Pedro Sánchez, ha anunciado su decisión de convocar elecciones anticipadas el próximo 29 de noviembre ante la necesidad de que los españoles decidan sobre el futuro que quieren para España. La izquierda alternativa se ve abocada a negociar la posibilidad de una gran coalición para la candidatura de unidad tras el anuncio del presidente. Por su parte, el líder del PP, Alberto Núñez Feijóo, ha apelado al cambio ante las elecciones para cerrar, según sus palabras, esta negra etapa y emprender una reconstrucción nacional. También el líder de Vox, Santiago Abascal, ha pedido a los ciudadanos que voten de forma presencial y ha trasladado su desconfianza en las encuestas, reclamando a los españoles que tampoco se las crean y que estén alerta y movilizados. El Consejo de Ministros Ordinario aprobará mañana unos decretos de vivienda similares a los que tumbó el Congreso el viernes, no exactamente los mismos, aunque aún se trabaja en la Moncloa para ver cuál será la redacción final. Y la Comisión Europea ha anunciado este lunes 130 millones de euros adicionales para financiar drones y sistemas antidrones de los Estados miembros.

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0: Son las 5 de la tarde. 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
1: ¿Qué tal? Buenas tardes. El presidente del Gobierno, Pedro Sánchez, ha anunciado su decisión de convocar elecciones anticipadas el próximo 29 de noviembre ante la necesidad de que los españoles decidan sobre el futuro que quieren para España. La izquierda alternativa se ve abocada a negociar la posibilidad de una gran coalición para la candidatura de unidad tras el anuncio del presidente. Por su parte, el líder del PP, Alberto Núñez Feijóo, ha apelado al cambio ante las elecciones para cerrar, según sus palabras, esta negra etapa y emprender una reconstrucción nacional. También el líder de Vox, Santiago Abascal, ha pedido a los ciudadanos que voten de forma presencial y ha trasladado su desconfianza en las encuestas, reclamando a los españoles que tampoco se las crean y que estén alerta y movilizados. El Consejo de Ministros Ordinario aprobará mañana unos decretos de vivienda similares a los que tumbó el Congreso el viernes, no exactamente los mismos, aunque aún se trabaja en la Moncloa para ver cuál será la redacción final. Y la Comisión Europea ha anunciado este lunes 130 millones de euros adicionales para financiar drones y sistemas antidrones de los Estados miembros.
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0: Son las 6 de la tarde. 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
1: ¿Qué tal? Buenas tardes. El presidente del Gobierno, Pedro Sánchez, ha anunciado su decisión de convocar elecciones anticipadas el próximo 29 de noviembre ante la necesidad de que los españoles decidan sobre el futuro que quieren para España. La izquierda alternativa se ve abocada a negociar la posibilidad de una gran coalición para la candidatura de unidad tras el anuncio del presidente. Por su parte, el líder del PP, Alberto Núñez Feijóo, ha apelado al cambio ante las elecciones para cerrar, según sus palabras, esta negra etapa y emprender una reconstrucción nacional. También el líder de Vox, Santiago Abascal, ha pedido a los ciudadanos que voten de forma presencial y ha trasladado su desconfianza en las encuestas, reclamando a los españoles que tampoco se las crean y que estén alerta y movilizados. El Consejo de Ministros Ordinario aprobará mañana unos decretos de vivienda similares a los que tumbó el Congreso el viernes, no exactamente los mismos, aunque aún se trabaja en la Moncloa para ver cuál será la redacción final. Y la Comisión Europea ha anunciado este lunes 130 millones de euros adicionales para financiar drones y sistemas antidrones de los Estados miembros.

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1: ¿Qué tal, amiguetes? Como siempre, un placer acompañaros en las tardes de Vive Radio, compartiendo buenas canciones y todos esos temazos que tan bien te hacen sentir. Vive lo tuyo, vive tu radio, vive tu tarde. Con

La buena música de todos los tiempos siempre hace que volvamos a rescatar esas canciones con las que hemos crecido y sobre todo esas que han marcado un hito especial en nuestro día a día. Hace ya tiempo, esta preciosidad Alicia Keys sacaba temazos a piano y además muchos de ellos a capela preciosos. Girls on Fire es una de las canciones más bonitas que tenemos en la tarde de hoy, seguidamente por

¿Será verdad que no hemos conocido canción más bonita que esta? Die With A Smile, un precioso dueto entre Lady Gaga y Bruno Mars, que sigue cosechando grandes augurios de nuevas colaboraciones musicales. También, por supuesto, como no, lo mejor de fuera, lo mejor de cada casa. Nos quedamos con Héroes del Silencio, Maldito Duende, otra de las formaciones con las que hemos crecido en los años 80 y 90. Vive lo tuyo, vive tu radio, vive tu tarde con Robin Hood.

Pues casi siempre nos encontramos bonitas canciones que son el Vive de la Semana, y esa canción precisamente es la que más nos importa y es la que te regalamos cada día en la cinta de Vive Radio. Casi siempre, en este caso, viene a cargo de Pablo López y Lola Índigo, dos grandes voces y dos grandes amigos también por el programa de televisión de La Voz, que suenan así de bien en tu tarde de Vive Radio. Vive de la Semana. Disfrútalo.

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1: Buenas tardes. El líder del PP, Alberto Núñez Feijóo, ha apelado al cambio en las elecciones generales del próximo 29 de noviembre para cerrar esta negra etapa, ha dicho, y emprender una reconstrucción nacional. Tras asegurar que la convocatoria responde al miedo, ha afirmado que la gestión del jefe del Ejecutivo, Pedro Sánchez, merece el mayor de los castigos. La izquierda alternativa negocia para evitar una fragmentación. Frente Amplio acelera su constitución y busca sumar fuerzas ante los próximos comicios, mientras Podemos plantea primarias abiertas y varios aliados territoriales mantienen sus propias candidaturas. El Tribunal Superior de Justicia de Madrid ha rechazado la medida cautelarísima solicitada por la comunidad para ordenar el desalojo inmediato de la acampada instalada desde el pasado 27 de septiembre en la Puerta del Sol. En clave internacional, Donald Trump tacha de corruptas las elecciones en Estados Unidos. El mandatario contrapone el recuento brasileño en los procesos electorales de su país y cuestiona públicamente su funcionamiento. Es todo.

no deja de rodar y actuar sobre escenarios esta preciosidad. Se llama Leire Martínez, la conoces de sobra. Es la antigua voz de La Oreja de Van Gogh, pero yo creo que esa etiqueta ya se queda muy obsoleta porque en solitario está brillando con luz propia. Cabeza de Ratón, otro de los singles que podemos encontrar en su último trabajo. Aquí lo tenemos sonando así de bien en la cinta de Vive Radio. Vive lo tuyo, vive tu radio, vive tu tarde con Robin Cutsey.

0: Venga, que enseguida llegará el Vive de la Semana, pero antes nos quedamos con los míticos Ramones. Do You Remember Rock and Roll Radio? Una canción remasterizada en el año 2002 para las nuevas generaciones que la han acogido como si fuera suya. Con la mejor sinto, como siempre, en Vive Radio. También nos puedes encontrar en viveradio.es.
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Precioso dueto musical entre Pablo López, tuve la oportunidad de conocerles de cerca y me pareció un tío de 10, y Lola Índigo, que a esta muchacha no la conozco en persona. Pero casi siempre tenemos la oportunidad y la sonrisa de poder disfrutar de sus canciones, así que este vídeo de la semana es tuyo. Disfrútalo.

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1: Así nos vamos, un placer como siempre. Gracias una tarde más por estar ahí. Te deseamos lo mejor y por supuesto que te quedes con nosotros. Vive lo tuyo, vive tu radio, vive tu tarde.

0: Son las 8 de la tarde. 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
1: Buenas tardes. El líder del PP, Alberto Núñez Feijóo, ha apelado al cambio en las elecciones generales del próximo 29 de noviembre para cerrar esta negra etapa, ha dicho, y emprender una reconstrucción nacional. Tras asegurar que la convocatoria responde al miedo, ha afirmado que la gestión del jefe del Ejecutivo, Pedro Sánchez, merece el mayor de los castigos. La izquierda alternativa negocia para evitar una fragmentación. Frente Amplio acelera su constitución y busca sumar fuerzas ante los próximos comicios, mientras Podemos plantea primarias abiertas y varios aliados territoriales mantienen sus propias candidaturas. El Tribunal Superior de Justicia de Madrid ha rechazado la medida cautelarísima solicitada por la comunidad para ordenar el desalojo inmediato de la acampada instalada desde el pasado 27 de septiembre en la Puerta del Sol. En clave internacional, Donald Trump tacha de corruptas las elecciones en Estados Unidos. El mandatario contrapone el recuento brasileño en los procesos electorales de su país y cuestiona públicamente su funcionamiento. Es todo.
2: Presten mucha atención. 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

0: Hola, muy buenas tardes. Esto que escuchas es Vive Metal, tu programa de heavy metal aquí en Vive Radio, Castilla y León. Estamos aquí como cada lunes, vamos a acompañarte las próximas dos horas, 120 minutos, y lo vamos a hacer disfrutando de nuestra música, disfrutando de heavy metal. Hemos preparado un programa cargado de temazos que esperamos y deseamos todos los que estamos aquí que os gusten, que lo disfrutéis y lo que os decimos, poder pasar un buen ratito juntos. Vive Metal lo podéis escuchar a través de las 10 emisoras que tiene Vive Radio por toda Castilla y León. También lo podéis escuchar en directo los lunes desde las 8 y hasta las 10 a través de la web o en la app que podéis descargar. Es completamente gratuita y, por supuesto, en cuanto acabe el programa, a eso de las 10 de la noche, pues ya alojaremos nuestro podcast en nuestro canal de iVoox, así que a la carta lo podrás escuchar y disfrutar cuando quieras. Este programa lo emitimos desde Burgos para toda nuestra tierra y para todo el mundo, así que sed bienvenidos a estas dos horas de Heavy Metal. En Vive Metal nos gusta estar muy juntitos, así que en este estudio de radio que tiene la Asociación Metal Castelá, es pequeñito, pero como estamos bien avenidos, voy a presentaros a mis amigos que van a estar estas dos horitas poniendo heavy metal. Keeper, muy buenas.
1: Muy buenas, Irra, pues muy contentos, ¿no?, de este segundo programa, y venga, vamos a disfrutar de estas dos horitas de metal.
0: Estamos nada más y nada menos que en la décima temporada, Mario. ¿Quién nos lo iba a decir? Muy buenas.
2: Muy buenas tardes, un placer. Y bueno, estamos de luto.
0: Estamos de luto.
2: El jueves pasado falleció Cronos, líder de Venom y una banda impulsora del black metal y la música extrema en general. Bueno, luego ponemos un tema
0: de... Terminaremos con un temita de Venom, ¿te parece?
2: Temita, muy bien.
0: Bueno, quien está también aquí a mi ladito es Roberto Martínez Pibe.
3: Muy buenas tardes, Irra. Por nada, aquí preparados y listos para dar buena cañita a la audiencia, sí señor.
0: Y también está a mi lado con la camiseta del último Baldo Rock mi compañera Laura Sagredo.
4: Muy buenas tardes, pues sí, aquí una semana más lista a dar caña en estas dos horas de radio. Y oye, que se te olvidó decir que nos pueden escuchar no solo en iVoox, sino en todas las plataformas de streaming, ¿eh? Que estamos ya en Spotify, en Apple Music, en todas partes que quieran, que nos busquen, que nos van a encontrar.
0: Pero y, tantas hay.
4: Tantas. Y más, hay tantas y más. Madre, y bueno, y vamos a por otro programa muy especial en esta nueva sección de esta temporada, en este Unidos por el Metal, en el que iremos dando voz a diferentes asociaciones de nuestro país, iremos conociendo diferentes proyectos, iremos escuchando sus propuestas musicales.
0: Pues tenemos un menú muy interesante, así que lo dicho, vamos a acompañaros dos horas con heavy metal. Lo que es obligatorio que hagáis es que subáis el volumen en vuestra radio, en vuestro teléfono, en vuestro ordenador, donde quiera que nos escuchéis, volumen a tope y prepararos para esta descarga de heavy metal que, como cada semana, va a empezar con un clasicazo.

Estaba hace poco mi amigo Carlos Medrano y Laura Sagredo disfrutando de esta banda y dijeron: esta felicidad, esta banda, hay que compartirla a través de Vive Metal. Así que sonando Eternal Dark de los Pictures.

0: poquito de thru metal para empezar este segundo programa de la décima temporada de Vive Metal aquí en Vive Radio, y disfrutamos de los Picture. Estuvisteis en Galicia viéndoles, ¿eh, Laura? ¿Cómo lo pasasteis?
1: Pues estuvimos en un festival gratuito que ni más ni menos que 33 ediciones.
0: ¡Madre mía!
1: En un barrio, en una parroquia, no sé muy bien cómo se llaman en Galicia, de Vigo. Y ahí coincidimos con algunos de nuestros oyentes y fans desde hace muchos años de Zurbarán, a los que dedicamos desde aquí un saludo y un fuerte abrazo. Es un placer encontrárseles y que nos acogieron como que estuviéramos en nuestra casa.
0: Claro que sí, un fuerte saludo a todos nuestros amigos de Galicia.
1: Y a todos esos proyectos de base como en el que estuvimos, que molan un montón, ¿eh? 33 años de festival en una parroquia de Vigo, una puta pasada. Y oye, vamos a seguir de este tema clásico a una banda clásica, pero que nos llega con novedades. Son Crystal Eyes. Es una banda que empezó en el año 1992 y el próximo 30 de octubre publicarán su noveno disco, Thunderwood, del que ya nos han lanzado este tema, Metal Band.

Vamos con novedades con la jovencísima banda sueca Velveteen Queen, cuyos miembros tienen entre 20 y 23 añitos y son, y son considerados como una de esas nuevas promesas del hard rock. Han lanzado su primer y esperado segundo álbum, The Greater Good, con sonidos de hard rock tradicionales, junto con una producción moderna y contundente, del que escuchamos el tema Too Far Gone.

0: Tenemos ya a nuestro compañero Pibe saliendo de la cueva en la que ha estado hurgando ahí en las profundidades del metal para traernos una joyita en arqueólogo del metal, Pibe.
1: Así es, y bueno, y ya sirve de recordatorio porque el artista que traigo hoy, pues bueno, es el vocalista Angry Anderson, vocalista de Rust Tattoo, que falleció el pasado lunes 21 de septiembre a la edad de 79 años. Y bueno, publicó un disco en el año 1990 titulado Blue for Stone, pues bueno, que un discazo nada que ver el sonido con la banda que tenía, que era pues bueno, mucho más rock and rollera, Rust Tattoo. Este está más orientado al hard rock melódico, un disco pues bueno, de estos que pues que pasan desapercibidos cuando los músicos se ponen en solitario, pues quitando los seguidores de la banda en la que está, ¿no? Pues bueno, me parece un grandísimo disco de hard rock melódico. Y bueno, vamos a escuchar el tema Bound for Glory, con unos tremendos corazos y un estribillo tremendo, tema incluido en, pues eso, en su único álbum publicado, Blood for Stone.

Seguimos con novedades con Kaizen Dynamite, que han lanzado su noveno álbum homónimo. Disco especialmente significativo porque marca la despedida del vocalista de la banda, Hans Boon, debido a los problemas de salud relacionados con las giras. Escuchemos el tema Steel of Xavier, con la colaboración de Ralph Sippers.

Y viajamos hasta Ciudad de México para escuchar a Spine. Están preparando su segundo trabajo de estudio, Out of Frame, en el que están incluyendo el título, el tema que da nombre al disco. Es un tema que está dedicado a los gastos, a las dificultades que tiene una banda independiente y que muchas veces nadie ve y tiene en cuenta. Sus horas, los gastos, los sacrificios que hay para seguir adelante con todos estos proyectos. Vamos a escuchar este tema, Out of Frame, de Spine.

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8: Llegamos a un momento muy divertido en Vive Metal porque llega Keeper y sus diversiones.
9: Sí, además esta semana especialmente divertido, ¿eh? Venga, vamos esta semana en diversiones. Tenemos a Motley Crue, que lanzó una versión del icónico himno fiestero de los Beastie Boys de 1986, Fight for Your Right to Party. La canción se incluyó en su EP de tres canciones titulado Canceled, lanzado en 2024. Y decir que es uno de los primeros trabajos de estudio grabados por la banda con su nuevo guitarrista John Five, y que por cierto cuenta con la colaboración en los coros de Dexter Holland y Noodles, de integrantes de Offspring. Así que nada, vamos a pasárnoslo bien.

Y seguimos con Cerita, con novedades, con otra de las bandas que ha pasado por aquí ya por el escenario de Zurbarán Rock Burgos. Son los belgas Seven Invaders y acaban de publicar el single Thrill State, un tema con mucho mensaje que habla de cómo vamos muchas veces en piloto automático por el mundo, pero que además es un temazo musical. Vamos a disfrutarlo.

Llegamos con una novedad, con el tema adelanto de lo que va a ser el nuevo álbum de Bangalore Choir. Su nuevo álbum va a ser publicado el próximo 6 de noviembre, titulado Payload, y estamos escuchando el tema Take It All Down.

Viajamos al 2005 a Finlandia con Sentenced y su disco que supuso el punto y final de la banda, The Funeral Album, del que escuchamos el temazo Everfrost.

0: Llegamos al momento de efemérides, sección preparada por nuestro compañero Jaime Revilla, que cada semana nos dice lo que pasó tal día como hoy. Vive.
1: Pues mira, Erra, tal día como hoy, en 1945, nace Brian Connolly, vocalista de The Sweet. Y tal día como hoy, en 1947, nace Brian Johnson, vocalista de AC/DC. Tal día como hoy, en 1993, Def Leppard lanzan su álbum recopilatorio de rarezas y caras B, Retroactive.
2: Y tal día como hoy, en 1980, nace Joaquín Brown, vocalista de Sabaton. Y tal día como hoy, en el 98, Stratovarius lanzan su séptimo disco, Destiny.
3: Y tal día como hoy, en 2018, Behemoth lanza su decimotercer trabajo, I Love You and Your Darkness. Y una efeméride de estas que Jaime sabe que me encanta.
0: A ver.
3: En tal día como hoy, en 1965, Johnny Cash es arrestado en la frontera de México al encontrarle cientos de pastillas en el estuche de su guitarra. La pena de cárcel fue suspendida por el pago de $1,000. $1,000 en 1965, cuidado.
0: Era pasta, ¿eh? ¿Qué fama tienen los músicos?
4: Hoy, pues nosotros tenemos hoy una efeméride también no muy alegre, que digamos, es también de Estados Unidos, pero no muy alegre. Bueno, no muy alegre, no, triste. Y es que, Piper, tenemos a uno de los grandes, ¿eh?
2: Pues además, esta canción en especial, a mí es una canción que me emociona, que me pone los pelos de punta. Bueno, ¿y de cuál es, Laura?
4: Pues es que un 5 de octubre del año 2010 perdíamos en Estados Unidos haciendo la famosa ruta de Estados Unidos en moto al grandísimo Steve Lee a los 47 años. Y bueno, vamos a rendirle este homenaje con este temazo, I Wonder, de su trabajo de 2005, Lead Cities.
0: Los Gotthard.

Desde Nottingham llega una banda que apenas lleva 2 años en marcha, son Rattlesnake. Con Rowan Tannehill a la voz, publicaron su primer EP el año pasado y el próximo 30 de octubre llegará su debut en larga duración, Saudus in the Night, del que ya suena el tema que lo da nombre.

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0: Continuamos en Vive Metal esta noche y lo hacemos como cada semana, unidos por el metal. Nos une mucho con nuestra música y esta sección que ya la semana pasada nos llevó hasta tierras pucelanas para estar con la asociación Atalaya Rock, pues hoy nos lleva nada más y nada menos que a otra de las ciudades más importantes de nuestro país. Nos vamos a ir ahora hasta Zaragoza, nada más y nada menos, para Keeper Laura estar con nuestro amigo Armero del Batallador. Yo creo que le tenéis que presentar a tan ilustre compañero.
1: Muy buenas noches.
2: Buenas noches. Buenas noches, Laura. ¿Cómo estamos?
1: Bueno, además de una asociación con la que ya hicimos ese acto de hermandad, que estuvimos ahí presentes en su debut como asociación, ¿no? En ese primer concierto que organizasteis.
0: Sí, muy bien que nos
2: Exactamente, joder. Qué bien. Y vosotros, no tengo más que palabras de elogio para la gente de Burgos. Llegar a venir con un autobús, nos quedamos anonadados todos aquí en Zaragoza con el ímpetu con el que afrontáis la gente de Burgos el rock and roll y el metal. Sí, señor. Fue un día chulo.
1: Estáis en este primer año que lleváis de andadura, que bueno, que además está siendo muy fructífero, que estáis haciendo un montón de conciertos.
2: Sí, la verdad es que no paramos, la verdad. Esto está grabado. El sábado 3 teníamos otro más chiquitito, ¿no? De una banda con la que ya trabajamos antes de formar la asociación, como son los Suecos de Riven, y son una gente tan maja que, bueno, no puedo decir qué tal salió el concierto por razones obvias, porque todavía no he sido, pero vamos, sí, no paramos, la verdad es que no paramos.
1: No paréis, y que
2: de todas maneras eso, tiene, ¿no?, que ser así, ¿eh?
1: Que tenéis la asociación, que estáis con ese objetivo de dinamizar, ¿no?, y de volver a llevar los grandes eventos a Zaragoza. Tienes tú también un programa de radio, que eres un gran veterano de la radio. Llevas ¿cuántos años llevas, Armero?
2: El día de Halloween haré 30 años.
0: 30 años.
2: El 31 de octubre, 30 años haré.
0: Madre mía.
1: Y nosotros aquí, así como diciendo, vamos a nuestra décima temporada. 30
2: bueno,
1: años.
2: Sigo aprendiendo, ¿eh? Aún no he aprendido a hacer radio. Imagino que algún día aprenderé.
0: ¿Cuántos socios somos ya en el Batallador de Zaragoza, Armero?
2: Pues te lo puedo decir exactamente, 406. Madre, el último se hizo hace dos o tres días. 406 estamos. Ahora falta que cuando renovemos sigan los mismos, ¿sabes?
3: Es que Zaragoza ha tenido una tradición muy metalera, la verdad.
0: Es una ciudad grande, importante.
2: Sí, mucho. Así es, la ha habido siempre. Lo que pasa es que llevábamos unos años con una sequía exagerada. Ya me refiero de grandes eventos, porque a nivel de sala tenemos overbooking, o sea, hay conciertos todas las semanas para elegir, para multiplicarte, porque a todo no se puede ir, pero estamos faltos de conciertos grandes y la gente los reclama, y viendo el trabajo que estáis realizando vosotros, dijimos que nosotros tenemos que hacer algo parecido, ¿sabes?
0: Claro.
2: Y parece ser que ya de forma indirecta ha habido promotores particulares, privados, o sea, empresas privadas, que parece que le están viendo un agujero ahí por tapar, y que están empezando a traernos cositas. Como visteis, se firmó, tenemos aún Arranda Producciones, que se llama, es un particular, desde luego no tiene, intentamos colaborar con ellos, pues nos dan un número limitado de entradas que podemos vender a un precio más asequible a los socios, pero bueno, por lo menos hemos prendido esa mecha para que, si ya no es nosotros, pues por

0: ahora acabamos de confirmar también que van a hacer Gotthard y Rockout, que es una de las grandes bandas emergentes que hay ahora en Suiza. Y bueno, hay más cositas que hay preparadas. Y por nuestra parte, pues bueno, nosotros tampoco paramos.
1: Eso te iba a decir, digo, está ya sonando de fondo una de las bandas que vais a tener en vuestro próximo evento.
0: Strangers con la impresionante Celia Barlow, que una niña pequeñita que tiene un bozarrón exagerado.
1: Oye,
0: qué majísimos que son.
1: ¿Te parece si dejamos un poquito este tema y así que la gente vaya abriendo boca y ya luego en el siguiente tema nos estás contando todos los detalles de ese concierto que tienes a la vista?
0: Me parece estupendo, claro que sí.
1: Vamos con ello, Enemy.

0: Bueno, bueno, ya que estamos hablando de asociaciones de heavy metal como es el Batallador, también preguntarte si, además de los conciertos del heavy metal, estáis también haciendo alguna quedada, estáis preparando por ahí alguna comilona, estáis haciendo algo. Cuéntanos.
1: Eso pues también. Para este año también ya es... no, porque este año se nos escapa, pero sí que tenemos algo en mente de hacer un par de fechas el año que viene para verano, que os informaremos, porque nos gustaría hacer que vinierais pues el resto de asociaciones con las que tenemos hermanamiento, como es la vuestra, la gente de Blusas del Metal, o como es la asociación Soriana, que también sí, que también tenemos colaboración con ellos y tal. Claro, el tema, pues, es que hemos cogido fecha en el camping municipal de Zaragoza, donde tienen un escenario dentro de una carpa, y bueno, pues podríamos tener un catering grande con donde podríamos llevar bandas a tocar, se podría hacer sesiones de DJ con piscinita bueno, y de todo,
2: nos cogemos los manguitos.
1: Vamos a intentar hacer un crucero sin barco, o sea, toneladas, pero sin barco, ¿sabes?
0: Hay que empezar a buscar autobús, Laura, para este.
1: Ya os informaremos, las fechas creo que las tenemos ya, no te las puedo decir porque ahora realmente no me acuerdo cuáles son. Sé que es una para el principio de verano y otra para el final, o sea, ya veremos a ver. Y la idea es, pues bueno, pues sí, llevar un par de banditas, así no muy grandes, algún DJ, no sé si se pincharán en vinilo, porque aquí en Zaragoza está muy se lleva mucho lo de pinchar en vinilo, o con ordenador, bueno, hacer una buena sesión.
0: Nos llevaremos a nuestro amigo
1: todos,
0: Mario.
1: Catering para todos y pasar un día grande de rock and roll desde el punto de la mañana, bañito, rock and roll, heavy metal, y a comer y beber, que es lo que nos gusta a todos.
3: La verdad que suena sugerente,
2: sí, eso. Sí, tiene buena.
0: Bueno, pues con esta está ya Laura aquí sonando un temita de fondo. Esta colaboración, además, con el Batallador la vamos a prolongar al menos toda esta temporada, porque vais a mandarnos temas y hacer alguna presentación para que también se pueda oír en toda Castilla y León, y bueno, a través del podcast en todos los sitios. Preséntanos un poquito para despedirnos esto que está sonando. Ahí tú, además, que eres profesional.
1: Lo que vais a escuchar es el trabajo el segundo trabajo de una banda de Zaragoza, que es la que se va a encargar de abrir la fiesta el Día del Socio. El Día del Socio, que es el próximo 15 de octubre, inmerso en las fiestas del Pilar. Qué es bien. El jueves 15, las fiestas aguantan hasta el domingo. Será en la Casa del Loco. Naisun es una banda de power metal que está con Argates Records. Y bueno, pues el tema es que ellos abren. Luego tocará Strangers, que habéis puesto hace un ratito, ¿no? Y para cerrar, una banda que conocéis bien, pues este año han tocado con vosotros en el Zurbarán, como son los Abbas de Barcelona, la banda de Jimmy. ¿Vale?
0: Gente, sí,
1: así que ese es un concierto que vamos a hacer especial para los socios entre

0: darán gratis, y luego el resto de público, pues a 10 euritos, pues tiene pues un bonito día. Ya que el ayuntamiento no nos hace de momento ni puto caso para las fiestas, pues nos liamos nosotros el evento, ¿sabes? A ver si conseguimos que para el año que viene el ayuntamiento se moje y consiga y nos traiga algún evento de heavy metal que sea lo suficientemente atractivo como para que vosotros desde Burgos digáis, hostia, pues hay que ir a Zaragoza, para las fiestas.
1: Claro, somos fáciles de convencer,
0: Claro que a ver si lo conseguimos.
2: Oye, visitas y cosas hacemos de vez en cuando, y además alguna sorpresa.
0: O sea, sí, que... sí, la última vez fue de sorpresa, sí, señor, que os encontré a Carlitos y a ti en el bolo de Centrix.
2: Bolazo, que, genial, bolazo, ¿no? Que organizasteis, también, todo hay que decirlo. Dos bandazas. Sí,
0: hombre, ahí tuvimos la mala suerte que coincidió con el Iberian, el Pirinean, que se nos fue mucha gente de Zaragoza al Pirinean, que ya tenían la entrada pillada hace tiempos, y gente que sabíamos que iba a poder venir, pero no. Tampoco nos lo vamos a lamentar, porque fue buena entrada y lo disfrutamos mucho. Exactamente. Sí,
2: oye,
0: sí.
2: Y como vamos a disfrutar de lo poquito que queda de este tema, Armero, y nada, un placer. Venga. Nos volvemos a escuchar aquí en Vive Metal en unas pocas semanas, que iremos presentando cada semana unas pocas asociaciones, hasta que al final todo un bloque del programa sea entero vuestro de las asociaciones que nos habéis llegado de todo el país.
0: Muy bien, pues nos vemos, hablamos otra semana.
2: Eso es. Sí. Pues
1: un saludo muy fuerte a todas las asociaciones del Batallador y, por supuesto, a toda Zaragoza.
2: Bienvenidos aquí a Vive Metal.
0: Esperamos este enlace para difundir el programa.
1: Gracias.
2: Chao.
1: Chao.
0: Venga, un besito a todos. Saludos.

0: Y una vez que hemos salido de Castilla, hemos hecho parada en Zaragoza, seguimos este recorrido a través de las asociaciones y nos vamos nada más y nada menos hasta Cataluña, hasta Badalona, para presentaros a la asociación que ha compuesto este temazo, que es un verdadero himno de presentación, y ellos mismos ya se presentan. Mario, sois los Liantes. Muy buenas noches.
1: Hola, buenas noches, ¿qué tal? Muchas gracias por darnos la oportunidad de darnos a conocer y poder dar a conocer a muchísimas bandas que tenemos por aquí en Barcelona.
0: Pero si os dais a conocer, si allá donde vais, me cago en 10, se os ve la guerra que dais, las banderas.
2: Allá donde
0: bailarían. Allí donde bailáis, chavalote.
3: Os va a nombrar el pelo, ¿eh?
1: Sí, señor. La verdad que sí, que somos un gran grupo de gente que, bueno, que nos une la pasión como a todos nosotros, ¿no?, del heavy metal, y sí que nos damos a conocer a todos los sitios que vamos, porque bueno, como bien decís, somos unos Liantes.
3: Y la verdad que da gusto, porque siempre generáis un buen rollo que, vamos, que joder, como para no quereros.
0: Todavía tenemos aquí la bandera que nos disteis, ¿eh?, cuando vinisteis el año pasado a Zurbarán Rock Burgos. Y la verdad nos hizo mucha ilusión, porque al final, bueno, como colegas o como grupo podemos ir a cualquier concierto o festival, pero cuando va una asociación hay como más identidad, ¿no? Más sentimiento de grupo, y yo creo que eso es lo que mola.
1: Pues a nosotros el honor que tuvimos de que contarais con nosotros para esta edición del año pasado, de que un Liante pinchar a música ahí en el festival, eso fue, bueno, un puntazo muy grande.
3: Y la pinchada, la verdad que fue súper chula. A mí me encantó.
1: Pues no, sí.
3: A la gente salió encantada, la verdad.
0: Pues ¿Cómo surge la idea, Mario? ¿Cómo surge la idea de la asociación? Cuéntanos un poquito.
1: Bueno, la idea de la asociación surgió después de, bueno, de lo que es, bueno, de un grupo de gente que lo comentaba, de que nos gusta la música heavy, y bueno, coincidió que vino una pandemia que todos conocemos, que parece que queda muy lejos, pero fue poquito, en el año 2020, ¿no? Fue la pandemia.
0: Sí.
1: Bueno, esto hizo que pues quisiéramos todavía, no somos prosquitos ni negacionistas ni nada, pero queríamos seguir saliendo y juntarnos con nuestra música y pasarlo bien, y por aquella época no se podía hacer, ¿no? Entonces, pues, tuvimos que hacer un grupo, vamos a decir, de cerrado, de Facebook, en este caso, hicimos un grupo, y yo siempre estaba diciendo que me habéis liado, que no sé qué, normalmente soy yo, el que suele liar a la gente soy yo, pero bueno. Total, que montamos un grupo de Facebook que bueno, como tú estás siempre con lo de liarte, pues vamos a hacer, bueno, digo, pues mira, Liante Metalero. Y hicimos un grupo cerrado, en ese momento éramos 250 o así, más o menos. Y nada, ahí surgió, pues bueno, fueron pasando los meses y surgió la idea de, hicimos un año de celebrarlo, ¿no? Como grupo de Liantes Metaleros, y hicimos ya nuestro primer aniversario. Y ahí ya dijimos, bueno, pues, oye, que la gente se lo está pasando muy bien y podemos hacer una asociación. Y bueno, montamos la asociación, vamos a decir, con un poquito más de seriedad, aunque no lo seamos. Y nada, a partir de ahí pues ya decidimos hacer lo que intentamos hacer, es dar a conocer a bandas, sobre todo emergentes, ser solidarios con otras asociaciones y fundaciones como Familia de Niños con Cáncer, mujeres afectadas de cáncer de mama, maltrato de mujeres, en fin. Somos un grupo de gente que en un momento dado, en los años 80, nos tenían como estigmatizados, como que éramos los malotes o los malos, y se ha demostrado que a lo largo del tiempo, que ahora en el 2026 seguimos con la misma pasión por la música, pero somos gente con un gran corazón, ¿no? Y que nos une la pasión por la música y ser solidarios con quien lo necesite. Y ahí estamos, intentando hacerlo.
2: Eso. Y bueno, y que lo hacéis muy bien, ¿no? Porque como bien habéis dicho, sois una asociación muy activa, con un montón de causas, con bastantes conciertos, y que además, como decís, ¿no?, que una cosa que nos gusta un montón, que os dejáis ver, que se os siente cuando estáis en los eventos, que además os movéis bastante, y que da gusto, ¿no?, el contar con estas asociaciones y con esta energía que se transmite y con la que nos encanta hermanarnos, ¿no?, desde aquí, desde Burgos.
0: ¿Cuántos estáis más o menos ahora en la asociación, Mario?
1: La asociación ahora mismo no sabe decirte el número exacto, pero debe rondar unos 130 o 140 asociados.
0: Qué bien,
1: lo único que, bueno, que es lo que digo yo siempre, que liantes somos todos, ¿no? Asociados y simpatizantes. Sí, sí, es que...
0: Está bien traído eso.
1: Bueno, pagan una cuota anual, que es más que nada para apoyar a la asociación, pero luego hay, por ejemplo, somos casi 3.000 liantes, es decir, que no son asociados, pero que también colaboran pues yendo a nuestros conciertos, comprando nuestro merch,
0: claro,
1: y
0: que sí,
1: bueno, y pasarlo bien todos juntos. Es decir, que lo de dar el paso a ser asociado, pues bueno, pues también es, mientras más seamos, pues mejor, ¿no? Pero
4: claro,
1: yo lo suelo decir, que el liante del metalero somos todos, asociados y no asociados, y ya está, ¿no? Pero bueno, que estamos contentos de que, bueno, vamos a hacer esto. Este año hemos hecho el 5º aniversario y bueno, es durillo, porque es durillo estar al pie del cañón ahí, estar pues intentando hacer cosas, claro, y bueno, y luchando con, como vosotros sabéis, con todas las cosas que hay de por medio, de permisos y de, bueno, intentar. Nosotros, por ejemplo, no estamos subvencionados con el ayuntamiento ni nada, todo es el dinero que generamos con nuestro extenso merchant, porque sí que es verdad que tenemos bastantes cosas. Hay bandas que nos dicen, coño, pero sí, es que hay más merchant que nosotros, y casi les hago la broma, digo, mira, pues están los Kiss, Iron Maiden y
0: luego los liantes.
2: Además hay que decir que es muy chulo, ¿no?
0: Sí.
2: Que vuestro logotipo es llamativo, bueno, que llama mucho la atención, chulo, y que rompe un poco este blanco y negro con el que vamos siempre ahí, con el morado, ¿no?
1: Sí.
2: Que da hipótesis,
1: la verdad,
2: llamativo.
1: Que... se dio a elegir, porque lo de las gafas de sol sí que me... Es aquello de que quería que tuviera una gafa de sol la calavera, porque solemos llevar gafas de sol así, no tan chulo. Es como un signo de identidad también.
4: Sí,
1: y bueno, y la frase de Life Fast, Die Young, que es vive rápido y muere joven. Hay mucha gente que dice, pero yo no quiero morirme joven. Digo, a ver, que no se trata de eso, es aprovechar los momentos, es decir, que no sé, que en tu último día, en el lecho de muerte, se te escapa una sonrisa diciendo, coño, qué bien me lo he pasado.
0: Esto ha merecido la pena.
1: Con 90 años, pero tener el espíritu joven siempre, ¿sabes?
0: Totalmente de acuerdo.
1: Hasta el último día.
0: Además, en el metal solemos tener espíritu joven, claro que sí.
2: Bueno, Mario, este es el primer día que entras aquí en Vive Metal Radio y bueno, vas a ser uno de nuestros colaboradores habituales, que periódicamente nos vais a ir trayendo temas y ya nos habéis hecho toda una declaración de intenciones de qué es lo que va a ir sonando por aquí cada vez que entréis en directo en este programa.
1: Sí, pues nosotros agradecemos eso, que cuando me llamó Keeper para ofrecernos pues esta oportunidad de, no sé, de poner un tema, yo enseguida me vino la idea, digo, pues el tema podría ser de bandas, vamos a decir, de aquí de Barcelona o
0: claro,
1: bandas liantes, solo decir, porque desde que lo he, bueno, posteado en mis redes, pues no sé si tengo ya 50 o 60 bandas que me han mandado ya los enlaces para que lo podáis pinchar. Es decir, y digo yo, madre mía, no tengo faena que me complico la vida con más cosas. Pero bueno, todo sea por la causa.
0: De hecho, vamos a, si te parece, vamos a pinchar ya de fondo para que nos presentes este primer tema, esta primera banda.
1: Sí.
0: Que ya estamos aquí disfrutando en Vive Metal. Cuéntanos, ¿qué es esto?
1: Bueno, pues esta banda es de facto, precisamente es una banda de aquí de Badalona, es una banda que toca rock urbano, con influencia de rock estatal, vamos a decir. Y bueno, publicó su primer disco en el 2017, que se llamó Fugaz. Y bueno, tuvieron un pequeño parón, pues precisamente cuando la pandemia. y ahora han vuelto a coger otra vez las riendas de la banda y bueno, la han elegido como mejor banda de rock aquí de la ciudad, de Badalona, y han sacado su nuevo trabajo que se llama La Semilla del Desastre, y este tema que os presento hoy se llama El Nudo. Espero que os guste a todos.
0: Bueno, pues ha sido un placer tenerte aquí, Mario, representando a todos los liantes metaleros, no solo de Badalona, sino por todos los sitios, porque como muy bien dices, liantes somos todos. Y bueno, te tendremos pronto de nuevo aquí en las ondas de Vive Metal para seguir con esta colaboración. Y además nos hace mucha ilusión tener acceso a las bandas locales de donde sois vosotros, porque si no sería muy difícil poder acceder a ellas. Así que muchas gracias por estar aquí este ratito con nosotros y nos vemos pronto.
1: Pues perfecto, muchas gracias a todos y nos vemos pronto. Y mucha suerte con el programa y a todos los chicos de ahí de Zurbarán, de Metal Castellae, seguir así, que madre mía, sois un referente para todos nosotros.
3: Muchas gracias. Pues,
2: muchas gracias, Mario, y nos vemos pronto aquí otra vez en Vive Metal.
0: Pues os dejamos.
1: Un abrazo.
0: Os dejamos con los Liantes Metaleros y desde Badalona esta banda, de facto el tema El Nudo. Oh,

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2: Vamos con novedades con Dragon Force, que han lanzado el nuevo sencillo Hunger of the Beast, que sirve como el primer adelanto de su décimo álbum de estudio, que llevará por título el nombre homónimo de la banda. Uno de los principales cambios de la nueva etapa se encuentra en las voces de Alyssa Waite-Brooks, ex Arch Enemy, que figura como vocalista principal, compartiendo las labores vocales con Alessio Garavello.

0: Hay que reconocer que un poquito el estilo de Dragon Force con la nueva incorporación de la voz se ha cambiado, ¿no?
1: Sí, es más... yo la verdad tenía mucha curiosidad y en principio este adelanto, sí, está, promete. Está, sí. Se ha fusionado bien Alice con la banda, para mi gusto, personal.
0: Pues oye, a mí también me ha gustado. Lo que me gusta es esta sintonía, pibe, porque ahora viene AOR.
2: Eso es, y hoy, pues bueno, otra novedad, ya que acaba el verano y bueno, no hacen más que publicar discos la gente. Vamos con la vocalista noruega Isa, que acaba de publicar su noveno álbum de estudio ya. Una, bueno, vocalista que hace un buen AOR, ya modernito. Y bueno, de su álbum Fire and Ice, su nuevo álbum, vamos a escuchar el tema The Calls of Love.

0: Y ahora vamos a escuchar una novedad que nuestro amigo Chuchi, nuestro antiguo presentador de La Puerta del Jaena, nos proponía para disfrutar de Fénix, single que se presentó el 26 de septiembre de Warcry, tercer adelanto de su disco Entre la Niebla, para pues celebrar este 25 aniversario de la banda. Un auténtico temazo, muy en la línea de Warcry, así que pues para disfrutarlo.
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Seguimos con más novedades, en esta ocasión con una banda que llevaba 16 años sin publicar. Song for Biden, uno de los nombres del thrash metal de la Bahía de San Francisco. Regresan el próximo 23 de octubre con un álbum que lleva su propio nombre. Será el sexto de su carrera y el primero con Norman Snaker a la voz. De él escuchamos el tema Burning the Land of Hell.

0: Y llegamos al momento más duro de Vive Metal con nuestro amigo Mario Dealer Records Gamonal, que tenemos hoy a la escucha, Mario.
1: Bueno, pues esta semana duro no, mira, os voy a poner Stoner Doom, que sé que te encanta igual que a mí, eso de los 25 segundos por acorde, ese chiste tan bueno que tienes.
0: Sí, ya llevamos dos semanas, dos chistes,
1: Dos chistes, sí. Además, los dos tuyos, muy bien. Nada, vamos a ir hasta Carolina del Norte a escuchar a Corrosion of Conformity, que en 1992 publicaron como single el título del tema que vais a escuchar, que es Witch a Ballet. Espero que os guste.

0: Pues estamos llegando ya prácticamente al final de este Vive Metal en el día de hoy. Hemos estado pues acompañándoos casi dos horitas con Heavy Metal. Esperamos que lo hayáis pasado tan bien como nosotros, en un programa en el que, como siempre, hemos tenido novedades y grandes clásicos, y además hoy hemos podido conversar con dos asociaciones, la asociación El Batallador desde Zaragoza y la asociación Liantes Metaleros desde Badalona, a los que de nuevo enviamos un saludo y les deseamos pues mucha suerte con todas las actividades que realizan. Nosotros lo que nos toca ahora es despedirnos. Os vamos a dejar con un tema al final que presentará nuestro amigo Keeper. Tú le vas a presentar. Bueno, pues bien, digo, no, como los Venom son más así de Mario, digo, igual lo quiere presentar Mario, pero no se atreve, es muy tímido Mario.
1: ¿Qué tímidos están aquí? Tú.
0: Y nada, lo dicho, podéis escuchar nuestro programa a través de nuestro canal de iVoox o cualquier plataforma, como antes nos decía Laura, y también, por supuesto, aquí en Vive Radio, que, como sabéis, es emisora oficial de Zurbarán Rock Burgos. Bueno, Mario.
2: Bueno, pues un placer. Me han llamado de todo, pero tímido pocas veces, ¿eh?
0: Sí,
2: que quede claro, venga. Hasta la semana que viene.
0: ¡Vive!
3: Pues nada, despedirnos de la audiencia. Esperemos que les haya gustado el programa y nos escuchamos la semana que viene.
0: Laura Sagredo.
1: Pues un placer como cada semana y más estas últimas semanas, que cada semana estamos aquí con nuevos amigos del programa recorriendo toda la geografía nacional. Así que nada, seguimos a ver quiénes nos visitan la próxima semana.
0: Sí, y seguiremos saludando a muchos de nuestros oyentes también, que nos hemos encontrado por ellos en cuando hemos estado en conciertos y festivales.
1: Y por cierto, recordamos que la semana pasada tuvimos a Sonia en representación de Atalaya Rock, y que este sábado es el Atalaya Rock, así que esperamos ver a todo el mundo allí en Pozal de Gallinas en este 20 aniversario del festival.
0: Por supuesto que sí. Bueno, pues como hacemos siempre, daros las gracias por la escucha, desearos suerte, desearos salud, desearos Heavy Metal, y ahora Keeper lo que nos va a presentar pues es este tema por la efeméride del jueves pasado.
4: Efectivamente, no podía ser de otra manera, y vamos a homenajear a Venom, porque como ya sabéis, el pasado jueves murió Cronos a los 63 años, y bueno, qué decir, pues una pieza clave en el oscurecimiento del Heavy y del nacimiento del Black Metal. Venga, vamos a hacerlo con el tema precisamente Black Metal.

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Y sé que solo estoy mirando de otra forma, que voy a dar la vuelta a nuestras sombras mientras busco el modo de remontar el vuelo. Probe, ahí te mando el pedacito nuevo, incluyendo el verbo remontar, que es lo que a ti te gustaba. A ver cómo te suena. Un besito, chao.

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